¿Cuántos alaban a Dios?

tú puedes usar, Señor. Hazme un vaso que tú puedes usar.

ese aplauso fuerte al Señor. Si quieres vivir para Él, levántalo fuerte. Oh, aleluya, queremos vivir para ti, Señor. Aleluya.

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1: Oh Señor, en este momento oramos como Oseas profetizó, Señor. Vuélvete al Señor. Vuelve tu corazón al Señor.

0: Eleva tu voz, hermano, al Señor. Aleluya, Señor Jesús. Te bendecimos, oh Señor Jesús. Te damos gracias por tu presencia en nuestro medio. Alaba su nombre, iglesia. Dirige tu alabanza al Señor. Aleluya, Cristo el Rey. Aleluya, Señor Jesús.
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0: Enamóranos de ti, Señor.
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Haz una oración ahí en tu lugar. Dile: Señor, yo quiero permanecer solo en ti. Que tu presencia nunca se aparte, Señor, de mí. Derrama tu Espíritu, Señor, sobre nosotros.

Sí, Señor Jesús. Solo en ti podemos confiar, Señor. Tú eres nuestro mejor amigo.

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1: Quiero con la ayuda de Dios que juntos podamos meditar en la palabra del Señor en estos versos que hemos leído y que lo hagamos bajo el tema en una forma de pregunta: ¿para qué? Gloria a Dios. ¿Para qué? Gloria al Señor. La Biblia hebrea, como también las versiones antiguas, llaman a este libro Jueces. Un juez en esta ocasión no solo era una figura judicial, como tal vez nosotros lo tenemos ahora mismo en nuestra mente cuando hablamos de un juez, tal vez lo que viene a nuestra mente es una figura judicial, una persona que está determinando, decidiendo en algún caso y tratando de dar una sentencia y de juzgar de una forma justa alguna situación, sino en esta ocasión no nos referimos solo a esa figura, sino también a un líder en muchas otras áreas, inclusive en el ejército y en puestos administrativos. Por tanto, un término que podríamos proponer para este libro, aparte de jueces, podría ser libertadores o salvadores, porque de eso nos habla este libro. De hombres y mujeres que Dios levantó y que Dios utilizó en momentos determinados de la historia de Israel para libertarlos, para sacarlos de un momento de esclavitud, para libertarlos de la opresión de todos sus enemigos. En este libro se encuentran algunos de los hechos más dramáticos y más emocionantes de las Sagradas Escrituras. El periodo de los jueces se extiende desde Josué y los ancianos hasta el reinado de Saúl. Este fue un periodo de alrededor de un poco más de 325 años, siendo administrados por los jueces. Gloria al nombre del Señor. Y estoy hablándole un poco de esto para que podamos ir entrando en materia. Es necesario que sepamos algunas de estas cosas. La filosofía específica, si lo podemos llamar así, la filosofía específica de este periodo histórico, como lo fue el de los jueces, se puede resumir en cuatro etapas que usted puede ver que se repite una y otra vez en cada historia que narra el libro de Jueces. Pecado, el número uno, luego esclavitud, luego súplica y luego liberación. Esos

cuatro situaciones, usted va a encontrar que se repite una y otra vez en el libro de los jueces. Por ejemplo, lo primero que el pueblo hacía era pecar contra Dios. A causa de su pecado llegaba la segunda, que es la esclavitud. El Señor los entregaba en las manos de sus enemigos y ellos los esclavizaban. Luego de un tiempo aparece la tercera pauta, que es súplica. El pueblo, en algún momento de todo su dolor y de su esclavitud y de todo lo que está pasando, clama a Dios, pide al Señor que tenga misericordia, y entonces llega la cuarta, que es liberación. Dios levanta una persona a la cual el Espíritu de Dios toma y lo dirige para libertar al pueblo de la esclavitud que estuviera. Debido a que en esta época no había rey en Israel, hay un postulado que también se repite varias veces en el libro, y es: cada uno hacía lo que bien le parecía. Capítulo 17, capítulo 18, capítulo 19, capítulo 21. En todos esos capítulos usted puede encontrar que se repite una y otra vez que cada uno hacía lo que a su parecer era correcto. La lección que el libro de los jueces proporciona a nosotros como cristianos hoy en día, se puede decir que es una saludable responsabilidad en la vida personal. Gloria al nombre del Señor. Que ayuda a mantenernos correctamente en la senda espiritual. El libro de los jueces, amados hermanos, presenta un periodo triste, lamentablemente, de desintegración nacional en Israel, de infidelidad a Jehová y también de perversión espiritual. Usted puede observar con facilidad cómo la población, es decir, Israel, en este periodo se agrupa en lo que podríamos llamar tribus, sin ninguna cooperación entre ellas, sino solamente de nombre. Es decir, que cada uno se reunía en pequeñas poblaciones, en tribus, y cada uno pues vivía como podía, y no le interesaba más bien lo que sucediera con los demás. Gloria al Señor. Sino más bien todos estaban bajo un mismo nombre, Israel, pero no había cooperación entre ellos. Esa condición evoca la proverbial historia de un padre de familia que le quiso dar una lección a sus hijos sobre lo que era la unidad, y para que ellos aprendieran que debía haber unidad entre ellos, los llamó y les dio un grupo de varas atadas entre sí, y entonces les entregó ese grupo a cada uno y le pidió que por favor quebraran ese grupo de varas. Cada uno trató, intentó y no pudo. Entonces luego el padre desató ese grupo y le entregó una vara a cada uno de los hijos y le dijo que por favor ahora trataran de romperla, y como era de esperarse, los hijos la pudieron romper con facilidad. Entonces el padre utiliza esto para enseñarles que desunidos ellos serían fácilmente derrotados, pero que unidos serían invencibles. La historia de Israel habría sido a lo mejor muy diferente si hubieran permanecido unidos. La unidad es algo importante dentro del pueblo de Dios, y Satanás, el enemigo de nuestras almas, lo sabe. Por eso nosotros debemos de trabajar, de esforzarnos y de luchar por mantenernos unidos. Dios a través de la Biblia nos habla de varias maneras y nos hace un llamado a mantenernos unidos. E incluso nos habla que entre todos formamos un solo cuerpo, que todos somos parte de un mismo cuerpo, cuya cabeza es Dios, gloria al Señor, pero que cada uno de nosotros somos parte de ese cuerpo, tenemos una función para realizar y es importante que llevemos a cabo nuestra tarea.
Si nosotros dejamos que el enemigo rompa la unidad entre nosotros, seremos presa fácil para él y podrá destruirnos y nosotros ni siquiera nos daremos cuenta. Hay varias historias, hay varios relatos en la Biblia de que a causa de la desunión se sufrió pérdidas, se sufrió derrotas. Pero también hay enseñanzas en la Biblia que a causa de la unión hubo fuerza, hubo victoria, hubo alcances que nadie se podía esperar. Gloria al Señor. Yo creo que hoy es un buen momento para pensar en esto y poder empezar a trabajar en la unidad entre nosotros. Que no dejemos que el enemigo nos separe cada día más, sino más bien luchemos por mantenernos unidos a su nombre, gloria. Amén, hermanos, gloria al Señor. Esta es una tarea que le corresponde a nosotros como iglesia. Si nos hemos sectorizado, si hemos armado diferentes tribus dentro de la iglesia, es porque nosotros lo hemos permitido. Pero debemos de comenzar a romper esas barreras. Debemos de comenzar a romper esas grietas, esas cosas que nos separan, y comenzar a unificarnos. ¿Para qué? Para que juntos podamos hacerle frente a las tinieblas y Satanás salga derrotado en el nombre de Jesús. A su nombre gloria, a su nombre gloria. Amén, amados hermanos. No podemos vivir desunidos, no podemos vivir alejados los unos de los otros, no podemos vivir criticándonos unos a otros, no podemos vivir dudando unos de otros, gloria al Señor. Eso el enemigo lo levanta y lo introduce dentro de la iglesia para debilitarnos, para robarnos las fuerzas, para que comencemos a dudar dentro de nosotros mismos, gloria al Señor. Para que empecemos a rivalizar y a contender entre nosotros mismos. Y se nos olvida que todos hemos sido lavados con la misma sangre que fue derramada en la cruz del Calvario. Recuerde que todos fuimos rescatados del mismo lugar. Algunos más abajo que otros, pero todos fuimos sacados del mismo lugar. Todos estábamos hundidos en ese lodo cenagoso de nuestro pecado. Todos éramos delante de los ojos de Dios similar a una llaga podrida. Algunos descendieron un poco más en ese basurero, otros quedaron un poco más encima, pero igual estaban dentro de la basura. Estaban rodeados, olían a esa basura que el mundo había puesto en nuestra vida, que el pecado nos había dado. Pero a todos nos sacó el Señor, a todos. Para sacarlo a usted y a mí, Él tuvo que meter su mano en ese lugar no tan agradable, y de allí nos sacó, nos sacó. No nos salimos nosotros mismos, Él nos sacó. Él nos sacó, nos levantó. Y luego toma la sangre que Jesucristo derramó en la cruz y comienza a limpiarnos de todos nuestros pecados. Y hoy estamos aquí santificados, purificados por la misma sangre. ¿Por qué vamos a estar alejados los unos de los otros entonces? ¿Por qué vamos a provocar esta serie de incomodidades que nos frenan, que nos hacen vulnerables a los ataques del maligno? No, yo creo que así como la historia de Israel pudo haber sido distinta si hubieran permanecido unidos, la historia nuestra también puede cambiar todavía si permanecemos unidos, si reconocemos que todos somos hermanos en la fe, si rompemos las cosas que nos dividen, si dejamos de llevarnos por todas esas cosas que el enemigo envía a nuestra mente y comenzamos a dar pasos firmes, a creer en la palabra que hemos oído y a dejar que el Señor sea nuestro guía. A su nombre gloria, a su nombre sea la gloria. Bendito sea el nombre del Señor. Debemos de hacerlo, hermanos amados, y los llamados somos nosotros, nosotros. Pero hay algo que se llama orgullo, y eso es lo que muchas veces nos detiene en esta tarea.
nos frena en esta tarea, porque estamos esperando que sea el otro el que rompa la barrera y venga hacia mí. Pero yo pregunto, ¿por qué no la rompo yo y me acerco al otro? ¿Por qué tengo que esperar que sea el otro el que venga hasta aquí? Gloria a Dios. Pues es simple, por orgullo, por el yo, por el querer sentirse vencedor, ganador, por querer sentir ese, no sé, por querer experimentar ese sentimiento de que Él tuvo que venir y reconocer, alabado el nombre del Señor. Yo creo que eso nos está dañando. Yo creo que eso nos daña, eso hace un enorme hueco entre nosotros que cada día va creciendo más y más y más. Y el único feliz en todo esto se llama Satanás. Que el Señor lo reprenda. Bendito el nombre del Señor. Y ahí es donde el enemigo aprovecha para entrar, poner discordia, poner problemas, poner insatisfacciones. Y comienza entonces el uno a hablar del otro, y lo que se dice de uno todo el mundo lo mastica y le aumenta o le quita o lo modifica. Gloria a Dios. Y Satanás, dichoso él, viendo cómo la iglesia se destruye a sí misma. Pero hoy Dios nos trae esta palabra y nos llama y nos hace un llamado de atención a que no perdamos la unidad, a que no se nos olvide que somos todos ovejas de un mismo rebaño. A su nombre sea la gloria. A su nombre sea la gloria. Que todos somos ovejas de un mismo rebaño y que debemos de cuidarnos los unos a los otros. Que debemos de estar alerta los unos de los otros. Aleluya. Si uno de nuestros hermanos se pierde, si uno de nuestros hermanos cae, si uno de nuestros hermanos es vencido por el maligno, la culpa es de todos nosotros. Porque somos nosotros los que tenemos que estar velando. Es fácil descargar la responsabilidad en una persona, sea el líder, sea el pastor, sea quien sea. Pero el llamado es a que todos estemos alertas. Y si Dios le permite a usted ver que hay alguien que está desanimado, que está decaído, que comenzó como a faltar, no es para que lo critiques, no es para que hables de él, no es para que diga hay que pesar, es para que actúe. Porque si nadie más lo ha visto, pero Dios le abrió a usted sus ojos y vio que esa persona está andando en un sendero no muy bueno, es para que actúe, es para que pueda acercarse a Él. Gloria al Señor. A su nombre gloria. A su nombre gloria. La figura que tanto se habla de los rebaños de ovejas, que uno de sus sistemas de defensa cuando se acerca una de las fieras que quieren devorarlas, es que todas unidas de alguna manera se comunican y todas se voltean a ver a la fiera de frente. Y con solo la mirada lo intimidan y se tiene que ir. ¿Cuándo es cuando esa fiera logra coger una oveja? Cuando esa oveja anda despistada y anda sola. Cuando anda fuera del redil, cuando anda fuera del grupo y está por allá en otro lado, pues la fiera llega y fácilmente puede derrotarla. Pero mientras estén unidas, no puede, no puede. Y ella puede hacer el intento, pero todas se voltean y lo miran. Y si se mueve a la derecha, todas se mueven a la derecha y lo siguen viendo. Lo siguen viendo, lo siguen viendo. No ladran, no rugen, tampoco se levantan como un oso a mostrar las garras, solo lo miran y con eso tiene. Yo creo que nosotros debemos de aprender de las ovejas, aprender esta táctica y empezar a luchar contra las fuerzas del mal. En vez de unirnos a lo que el diablo levanta, mejor unámonos a Dios y a su causa. Alabado el nombre del Señor. Y no permitamos que el enemigo siga dañándonos, más bien reprendámoslo en el nombre de Jesús. Porque eso es lo que Dios nos ha mandado hacer. Gloria al Señor. Así que este es el periodo más o menos en el que se está dando esta historia. Y con la ayuda de Dios no quisiera alegorizar sobre la historia que vamos a ver a continuación, pero en ella me parece que hay algunas cosas que son llamativas, que son importantes y de alguna forma pueden ayudarnos en el transcurso de nuestra vida. No quiero presentarles una serie de figuras representativas, sino más bien
algunas conductas y acciones importantes que deberíamos adaptarlas a nuestro estilo de vida. El verso 11 comienza diciendo: de allí fue a los que habitaban en Debir, que antes se llamaba Kiriat Sefer. En esta corta historia de 5 o 6 versículos, encontramos primero unos personajes de primera categoría. Allí dice: de allí fue a los que habitaban en Debir. ¿De quién está hablando? Pues está hablando de un hombre llamado Caleb. Caleb. Yo creo que la mayoría recuerda quién es Caleb. Pero Caleb fue uno de los 12 espías que Moisés envió a ver la tierra prometida. Si usted recuerda la historia, ellos fueron, vieron, consiguieron unas frutas y regresaron y dieron su informe, los 12. Resulta que de los 12, 10 dijeron: la tierra es muy buena, pero no se puede conquistar. Eso está lleno de gigantes. Nosotros somos como insectos delante de ellos. Nos van a matar. Y aunque la tierra se mira muy buena, qué lástima, no vamos a poder entrar. Mejor regresémonos. Pero hubo 2 que no dijeron lo mismo, sino que se pararon y dijeron: la tierra es muy buena. Miren el fruto que produce. Esto no es para regresarnos. Al contrario, es verdad. Hay gigantes, hay pobladores ahí, pero Dios está con nosotros. Y lo que nos toca es levantarnos e ir ya a conquistar esa tierra. Quizás Dios esté con nosotros y nos dé la victoria. Porque si Él dijo que esa tierra era nuestra, esa tierra va a ser nuestra, aunque ahí esté los gigantes que quieran estar. Lamentablemente el pueblo no escuchó a los 2, sino se dejó llevar por la mayoría. Y entonces murmuraron contra Jehová, lloraron escandalosamente, y todo esto lo que provocó fue que Dios se enojara. Que Dios nos ayude a tener cuidado de no ser objeto para que Dios se enoje, hermanos. Y Él se enojó, y entonces les dijo: de los de 20 años hacia arriba no entrarán en la tierra prometida. Ya llenaron la paciencia, ya pasaron, ya rebasaron la frontera. No entrarán por causa de su duro corazón, de su incredulidad. Pero sus hijos son los que van a entrar. Y los dejó dando vueltas en el desierto hasta que se murió el último. Pero también en ese momento dijo: solo 2 de todos ustedes son los que van a entrar. Y esos eran Josué, que era uno, y el otro fue Caleb. De ese Caleb es el que estamos hablando. Y cuando hablamos de ese Caleb, hermano, hay que reconocer que no estamos hablando tampoco de cualquier hombre. ¿Sabe quién fue Caleb? Caleb fue aquel hombre que estuvo dentro de estos espías que ya le conté. Y también fue el hombre a quien Dios le prometió toda la tierra que sus plantas habían pisado cuando fueron a reconocer. Resulta que desde la promesa que Dios le dio hasta el día de poseer esa tierra pasaron 45 años. Y él ya tenía 40. Significa que cuando llegó el momento de tomar la tierra, él ya tenía 85 años. Pero ese Caleb, la Biblia habla y dice que al hablar con Josué, a pesar de su edad, le dijo: Josué, recuérdese lo que Dios nos prometió. Y a mí me prometió ese monte, que es Hebrón. Así que yo quiero que por favor me lo dé, porque ya en este momento estaban repartiendo la tierra. Y entonces Caleb le dice a Josué: ese monte es mío, porque Dios me lo prometió. Porque Dios dijo que era para mí y es mío. Y lo he esperado 45 años. Y ahora ya tengo 85, pero no le hace. Tengo la misma fuerza de al principio. Y he pasado 45 años esperándolo. Y no se me ha acabado ni las fuerzas, ni el ánimo, ni las ganas. Y como que si fuera ayer, he estado esperando 45 años y llegó el día. Así que yo quiero que me la des. Dame esa tierra. Ese es el Caleb del cual estamos hablando. Gloria a Dios. Y bueno, Josué se la dio
y Caleb sube a poseer lo que es Hebrón. Después, bueno, cuando llega a Hebrón, también la Biblia dice que se encuentra con los hijos de Anac, que son gigantes, tres hijos de Anac, que habitaban esa tierra. Seguramente sus hijos y sus nietos y toda su generación, a lo mejor eran gigantes también. Pero no importa, allá iba Caleb a conquistar su monte. Usted puede imaginarse la escena, gloria al Señor. Un anciano de 85 años ya, con su espada, con su lanza, con su escudo, posiblemente subiendo el monte para ir a conquistarlo. Y en un monte de esos, usted sabe que en una guerra llevan las de perder los que van subiendo, porque los que ya están arriba tienen la posibilidad de ver a sus enemigos, de ver por dónde vienen y desde arriba atacarlos. Así que el que va subiendo le cuesta más. Pero usted ve que Caleb no, nada de eso lo debilitó, nada de eso tampoco lo hizo derrotar. No, él subió, peleó, y la Biblia nos dice que terminó sacando a los hijos de Anac de allí, sacó a toda esa gente y tomó Hebrón como posesión de él. Gloria al Señor. Un hombre guerrero, un hombre de fe, un hombre con fuerzas, con ganas. Y después de que entonces llega a Hebrón, es allí cuando entonces llega el verso 11 y dice que se fue a los que habitaban en Debir, otra ciudad que antes se llamaba Kiriat Sefer, ciudad del libro o ciudad del escriba. Alabado el nombre del Señor, a su nombre sea la gloria. En Josué, en el libro de Josué, que también narra esta misma historia con algunos datos extras, se nos informa que esta situación sucedió al momento de ocupar Hebrón. Josué capítulo 15 nos dice que Caleb recibió la parte que Dios le indicó a Josué que le diera, y esta fue la ciudad de Kiriat Arba, padre de Anac, del cual ya hemos hablado. Gloria al nombre del Señor. Así que él toma esa tierra, y luego de que la ha tomado, se dirige hasta donde está la ciudad de Debir. Bendito sea su nombre para siempre. ¿Para qué se fue a Debir? Para sacar a los moradores de Debir y tomar también esa tierra como posesión de él. Cuando entonces llegan a la ciudad de Debir, en el verso 12, la Biblia dice: y dijo Caleb: el que atacare a Kiriat Sefer y la tomare, yo le daré a Aksa, mi hija, por mujer. La propuesta la hace Caleb y le dice a sus hombres: el que ataque y tome la ciudad, es decir, el que la conquiste y saque a sus moradores, entonces yo le daré como esposa a mi hija Aksa. Esto era algo que se acostumbraba en esos tiempos, y aunque posiblemente no sea algo muy llamativo, sobre todo para las mujeres hoy en día, la propuesta era algo serio y hasta un tanto peligrosa. Quiero que observemos la propuesta de Caleb. Él dice que Aksa sería entregada al hombre que atacara y que tomara una ciudad. Esto no era cualquier situación. Esto era una situación de vida o muerte. Observe que el que hiciera esto no podía ser cualquier hombre. Debía de ser un valiente y debía de estar dispuesto a morir si era necesario para poder obtener a Aksa. Yo le pregunto, ¿qué prueba de amor? Porque cualquier hombre pudo haber dicho: no, mujeres hay más, ¿qué necesidad tengo yo de ir a perder la cabeza por allá? No, que vaya otro. Pero usted se da cuenta que Caleb pone una propuesta a sus hombres y le dice: aquí está esta muchacha y yo se la voy a dar al que entre la ciudad y la tome, al que ataque y la tome. A su nombre sea la gloria. Bendito el nombre del Señor. Una propuesta bastante peligrosa, difícil, pero en cierta manera uno puede ver y uno puede percibir que Caleb no quería cualquier hombre para su hija también,
porque él se la daría al que hiciera un acto valeroso, al que tuviera el valor de atacar y de tomar una ciudad. Significaba que su hija quedaría en las manos de un buen hombre, estaría segura, y este hombre demostraría su interés y su amor aún exponiendo su propia vida. Gloria a Dios. De esta forma el escritor va dando entrada lentamente a cada personaje. Ya hemos hablado de Caleb, que es el padre de Aksa, valiente guerrero que a pesar de su avanzada edad no tuvo temor de ir y conquistar lo que Dios le había prometido. Gloria a Dios, bendito el nombre del Señor. Cuando hablamos de Caleb estamos hablando de un gran personaje de la Biblia. Pero luego le da la entrada a esta muchacha llamada Aksa, quien sería el elemento principal y el motivador que haría que alguno de los hombres del padre fuera y conquistara la ciudad. Muy probablemente se convirtió en la mujer del primer juez desde Josué y pasa a formar parte de la lista de las mujeres relevantes del período de los jueces. En el libro de Jueces, por ejemplo, las mujeres: Aksa, Débora, Jael, la madre de Sísara, la mujer que mata a Abimelec, la hija de Jefté, la madre de Sansón, la esposa de Sansón, Dalila, la madre de Micaías, la concubina de Levita, ocupan un lugar de preeminencia inusitada en la Biblia. Aksa se presenta al principio del libro como una mujer israelita ejemplar. Aksa, como veremos un poco más adelante, tampoco era cualquier mujer. Se pueden observar en ella ciertas cosas que la posicionan como una mujer especial, y de alguna manera podríamos pensar, para obtener una mujer especial se necesitaba hacer algo también especial. Alabado sea el nombre del Señor. Así que en el verso 13 la Biblia entonces da entrada al siguiente personaje y dice que la ciudad la tomó uno de todos sus hombres, de nombre Otoniel, hijo de Cenaz, hermano menor de Caleb, y entonces le dio Aksa, su hija, por mujer. La historia continúa y nos dice que este joven llamado Otoniel llevó a cabo la hazaña, atacó la ciudad, tomó la ciudad y entonces recibió su premio, que era Aksa. Otoniel fue el primer juez de Israel, y tampoco fue cualquier hombre, sino fue un hombre que Dios utilizó. Este hombre, por ejemplo, lo podemos encontrar más adelante en el libro de Jueces, en el capítulo 3, verso 7 en adelante, dice: hicieron pues los hijos de Israel lo malo ante los ojos de Jehová, y olvidaron a Jehová su Dios, y sirvieron a los Baales y a las imágenes de Acera. Esto va a ser una constante que usted va a encontrar en todo el libro. Hicieron pues los hijos de Israel lo malo ante los ojos de Jehová, y se fueron tras los dioses ajenos. Y esto lo que hizo fue que la ira de Jehová, dice el verso 8, se encendiera contra Israel, y los vendió en manos de sus enemigos, Cusán Risataim, rey de Mesopotamia, y le sirvieron los hijos de Israel a Cusán Risataim 8 años. Por su pecado el Señor los entrega en mano de sus enemigos, y ellos caen esclavos, en este caso de Cusán, y Cusán los tiene como esclavos 8 largos años. 8 años que ellos pierden la libertad, que ellos pierden la oportunidad de vivir libremente, y se convierten en esclavos de Cusán Risataim. Pero luego en el verso 9 viene el clamor del pueblo de Israel. Los hijos de Israel claman a Dios, y Jehová dice, les levanta un libertador a los hijos de Israel, y los libró. ¿Y sabe quién era el libertador? Ahí nos lo dice en el verso 9. Esto es a Otoniel, hijo de Cenaz, hermano menor de Caleb. Y el espíritu de Jehová vino sobre él, y juzgó a Israel, y salió a la batalla, y Jehová entregó en su mano a Cusán Risataim, rey de Siria, y prevaleció su mano contra Cusán Risataim. Este hombre Otoniel era un guerrero también, era un hombre valeroso. Bendito el nombre del Señor, a su nombre sea la gloria.
Me llama la atención cuando la Biblia dice que el Espíritu de Dios vino sobre Otoniel y se paró y primero arregló Israel, juzgó Israel y después enfrentó a los enemigos y Dios le dio la victoria. Y por la victoria de él, de Otoniel, el pueblo tuvo 40 años de reposo y de tranquilidad. Con esto lo que quiero que observes es que Otoniel no era cualquier hombre. Era un hombre valiente. Era un hombre temeroso de Dios. Fue un instrumento que Dios utilizó para ayudar a su pueblo. Guerrero, dispuesto a dar su vida si fuera necesario por la causa. Otoniel fue un hombre fiel. Fue un hombre leal. Alabado el nombre del Señor. A su nombre sea la gloria. Con unos, hermano, con unas características muy particulares, pero muy importantes. Un hombre que no le importaba salir a la guerra y que estaba dispuesto a dar su propia vida por la causa que fuera necesario. Gloria a Dios. Qué bueno aprender estas cosas de este tipo de hombres y ser nosotros también unos guerreros de Dios, fieles y leales. Leales. Gloria al nombre del Señor. A su nombre sea la gloria. Eso es lo que Dios espera de nosotros, que seamos soldados de su ejército, pero fieles y leales. Leales a su palabra, leales a su voz, leales a sus instrumentos, leales a las autoridades, etcétera. Otoniel era así. Y de esta forma, entonces la escritura ya nos presentó a los personajes principales del relato: Caleb, el padre; Otoniel, el guerrero valiente y que se quedaría con la joven mujer; y Axa, la mujer que motivó, que despertó esa motivación en Otoniel para ir a la batalla. Hasta ahí todo va normal. Pero ahora vea conmigo el verso 14. Y dice la Biblia: y cuando ella se iba con él, la persuadió, la convenció, la hizo entrar en razón y le dijo que le pidiera a su padre un campo. Y ella se bajó del asno donde iba y Caleb le preguntó: ¿qué tienes? El relato nos dice que cuando Otoniel se está llevando ya a la muchacha, él la persuade para que le pida a su padre un campo. Ella se baja y seguramente Caleb, como todo buen padre que la conocía bien, le pregunta: ¿qué tienes? Gloria al nombre del Señor, porque los padres sí que conocen a los hijos. Amén. Gloria a Dios. Caleb sabe que las cosas no están normales, que hay algo por ahí, que algo no está bien, porque ella se baja del asno. Gloria a Dios. Pero en este verso quiero resaltarle por lo menos dos cosas. La primera: Otoniel, persuade a Axa para que le pida un campo a su padre. Hemos visto que este hombre era guerrero, era valeroso, no le tenía temor a nada. Pero en este verso también se puede observar que era un hombre trabajador. Trabajador. Porque si usted mira Jueces, mire conmigo Jueces capítulo 15. Gloria a Dios. Y usted va a entender para qué pidió el campo. Capítulo 15, verso 18 de Jueces. Y aconteció que cuando la llevaba, él la persuadió que pidiese a su padre tierras. ¿Para qué? Para labrar. Capítulo 15 de Josué, verso 18. Unas hojas atrás. De manera que Otoniel le pide a Axa que le pida un terreno a su padre para poder labrar, para poder trabajar. La intención que este hombre tenía era trabajar el campo, seguramente para darle un buen estilo de vida a su futura familia. Me parece que era un hombre que tenía presente sus responsabilidades y vio la oportunidad de hacerse de un terreno. Gloria al Señor. No se dejó llevar simplemente de la emoción, ni tomó a la muchacha y se fueron cegados por el enamoramiento, sino que el hombre piensa y dice: no, Caleb ya conquistó Hebrón, ahora tomamos Debir, y ahora que nos vamos a ir, no nos podemos ir con las manos vacías. Yo ya voy a tener un hogar, voy a tener una familia, necesito un terreno. Y qué mejor que la hija de Caleb para pedírselo.
Gloria a Dios. Pero lo que quiero que vea es que Otoniel tuvo el alcance de pensar en un terreno para labrarlo, para trabajarlo. Lo segundo que quiero resaltar es que vea lo importante del pedir. Bendito sea el nombre del Señor. Si querían un campo, debían de pedirlo. Amén. Debían de pedirlo. Como también de saber a quién pedírselo. Y es notorio que Axa le pidió a su padre, quien no se resistió en responderle. Aquí hay una escena común familiar, en donde un hijo le pide a su padre y este con gusto le provee lo que le pidió. Como le dije anteriormente, sin alegorizar sobre el texto, ¿sabe usted que esto es algo importante que todo cristiano debe de saber? ¿Sabe usted que la Biblia habla mucho sobre el pedir? Y muchas veces fracasamos porque no sabemos con claridad estas cosas. La Biblia habla sobre el pedir, pero muchas veces fracasamos porque no sabemos cómo pedir. O fracasamos porque le pedimos al que no le deberíamos de pedir. Usted mira aquí que la muchacha no se lo pidió ni a su tío, ni a su abuelo, ni al alcalde, ni al familiar. ¿A quién fue Axa? A su padre. A su padre, que no se le olvide eso. Ella fue a su padre y le dijo: padre, dame un campo. Y Caleb le contestó. Y Caleb le dijo: ¿quieres un terreno? Está bien, ahí está. Las tierras del Negev, esas son tuyas. Gloria a Dios. La Biblia habla sobre el pedir. Y si vamos, por ejemplo, a Mateo capítulo 7, verso 7, en esa porción doctrinal tan importante como el Sermón del Monte, Jesús se toma unos versículos para hablar sobre el pedir. Bendito sea el nombre del Señor. Evangelio de Mateo capítulo 7, verso 7. ¿Sabe cómo empieza este versículo, esta sección de el pedir? Pues comienza con pedir y dice: pedid y se os dará, buscad y hallaréis, llamad y ¿qué dice? Y se nos abrirá. En esta pronunciación doctrinal del Sermón del Monte, Jesús les enseña a sus oyentes que es necesario pedir para poder recibir. Esta expresión, usualmente este pedir, describe a alguien que le hace un pedido a otro que ocupa una posición más alta, a semejanza de un individuo que le pide alguna cosa a Dios, un súbdito que le pide algo al rey, un niño que le pide algo a su padre, un pordiosero o un mendigo que le pide a una persona que considera con suficientes medios económicos para poderle ayudar, como en el caso de Hechos capítulo 3, el paralítico que estaba a la puerta del templo, cuando vio a los discípulos del Señor, fijó en ellos su mirada y les pidió, gloria a Dios. A eso se refiere la expresión. Pero esta expresión, especialmente de pedir, denota un pedir con insistencia. Denota un pedir sin pena, sin vergüenzas, sino que es un pedir intenso, es un pedir seguro, sincero. Por supuesto, no le está exigiendo a Dios, pero sí le está presentando una sólida demanda y le está pidiendo que le dé. Gloria al Señor. Ese es el pedir que Jesús dice acá: pedid y se os dará. No es cualquier pedir, no es pedir de cualquier forma, sino es ese pedido que se hace, gloria al nombre de Cristo, con insistencia, sin pena, con confianza y con seguridad. Y sobre todo, que no se detiene, sino sigue pidiendo, sigue pidiendo, sigue pidiendo, hasta que Dios le conteste. Alabado el nombre del Señor. A su nombre sea la gloria. Si seguimos leyendo el verso 8, dice:
Porque todo aquel que pide, recibe. Y el que busca, halla. Y el que llama, se le abrirá. Y luego viene con unas preguntas. ¿Qué hombre hay de vosotros que si su hijo le pide un pan, le va a dar una piedra? ¿O si le pide un pescado, le dará una serpiente? Pues si vosotros siendo malos, oiga eso, sabéis dar buenas dádivas a vuestros hijos, ¿cuánto más vuestro Padre que está en los cielos dará buenas cosas a los que le pidan? Jesús hace la comparación y les dice: si el hombre es bueno cuando su hijo le pide algo, ¿cuánto más Dios? Note que por lo general todo buen padre se esfuerza por poderle proveer a su hijo lo mejor que esté dentro de sus posibilidades. Muchas veces los padres de familia están dispuestos a sacrificar sus antojos, sus deseos, sus necesidades, y todo esto para poder darle a su hijo o a su hija eso que tanto anhela, eso que tanto quiere, eso que tanto le ha pedido. Y el Señor Jesús dice: y si el hombre en general, que es lleno de pecado, que es dado a lo malo, a pesar de eso, el hombre es bueno cuando se trata de darle a sus hijos, ¿cuánto más Dios? Con esto lo que está diciendo es: Dios está por encima de lo bueno que pueda hacer el hombre. Alabado sea el nombre del Señor. A su nombre sea la gloria. A su nombre sea la gloria. ¿Qué significa esto? Gloria al nombre del Señor, que Dios está por encima. Que si el hombre siendo malo sabe ser bueno con sus hijos, ¿cuánto más? ¿Cuánto más? Y me gustó algo que está en el verso 11, porque dice: ¿cuánto más vuestro Padre? ¿Se recuerda quién le pidió a Axa el terreno? ¿A quién? Al Padre, a su Padre. A su Padre. Y mientras leía eso venía a mi mente este capítulo 7 de Mateo. Porque para nosotros también hay un Padre, y se llama Jehová de los ejércitos. Tal vez usted ya no goce de un padre físico, un padre genético, su padre o su madre quizá ya se murieron, o quizá lo abandonaron, o quizá usted nunca los conoció, pero no importa. ¿Sabe qué dice la Escritura? Aunque tu padre y tu madre te dejaren, con todo Jehová te recogerá. ¿Qué significa eso? Que Dios ahora es nuestro Padre. Y si Él es nuestro Padre, ¿por qué no vamos a pedirle al Padre de nosotros aquellas cosas que necesitamos? Y lo otro que me gustó es que en el verso 11 Él dice que nuestro Padre, que está en los cielos, dará buenas cosas. Porque lo que Dios da es bueno. Es bueno, es lo mejor. Aunque sus ojos humanos no lo califiquen así, si Dios le dio algo, créame que eso es lo mejor que usted ha podido recibir. Porque Dios conoce todas las cosas. Dios sabe cuál es su necesidad. Dios sabe cuál es su problema. Dios sabe de qué cosas usted está necesitado. Y si Dios lo sabe, Dios le es capaz de darle lo que usted necesita. Yo no sé si en usted se despierta esa alegría y ese gozo de saber que tenemos un Padre que es rico. A nuestro Padre no se le acaban los recursos. A nuestro Padre no se le acaban los recursos. Nuestro Padre tiene el control de todas las cosas. Nuestro Padre es la voz de autoridad en todo el universo. Nuestro Padre es el que puede abrir una puerta o puede cerrar una puerta. Nuestro Padre es el que levanta del polvo al pobre y al menesteroso lo alza del muladar para hacerlo sentar con los príncipes de su pueblo. A su nombre sea la gloria.
A su nombre sea la gloria. ¿Qué significa esto, iglesia? Que nosotros no somos huérfanos. Que nosotros no somos huérfanos. Tal vez seamos huérfanos de papá y mamá físicos, pero tenemos un Padre en los cielos que es más alto y más poderoso que cualquiera de los habitantes de esta tierra. A su nombre gloria. A su nombre gloria. Oh, bendito sea el nombre del Señor. Bendito el nombre del Señor. Así que por eso es la invitación de Jesús al decir: pedid y se os dará, buscad y hallaréis, llamad y se les abrirá. Alabado el nombre del Señor. A veces en los afanes de la vida se nos olvida que tenemos ese Padre. Gloria a Dios. Y por eso es que muchas veces fracasamos, porque en vez de pedirle a Él, le pedimos a otros. Y ahí es donde nos estrellamos, porque los otros tal vez no son capaces de suplir la necesidad. Pero si te acercaras al que está ya sentado en su trono, las cosas serían diferentes. Alabado el nombre del Señor. Acompáñeme a Juan, Evangelio de Juan ahora, capítulo 14. Dice el verso 12: de cierto os digo, el que en mí cree, las obras que yo hago, él las hará también, y aún mayores hará, porque yo voy al Padre, y todo lo que pidiereis al Padre en mi nombre, lo haré. Subraye eso en su corazón y en su Biblia. Todo lo que pidieres al Padre en mi nombre, lo haré, para que el Padre sea glorificado en el Hijo. Si algo pidiereis en mi nombre, yo lo haré. Esta frase establece importantes límites a la expresión "todo lo que pidáis". Esta frase, quiero dejarle claro, que no es una fórmula mágica, por lo cual todo lo imaginable puede ser obtenido. No se refiere a eso. No se refiere a una fórmula mágica por la cual entonces usted o yo podemos obtener lo que querramos. No, no es la lámpara del genio que se frota. No es eso. Sino que a lo que se refiere es a la autoridad y la voluntad de Jesús, a la cual los discípulos deben someterse. Vea Mateo 28:18. Esa obediencia es la que resulta en respuesta positiva a las oraciones que le dan gloria al Padre. Pero Él dice: lo que pidan en mi nombre al Padre, yo lo haré. Miren Juan ahora, mire Juan capítulo 16, verso 24. Dice: hasta ahora nada habéis pedido en mi nombre. Pedid y recibiréis, para que vuestro gozo sea cumplido. El Señor le dice a sus discípulos que aún no han pedido nada, y que por eso es que no han recibido, porque no han pedido en su nombre. Y les exhorta que en su nombre pidan, para que puedan recibir. Ahora vamos a Santiago. Santiago capítulo 4. Alabado el nombre de Dios. Santiago, gloria al Señor, capítulo 4, verso 1 y 2 dice: ¿de dónde vienen las guerras y los pleitos entre vosotros? ¿No es de vuestras pasiones las cuales combaten en vuestros miembros? Oiga ahora: codiciáis y no tenéis, matáis y ardéis de envidia y no podéis alcanzar, combatís y lucháis, pero no tenéis lo que deseáis, porque no pedís. Gloria a Dios. Porque, por ejemplo, en esta porción se está hablando del orgullo, y cómo el orgullo provoca esta serie de problemas. Y si ustedes se dan cuenta, habla que los pleitos que tienen entre ellos, porque no está hablando entre la iglesia y el mundo, está hablando entre los mismos hermanos.
Y les dice, los pleitos, las guerras que ustedes mantienen, eso es producto de sus pasiones, las cuales combaten en sus miembros. Y oiga lo que les habla, habla de codicia, habla de envidia, gloria a Dios, habla de pelea. Y al final les dice, ustedes codician, ustedes envidian, ustedes pelean, y al final no logran nada. No tienen nada, alabado el nombre del Señor, pero no lo tienen porque no piden. Y en el verso 3 les dice, pedís y no recibís porque pedís mal. ¿Y para qué era que pedían? Para gastar en vuestros deleites. Aquí se ve claro el error que muchas veces cometemos cuando creemos que la fórmula mágica es pedir y se os dará. No tanto es así, sino se refiere más bien a la respuesta de una vida de obediencia a Dios. Cuando se vive en obediencia a Dios y se acerca a Él uno de corazón sincero y se deja guiar por la presencia de Dios, hay respuesta. Pero también la Biblia dice que el Espíritu nos dirige para orar como es conveniente, para no desviarnos, para no orar de cualquier manera, sino orar con sabiduría, bajo la voluntad divina del Creador. Alabado el nombre del Señor. A su nombre gloria. A su nombre gloria. Aleluya. ¿Sabe que para pedir hay que ser humildes? Analícelo y se va a dar cuenta que para uno poder pedir tiene que botar a un lado el orgullo y ser humilde. Porque cuando usted le pide a otro, lo que está reconociendo es que usted no tiene y que el otro sí tiene, y que usted necesita que el otro le dé. Bendito sea el nombre del Señor. A su nombre sea la gloria. Y para hacer eso hay que botar a un lado el orgullo. Bendito el nombre del Señor. Recuerdo una experiencia, permítame contarle esto rápido, que Dios trae a mi mente. Pero recuerdo una experiencia mientras estaba en los estudios universitarios. Una profesora nos estaba dando una clase y nos dijo, bueno, hoy vamos a hacer un ejercicio diferente, y hoy quiero que se quiten todos los relojes, todos los lapiceros, todo lo que tengan, y toda la plata que tengan la van a dejar aquí guardada en el salón. Y el ejercicio trata de que van a salir a la calle y le van a pedir una moneda a alguien. Si no estoy mal, ella lo que quería es que uno sintiera qué se siente hacer eso. Bueno, nos fuimos, y la lidia para podérsele acercar a alguien. Y uno miraba que venía la persona y uno le digo, no le digo. Gloria al Señor. Y yo pensaba, y si es un hermano de otra iglesia, y me decía, hermano, usted pidiendo. Yo me detenía. Pero la profesora había dicho, no regresan aquí si no le piden aunque sea uno. Como sea la moneda, no me interesa, pero tienen que pasar esa experiencia. Y es que es verdad, para pedir hay que ser humildes. Gloria al Señor. Amén. Hay que ser humildes. Y muchas veces el orgullo personal es lo que no nos deja pedirle a Dios como Él quiere que le pidamos. Amén. Muchas veces puede más el orgullo. ¿Y cuántas veces usted ha preferido aguantar hambre que decirle a otro, oiga, regáleme, me va a regalar un pedacito? No, mejor me quedo callado. No. A veces esos orgullos son malos. Alabado el nombre del Señor. ¿Por qué? Porque de alguna manera todos nos necesitamos a los demás. Ninguno es autosuficiente. Y biológicamente el hombre no es capaz de vivir solo. El hombre fue hecho para vivir en comunidad. Pero no hay hombre que tenga todo. No lo hay. Usted podrá tener muchas cosas, pero hay cosas que usted no tiene y sí tiene otro. Alabado el nombre del Señor. A su nombre gloria. A su nombre gloria. Porque hay muchas veces problemas entre parejas, porque el orgullo de uno no le deja preguntarle al otro, o no le deja pedirle al otro. Y a veces ese orgullo daña, y ese orgullo maltrata el corazón. Gloria al Señor. Pero hay que abandonar ese orgullo. Y amado hermano, cuando se trata de acercarnos a Dios, no podemos venir delante de Él orgullosos, como que si no necesitamos nada. No,
Si nos vamos a acercar a Dios, hay que venir con una actitud humilde. No como el fariseo que decía: yo ayuno 3 veces al día, yo ofrendo, yo diezmo de todo lo que gano. Gracias, porque yo no soy como ese que está allá, fariseo, hipócrita.

tenemos nada. Que lo que somos es por la misericordia de Él. Que lo que hemos logrado es por la misericordia de Él. Y que no hay nadie más grande que merezca la gloria, la alabanza, la adoración, sino solo Jehová que está en los cielos. Pedir. Santiago capítulo 1 dice el verso 6: pero pida con fe, no dudando nada, porque el que duda es semejante a la onda del mar, que es arrastrada por el viento y echada de una parte a otra. No piense pues quien tal haga que recibirá cosa alguna del Señor. El hombre de doble ánimo es inconstante en todos sus caminos. Aquí el escritor está hablando de la sabiduría. Y unos versos atrás le dice a sus lectores que si alguno se da cuenta que le hace falta sabiduría, que la pida a Dios. Que se la pida. El cual se la va a dar abundantemente y sin reproche. Pero luego le aconseja y le dice: pero el que lo pida, pídalo con fe. Y ese es el secreto también en el pedir. Pedir con fe. Con fe. Pida con fe. No dude nada. Porque el que duda lo semeja como a la onda del mar que es arrastrada por el viento. Y luego dice: si usted es así, si usted es de los que duda, no piense que va a recibir alguna cosa del Señor. Nunca lo va a recibir. Porque el hombre de doble ánimo es inconstante en todos sus caminos. Pero el que pide con fe, recibe, recibe. Alabado sea el nombre del Señor. A su nombre sea la gloria. Miremos primera de Juan, capítulo 5, verso 14 y 15. Y esta es la confianza que tenemos en Él, que si pedimos alguna cosa conforme a su voluntad, Él nos oye. Y si sabemos que Él nos oye en cualquier cosa que pidamos, sabemos que tenemos las peticiones que le hayamos hecho. ¿Cuál es la confianza? Que si pedimos alguna cosa conforme a su voluntad, Él nos oye. Eso es lo más grande. Eso es lo más maravilloso. El llamado, y lo que quiero resaltar entonces, si volvemos a Jueces, es que para obtener el campo, Axa lo tuvo que pedir. Amado hermano, quizá la respuesta a su vida no ha llegado porque todavía no lo ha pedido. ¿Cuántos todavía no tienen la experiencia del bautismo en el Espíritu Santo? No porque Dios no se las quiera dar, no porque eso no exista, sino simplemente porque usted no se lo ha pedido. Y si se lo pidió un día, se le olvidó o lo hizo dudando, y ahí está, sin, con las manos vacías, porque no va a recibirlo mientras en usted no haya, mientras en usted haya duda. Pídalo, pídalo. Pero pídalo de la forma en que Jesús nos lo dice en Mateo 7, con insistencia, con seguridad. Es que cuando usted le pide a Dios, no le está pidiendo a un extraño, tampoco le está pidiendo a alguien lejano. Cuando usted le pide a Dios, usted le está pidiendo a su Padre, que no se le olvide eso. Y mire, si hay algo que es tan espontáneo y tan puro y tan sincero, es cuando un hijo le pide a un padre. Usted que tiene hijo lo sabe, que cuando su hijo quiere algo, él no anda haciendo cuentas, ni anda preguntándose cómo estará el presupuesto. Hoy vino un poquito más de luz, gastamos un poquito más de agua, o sea que ya no le quedó tanto, sino le quedó menos. ¿Será que le pido? No, eso no existe. Cuando el niño ve algo y se antoja, ¿lo qué es lo que le dice al padre? Hey, papá, yo quiero eso. Hey, mamá, yo quiero eso. ¿Y qué problema cuando a veces se le dice: no, no tengo? Ah, por favor, sí, usted sí tiene. Y cuando cambian esa cara, ¿cierto? Usted sabe a qué cara me refiero. Gloria a Dios. Que usted dice: no haga esa cara, por favor. Y él manipulando con su cara.

0: Otros arrancan a hacer un tremendo escándalo, tratando de forzar que se compre. Pero esa es la sinceridad que hay de un hijo a un padre. Esa es esa relación en donde no hay malicia, donde no hay vergüenza, donde se puede acercar con libertad y decirle a su padre: Padre, yo quiero que tú me des esto. Alabado sea el nombre del Señor. A su nombre gloria. A su nombre gloria. No hay nada más maravilloso, hermano, que poderle pedir a Dios. Muchas veces las oraciones que hemos aprendido nos hacen sentir tan lejos de Dios. Pero vea, cuando usted pierde ese formalismo o ese ritualismo que tal vez nos enseñaron desde mucho tiempo atrás, y usted se acerca a Dios como su padre que es tan bueno hablar con Dios, hermano. Es tan bueno hablar con Dios. Aleluya. Amén. Es tan bueno cuando usted le pide sin pena, cuando usted puede hablar con libertad. Yo no sé si le ha pasado, pero eso es lo mejor que le puede pasar a uno. Cuando uno se sienta a hablar con Dios y comienza a hablar sin estar ahí cuidando qué palabra digo, que no oiga el que está aquí al lado. No, usted está solo y está solo con Dios, y usted puede decirle: Señor, mira, me pasa esto. Yo necesito que me ayude, yo necesito que haga algo. A su nombre gloria. A su nombre gloria. Gloria al Señor. Cuando usted puede hablar con Él con libertad, cuando con sinceridad, sin tapujos, puede decirle: Señor, pasa esto, mira esto, mira aquello, mira lo otro. Amén, hermanos. Dios es grande. Y Dios es nuestro Padre. Dios es nuestro Padre. Y al Padre no hay que estarle pidiendo citas para hablar con Él. Al Padre no hay que estarle separando la agenda para hablar con Él. Al Padre no hay que estar pidiendo permiso para llegar ante Él. Al Padre se le llega como se le llega, porque es el Padre. Y porque uno es el Hijo. Aleluya. Aleluya. Bendito sea el nombre del Señor. Axa se acercó a su padre y le pidió lo que Otoniel le había dicho. Y en el verso 15 dice: a ella entonces, cuando le dijo: ¿qué tienes?, le respondió: concédeme un don. Puesto que me has dado tierra del Negev, dame también fuentes de aguas. En este verso es que Axa muestra su gran potencial. Si se da cuenta, el padre respondió positivamente al pedido de la hija. Otoniel le dijo: pídete un terreno. Y cuando ella le dijo: padre, dame tierras, el padre se las dio. Y le dio las tierras del Negev, que por cierto era una tierra árida. Pero Axa no se queda tranquila con la tierra, sino va un paso más allá de lo que Otoniel le había dicho. De manera que le dice al padre: padre, dame un don, es decir, dame una bendición. Dame también fuentes de agua. Pareciera que ella logró ver, visualizar. Otoniel me dijo que pidiera una tierra para labrar. Y mi padre me dio la tierra del Negev, pero esa tierra es árida. ¿Y para qué quiero esa tierra si no voy a tener agua? Y eso es lo que se ve reflejado en el pedido de Axa. Porque Otoniel pidió la tierra, pero el agua la pidió Axa. Y le dijo: dame una bendición, padre. Ya me diste la tierra del Negev, pero si yo quiero labrar, necesito agua y no tengo agua. Dame una fuente. Dame una fuente de agua. Alabado el nombre del Señor. ¿Y sabe qué le dijo el padre? Sí, está bien. Tómate las fuentes de arriba y tómate las fuentes de abajo. Para hoy no nos interesa saber cuáles eran las de arriba y cuáles son las de abajo. Creo que es una posición geográfica. Quizás el terreno estaba en cierta parte de esa montaña, y entonces arriba habría una fuente y abajo otra. Y le dijo: cógete la de arriba y cógete la de abajo. Pero lo que sí me interesa que usted vea es que el padre respondió al pedido de ella, pero fue ella la que vio que se necesitaba el agua. Alabado el nombre del Señor. Amada hermana, Dios le ha dado a usted potencial que usted no se imagina. No se deje avergonzar por las tinieblas. No se deje opacar por el enemigo. No se deje llevar por el pensamiento que usted no sirve, que usted no es capaz, que usted no sirve sino solo para esto, para esto y para esto. Olvídese de eso. Dios le ha dado a usted mucho más de lo que usted se imagina. Y estoy seguro que hay hombres que tienen que darle gracias a Dios por la mujer que les dio, porque por ella han alcanzado muchas cosas, hermanos, siendo sinceros delante de Dios. Pero a lo que voy es que esta mujer entonces pide el agua y el padre le dice: ahí están las fuentes de arriba y las de abajo. Caleb no le dijo: cójase el grifito que tenemos en aquella esquina y de ahí va sacando su agüita. Tampoco le dijo: bueno, le voy a dar por allá unos dos grifos para que con eso se sostenga. No, el padre fue amplio y ni siquiera le dio una fuente, le dio las fuentes de arriba y las fuentes de abajo. Como quien dice: si se te acaba una, está la otra. O si se te acaba la otra, pues está la de arriba. Pero es muy difícil que te quedes sin agua y que las dos se sequen al mismo tiempo. ¿Qué le estaba dando? Asegurándole la petición que le estaba haciendo. Otra cosa que quiero resaltar: que el padre le dio sin miseria. Que el padre no fue gloria a Dios, se me va esa palabra, pero tacaño. Amén. No fue tacaño con su hija. No, le soltó las fuentes de arriba y las de abajo para que las usara, para que labrara la tierra con su esposo y viviera bien. Ese es el padre que nosotros tenemos. Porque a mí la Biblia me enseña que ahora nuestro padre también es así. Por ejemplo, cuando le dicen Santiago: el que no tenga sabiduría, pídala, y pídala con fe, no dudando. ¿Qué dice después? Y el Padre se la dará sin reproche. ¿Pero qué más dice? Abundantemente. La bendición de Dios es la que enriquece. La bendición de Dios es la que enriquece y no añade tristeza con ella. Vea, si de algo no podemos, si hay algo que no podemos negar, es que de Dios hemos recibido mucho más de lo que merecemos. Pero también hemos recibido mucho más de lo que le pedimos. Alabado el nombre del Señor. A su nombre sea la gloria. Usted le pide a Dios y Dios le responde, pero no le responde medido. No le responde así al pie de la letra como usted le pidió. Le pidió un kilo y le da el kilo rayadito. No, no. Dios te da como Él quiere. Y Él siempre da más de lo que nosotros le pedimos. Por eso es que vivimos agradecidos con Él. Por eso es que vivimos dándole la gloria a Él. Por eso es que vivimos enamorados de su presencia. Por eso es que nada nos saca de la iglesia. Por eso es que nada nos saca de venir a los cultos. Por eso es que nada se antepone cuando se trata de venir a la casa de Dios. Porque vivimos agradecidos por todo lo que Él nos ha dado. ¿Qué teníamos nosotros? ¿Qué teníamos? ¿Quiénes éramos? ¿Dónde estábamos cuando el Señor nos encontró? Éramos un don nadie. Nadie sabía de nosotros. Nadie tenía conocimiento de usted ni de mí. Nadie, a nadie le interesaba su vida ni la mía. Pero Dios nos vio con ojos de misericordia. Y hoy podemos decir: Ebenecer, hasta aquí nos ayudó Jehová. Oye, todo lo que tenemos nos lo ha dado Dios, todo, todo, todo, todo. El que crea que sudó con su frente algo está equivocado. Todo lo que usted tiene se lo ha dado Dios. Aleluya, aleluya. ¿Se da cuenta que vale la pena ir al Padre? Vale la pena ir al Padre. Vale la pena acercarse al Padre. Vale la pena acercarse al Padre. Vale la pena rogarle al Padre. No le pida a nadie más. No busque que lo ayuden otros, porque tal vez lo terminan de hundir. No, alce sus ojos a los cielos y agárrese de la mano poderosa de Dios, y con eso será más que vencedor. A su nombre gloria. Bendito sea su nombre para siempre. Ahora, no quisiera terminar sin decirle que es evidente la importancia del agua. Axa sabía que tierra sin agua, ¿para qué? Porque él, Otoniel, fue claro y dijo que la tierra la quería para labrar. Y para labrar, que le falte lo que sea, menos tierra y agua. Y Axa lo entendió y pidió las fuentes, y Dios se las dio. Pareciera que Axa hubiera dicho: ¿para qué me sirve la tierra si la pedí para labrar y no tengo agua? Y sabe algo, hermano, muchas veces nosotros cometemos ese mismo error. Gloria a Dios. Y creo que fijamos demasiado nuestros ojos en la tierra y se nos olvida el agua. Amén. Amén. Gloria a Dios. Esa es la verdad. En términos un poco más entendibles, nos preocupamos tanto por las cosas de la tierra que se nos olvida el agua. Yo le pregunto: ¿para qué una supercama con toda la tecnología que quiera? Póngale usted lo que quiera, use su imaginación. Con calefacción incorporada, con sesión de masajes, el mejor colchón que exista en la humanidad, de 3 metros de ancho. Un poco exagerado, pero para imaginarnos no tenemos límite. Pero yo le pregunto: ¿para qué una cama de ese tamaño y de esa índole si usted no tiene sueño? ¿Para qué? ¿Para qué tremenda cama si usted no tiene sueño? Lo más seguro es que, por muy buena que sea, la deja ahí sola y se va a hacer otras cosas que tenga que hacer. Alabado el nombre del Señor. Creo que eso mismo es lo que nos pasa. Nos aferramos tanto a las cosas materiales que se nos olvida el agua. Se nos olvida el agua. Se nos olvida esa vitalidad. El agua es lo que nos da la vitalidad, o por lo menos le da la vitalidad a la tierra. El agua es determinante en todo el proceso de fotosíntesis y todo eso de la planta. Si no hay agua, la planta muere. Entonces, ¿de qué nos sirve dedicarle tanto a una cosa si se nos olvida la otra? Entiéndame, no le estoy diciendo que las cosas materiales no sean buenas, son buenas. Por supuesto que son buenas, son necesarias. Debemos de ser personas de visión, precavidas. Debemos de ser personas que nos esforcemos por el futuro. Qué bueno que usted esté estudiando, qué bueno que usted se esté preparando, pero no deposite toda su mirada en eso. Porque ¿de qué le sirve lograr los títulos que quiera si en usted no va a estar el agua de vida? ¿De qué le sirve? Con todo y títulos usted va a ser un miserable, va a ser un amargado, no va a vivir bueno. Podrá tener muchas cosas, pero la vida no está. ¿De qué le sirvió? ¿De qué le sirvió? Alabado el nombre del Señor. A su nombre gloria. Amén, amados hermanos. Eso es muy común que nos pase a todos nosotros. Amén. Que nos enfoquemos tanto en algo, y eso es bueno, pero lo malo es que nos olvidamos de lo demás. Gloria al Señor. Amén. Tenemos personas que son muy hábiles, por ejemplo, para tocar un instrumento, que Dios les ha dado talento. Hay otros que Dios les ha dado talento para cantar. Hay otro que Dios les ha dado el talento para predicar. Otros son tremendos maestros de las Sagradas Escrituras. Pero todo eso no sirve si no hay agua. Porque usted puede ser el mejor músico del mundo, pero si no tiene la unción de Dios, no es más que un buen músico. Hasta ahí llegó uno más, uno más. Y en ese sentido siempre hay uno mejor. Así que disfrute la fama el tiempito que le queda, mientras aparece el otro que es mejor y lo sienta usted. Pero lo que sí vale es que esté la unción, es que esté el agua. Porque el agua en la Biblia simboliza, entre muchas cosas, el Espíritu Santo. La unción poderosa del Espíritu Santo. Usted se imagina, si le diéramos la prioridad a lo que hay que darle la prioridad. Yo no le estoy diciendo deje de estudiar, le estoy diciendo no descuide el agua. Y le aseguro que usted puede llegar a ser un tremendo profesional. Y a eso súmele la presencia de Dios en usted. Hermano, usted es una bomba andando. Alabado el nombre del Señor. Pero si usted descuide el agua, puede llegar a alcanzar todo lo demás. Pero no pasa de ahí. Ahí se quedó. Ahí se quedó. Y sabe algo, la tierra cuando se comienza a secar, comienza a rajarse, comienza a agrietarse, comienza a demostrar que necesita agua. Oh, gloria a su nombre para siempre. Bendito sea el nombre del Señor. Aleluya. Y por eso es que es fácil poder determinar cuando una vida no le ha dado prioridad al agua que necesita. Porque cuando no hay agua, no hay vida, no hay fuerzas. Las manos están caídas, las rodillas están paralizadas, la lengua está quieta, la boca está cerrada. Cuando no hay agua, no hay gozo, no hay alegría. No hay, no lo hay. Y por eso usted ve caras amargas dentro del culto. Y por eso usted ve rostros arrugados dentro del culto. ¿Quién dijo que aquí venimos para arrugarnos la cara? No, no. Aquí no vinimos para enojarnos los unos con los otros. Aquí vinimos para disfrutar. Aquí vinimos para deleitarnos. Aquí vinimos para estar contentos. Aquí vinimos para que las arrugas desaparezcan y llegue la alegría, llegue el gozo, llegue la satisfacción. Aquí vinimos para salir saltando, corriendo, contentos de que Dios es fiel. Pero para eso se necesita el agua. El agua, el agua. Oh, a su nombre sea la gloria. A su nombre sea la gloria. Necesitamos el agua. Como iglesia necesitamos el agua. Que los amigos, que los invitados que lleguen acá puedan encontrarse que aquí hay corrientes de aguas. Aleluya. Oh, gloria al Señor. Gloria al Señor. Y la Biblia habla y Jesús habla que el que cree en Él, de su interior correrán ríos. Ríos. No dice gotitas, no dice chorritos. Correrán ríos. Ríos de agua. Ríos. Y cuando los ríos corren, suenan. Cuando los ríos corren, se escucha el correr del agua. A la mujer samaritana, a la mujer samaritana, ¿qué fue lo que Jesús le ofreció? Agua. Jesús se acercó al pozo y le dijo: dame agua, mujer. Y la mujer, la respuesta fue: no, ¿cómo se te ocurre pedirme a mí eso? Ustedes y nosotros no nos llevamos. Es más, ni me esté hablando, por favor, que yo no te voy a dar nada. Hasta fue grosera, posiblemente. Pero Jesús tenía claro lo que Él deseaba. Y entonces le dice a ella: ay, mujer, si tú supieras quién es el que te está pidiendo el agua, no responderías así, sino más bien le pedirías y Él te daría agua. Aleluya. ¿Se da cuenta? Esta mujer no le pedía porque no sabía ni con quién era con el que estaba hablando. Aleluya. Y esta mujer, como para continuar el pleito, le dice: no, pero ¿y tú de dónde me vas a dar agua? Si la caneca la tengo yo, no la tienes tú. Es más, tú no tienes nada para sacar el agua. ¿Cómo me vas a dar agua? Y le dice: yo no te estoy ofreciendo el agua que estás sacando de acá, porque tú tomas de esta agua y al rato ya tienes sed, pero del agua que yo te voy a dar no tendrás sed jamás. Alabado Dios. Aleluya. Aleluya. Ese es el agua que Dios te ofrece, amado hermano, amado amigo. Ese es el agua que Dios te ofrece. Esa agua no la vas a encontrar en ningún otro lugar, sino solo en la casa de Dios. Porque solo ahí encontrarás los manantiales de agua viva. Aleluya, aleluya, aleluya. Y le puedo asegurar algo: el que prueba de esa agua ya no quiere volver a probar otra agua. El que prueba de esa agua ya no quiere volver a probar otra agua. Ya, esa agua lo cautiva, esa agua lo enamora, esa agua tiene algo que la hace única. Y por eso es que el salmista clama en el Salmo 42 y dice: como el siervo brama por las corrientes de las aguas, así clama por ti, oh Dios, el alma mía. ¿Qué le dice después? Mi alma tiene sed. Aleluya. Mi alma tiene sed de Dios, del Dios vivo. ¿Cuándo vendré y me presentaré delante de Dios? Fueron mis lágrimas mi pan de día y de noche, mientras me dicen todos los días: ¿dónde está tu Dios? Oh, me acuerdo de estas cosas y derramo mi alma dentro de mí, de cómo yo fui con la multitud, de cómo la conduje a la casa de Dios, entre voces de alegría, de alabanza del pueblo en fiesta. ¿Por qué te abates, oh alma mía, y te turbas dentro de mí? Espera en Dios, porque aún he de alabarle, salvación mía y Dios mío. Dios mío, mi alma está batida en mí, pero me acordaré por tanto de ti desde la tierra del Jordán, y de los hermonitas desde el monte de Misar. Un abismo llama a otro a la voz de tus cascadas. Todas tus ondas y tus olas han pasado sobre mí, pero de día mandará Jehová su misericordia, y de noche su cántico estará conmigo, y mi oración al Dios de mi vida. Diré a Dios: roca mía, ¿por qué te has olvidado de mí? ¿Por qué andaré yo enlutado por la opresión del enemigo? Como quien hiere mis huesos, mis enemigos me afrentan, diciéndome cada día: ¿dónde está tu Dios? Pero él se responde: ¿por qué te abates, oh alma mía? ¿Y por qué te turbas dentro de mí? Espera en Dios. Espera en Dios, porque aún he de alabarle, salvación mía y Dios mío. Yo no conozco su vida a cabalidad, pero uno sí sabe cuando tiene sed. De eso estoy seguro. Nadie tiene que hacerle un examen para decir: ay, lo que usted tiene es sed. No. Uno sabe por sí mismo cuando uno tiene sed. Y cuando uno tiene sed, ¿qué es lo que hace? Busca agua y se la toma. Aleluya. Y posiblemente la vida de más de uno que me escucha en esta hora se ha ido secando. Quizás ya empezaron a brotar esas zanjas que se hacen, esas grietas, porque hace días el agua no llega a tu corazón. Pero yo le quiero decir algo hoy, en esta mañana: aquí no está Caleb, pero sí está Dios. Y Dios también tiene fuentes de agua viva para darte hoy. Tal vez te has desorientado, no te has dado cuenta y estás languideciendo. Mire, cuando una persona muere de sed, comienza a agonizar de una forma tan triste, tan lamentable. Comienza solo como a... porque está seco. Porque en él ya no hay esa vida. Porque se ha perdido. Aleluya. Esa agua que su cuerpo necesita. Se ha secado. Y posiblemente usted sea uno de esos que aunque viene a la iglesia, está seco. Que aunque vienes a la iglesia, está seca. Que aunque tienes Biblia, está seca. Que aunque tratas de practicar una rutina religiosa, sigue seca. Por lo que sea. Pero hoy está aquí Dios. Hoy está aquí Dios. Para darte esa agua. Para darte esa agua. Para darte esa agua. Y yo le aseguro que cuando su corazón siente esa agua, usted va a empezar a sentir que comienza a vivir. Usted va a comenzar a sentir que comienza a revitalizarse todo su ser. Y probablemente comiencen a brotar palabras de alabanza, de adoración, porque hay agua que se está derramando sobre su vida. Aleluya. Yo le puedo asegurar que aquí está Dios y que ha venido con todos los manantiales necesarios. Pero el que lo quiera, lo tiene que pedir. Y ya usted sabe cómo lo tiene que pedir. ¿Quién quiere esa agua? Es la pregunta. Aleluya. ¿Quién quiere esa agua? Aquí está Dios. Aquí está el Señor. Y Él está dispuesto a soltar esa fuente sobre ti. ¿Quién quiere esa agua? Aleluya. Aleluya. Aleluya. Yo sé que usted necesita esa agua. Yo lo percibo en mi corazón. El Espíritu Santo está aquí. Yo le siento, le siento, le siento. Y tanto usted como yo necesitamos de esa agua. Aleluya. Aquí está el Señor. Aquí está el Señor. ¿Quiere beber de esa agua? Pídasela a Dios. Pídasela a Dios, el cual se la va a dar sin medida, sin reproche. Se la va a dar abundantemente en esta tarde, en esta mañana. Pongámonos de pie, amada iglesia. Démosle gracias a Dios. Levante sus manos al cielo. Levante sus manos al cielo. Dele gracias a Dios. Y si usted es un caudal de agua viva, pues dele gloria a Dios. Pero si ha venido secándose, dé un paso al frente lo más rápido que pueda y dígale: Señor, yo quiero de esa agua. Yo necesito de esa agua. Oh gloria. Oh gloria. Pídela, pídela, hermano, pídela. Pídela. Pídela. Con confianza. Dios te escucha. Dile: dame agua, Señor. Los problemas me han secado. Las angustias me han secado. Las situaciones que he vivido me han secado. Pero yo quiero volver a tener esa sensación de vida. Yo quiero volver a probar el agua que un día me diste. Ah, yo quiero probar el agua que un día pusiste sobre mí. Iglesia, deja que el agua fluya. Deja que el agua corra en esta mañana en tu corazón. Deja que el agua moje tu corazón, tu alma, déjalo. Deja que el agua corra por todas tus venas. Siente cómo desaparece ese cansancio, ese calor, esa fatiga del calor de la vida. Se va. Porque el agua comienza a caer sobre ti. Ay, Señor, aquí estamos. Aquí estamos, Jesús. ¿Para qué la vida si no te tengo a ti? ¿Para qué los logros si tú no estás conmigo? ¿Para qué los cargos si tú no estás conmigo? ¿Para qué la fama o el poder si tú no estás conmigo? ¿Para qué la vida si tú no estás conmigo? Ven en esta hora, ministra nuestro corazón, ministra nuestra vida. Oh, que lo material no ocupe el primer lugar en nosotros, sino que haya sensibilidad en el corazón, que se despierte un interés primario por tus cosas, que podamos sentir tu gracia, que no nos importen los logros humanos, sino que nos importe tu presencia, que nos interese estar mojados de esa agua viva, que nos interese estar llenos de esa agua que solo tú sabes dar, Señor. Por favor, ministranos en esta hora. Ministranos en esta hora. Ministra a tu pueblo. Mira a los que han venido al frente. Ministrales, tócales. Tócales de una manera especial. Ayúdales, Señor, como solo tú lo sabes hacer. Pon tu mano sobre ellos. Pon tu mano sobre todos nosotros. Ayúdanos a ser una iglesia viva, una iglesia interesada por ti, una iglesia que te ame de verdad, una iglesia que se acerque a ti, una iglesia que pueda pedirte con confianza, una iglesia viva, una iglesia donde more tu justicia y tu presencia. Ayúdanos, Señor. Ayúdanos de una manera especial.
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invitar a que alces esas manos en confianza delante de Él. Le digas, Señor, por lo que tú has hecho, es que levanto mis manos ante ti.

Gracias, Jesús. Gracias por tu amor por nosotros, Señor. Te adoramos, Señor.

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Creo en ti, Señor, a pesar de las dudas. Creo en ti, Señor, a pesar de la ciencia. A pesar de mí mismo, creo en ti, Señor. Creo en ti si mi fe languidece, cuando casi se extingue, oh Señor. Oh Señor, creo en ti.

porque esta noche la estamos culminando arrodillados delante del Señor. Le pido que donde quiera que usted esté, busque la manera de poder estar sobre sus rodillas para darle homenaje a Jesús.

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1: ¡Aleluya! Hay una sola cosa que yo quiero hacer. Yo quiero entregar mi vida en servicio y en amor a mi Señor. ¿Y usted? En respuesta a ese amor, levante sus manos conmigo y dígaselo.

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1: Y quiero hablar de estos versículos que hemos leído del libro de Josué, muy conocido por cierto por todos, bajo el tema avanzando bajo las promesas de Dios. Gloria al Señor. La palabra de Dios nos advierte, nos invita constantemente a confiar, a depender, a depositar nuestra vida, por supuesto, en las manos de Dios. Y nos amonesta a no confiar en nosotros mismos, en nuestras capacidades, en nuestras experiencias. Son inútiles en determinados momentos. También nos aconseja no confiar en el hombre. Hay un versículo muy fuerte donde la palabra del Señor a través de Jeremías dice: maldito el hombre que confía en el hombre. También nos dice que no confiemos en los príncipes, porque no hay en ellos seguridad, ni fortaleza, ni vida. Tampoco debemos confiar o depositar nuestra vida en las circunstancias que se nos presentan a diario, gloria al Señor, sino que debemos depositarnos en sus manos y confiar plenamente en su palabra eterna. La misma nos dice que hay caminos que al hombre le parecen rectos, cosas que parecen buenas, que parecen rectas, pero que a la final son muerte, son destrucción y son ruina. También podemos ver que hay personas que parecen querer ayudarnos, hacernos bien en determinados momentos. Parece, también a veces nos parece que esa circunstancia, esa persona, es una muy buena alternativa, una buena opción. Y por eso en ocasiones terminamos inclinándonos o depositando nuestra vida en alguien que nosotros creemos que es una buena alternativa para solucionar quizá nuestros problemas o también podernos ayudar mutuamente. Pero todas estas cosas terminan siendo dañinas, en muchas ocasiones destructivas. Aquello que en el momento parecía que era bueno, parecía que nos podía ayudar, que nos querían dar la mano, terminan dándonos, ¿verdad?, una decepción. Terminamos decepcionados de todas esas cosas. Entonces, siempre la palabra de Dios es fiel, porque hay cosas que aparentan ser algo, pero no lo son. Es sola apariencia. Y nosotros no tenemos la facultad que tiene Dios de conocer la mente y el corazón de los demás. Así que lo mejor es depositarnos en sus manos y caminar asidos de su palabra, de sus promesas. Gloria al Señor. El libro de Josué, usted lo puede ver, empieza con la palabra aconteció después, lo que define este como el libro de la continuación, el libro de una nueva etapa en la vida del pueblo de Israel. Y aquí nos dice en este libro que Moisés había muerto. Josué en cierta forma lo sabía. Debido a ello seguramente estaba triste, sin saber qué hacer, pensando qué sería de ellos hacia el futuro. Porque Moisés les había hablado de que los llevaría a la tierra prometida, pero ahora él no está. Ellos todavía no poseen la tierra, están a este lado del Jordán. La tierra de la promesa está al otro lado, y entonces aquí hay algo muy terrible, porque como humanos inmediatamente pensamos, ¿qué pasará? ¿Qué será de nosotros ahora que no está este ser querido, que no está fulano, que no está esa persona que nos ayudaba, en la cual nos apoyábamos, en fin? Pero a la vez el Señor le está mostrando a Josué que aunque Moisés está muerto, pero el plan, el propósito de Dios no se ha muerto, continúa, debe avanzar. Gloria al Señor, porque Dios es un Dios de planes, todo lo ha planificado, es un Dios de propósitos, que no se detiene, que avanza más allá de las circunstancias. Para Él, la muerte de alguien no es motivo de detenerse. Tal vez para nosotros sí, pero para Dios no. Y aquí es cuando el Señor le dice, aunque ya, repito, Josué está triste porque ya no está Moisés. Eso es como cuando alguien de nuestra casa, de nuestros familiares, muere, ya no está. Nosotros lo sabemos, lo estamos sintiendo. Pero que venga la palabra de Dios y nos haga énfasis sobre ello, demuestra la condición en que nos encontramos debido a la pérdida que hemos tenido. Y como que en el interior de la persona, como que le queda alguna esperanza de que de pronto pudiera levantarse, de que de pronto es como un sueño, de que es como una visión que tal vez está viviendo y que no es la realidad. Dios viene y le dice a Josué y le repite, le hace eco en su corazón y en sus oídos la palabra: mi siervo Moisés ha muerto. En otras palabras, él ya no está, no va a estar. Él está muerto. Levántate y pasa este Jordán tú y este pueblo. Aquí le está diciendo, él no está, pero le hace ver que Dios continúa vigente, que su plan, que sus promesas no han muerto, que esas promesas no se las había hecho Moisés. Moisés no estaba, pero el que le había dado la palabra y la promesa a Moisés continuaba con ellos y estaba dispuesto a seguir ese plan. Y ellos debían seguir la dirección del Señor, aleluya. Así que Había mucho que hacer. Todavía no era el final de Josué, ni el final de esta nación, de este pueblo. Solo había sido el final de un hombre, de Moisés. ¿Recuerdan cuando el Señor le dijo a Elías, cuando él estaba diciendo que quería morirse, que se sentía decepcionado, desilusionado por la condición del pueblo y todo lo que él humanamente había hecho con tal de que ellos sirvieran de corazón al Señor? Y él se dio cuenta que este pueblo iba cada día peor, abandonando al Señor. Dice: basta ya, quítame la vida, yo no soy mejor que mis padres. Y el Señor le tuvo compasión, misericordia, le alimentó, le fortaleció y le dijo que se levantara porque todavía largo camino le restaba. Le está diciendo: Elías, todavía no es su final. Es solo una circunstancia, un momento adverso en su vida, pero no es su final. Todavía hay camino que recorrer. Todavía hay mucho que hacer. Es como si Dios le estuviera diciendo: todavía no he terminado contigo. El plan, el propósito y todo lo que le había dicho no se ha terminado. Eso demuestra, amado hermano, que todo tiene un propósito, que todo está planificado, que todo camina en las promesas del Señor. Gloria al Señor. Así que este hombre debía levantarse, debía caminar, debía abandonar ese pasado, debía dejar la nostalgia, la tristeza, salirse de esa situación que estaba embargando y deteniendo la vida de este hombre. Gloria al Señor. Así que la fe, amados hermanos, la fe en Dios no está basada en nuestros sentimientos, porque eso es lo que está deteniendo de alguna manera, y como que este hombre se siente postrado cuando Dios le dice: levántate. Porque los sentimientos tratan de impedir, de frenar y de debilitarnos. Cuando nosotros miramos lo que nos pueda estar ocurriendo o Dios permitiendo en nuestra vida y colocamos nuestros sentimientos, estos nos detienen. Pero cuando miramos hacia el futuro con fe, podemos sobreponernos aún a nuestros sentimientos y avanzar sin detenernos y sin ver las circunstancias del momento. Dios está con nosotros. Dios no nos ha abandonado. Dios es fiel. Y Dios, si tiene que reprenderlo a usted o a mí, lo hace, ¿verdad? Porque eso es Dios. Dios no es injusto. Dios es justo. Y Dios a nadie que no sea inocente no lo ve así. Dios ve al que es pecador, al que es desobediente, pero al que le ama, al justo, lo ve como tal. Amén. Así que Dios está con nosotros. Porque la tendencia a veces del hombre es que cuando tiene ciertas circunstancias, cree que Dios ya lo abandonó. Cree que ya Dios no está. Cree que Dios, ¿por qué lo está rechazando? No, tenemos que tener primero seguridad en nuestra salvación. seguridad en que Dios no es como el hombre, que Dios es fiel a sus promesas, a su palabra. Gloria al Señor, aleluya. Así que Josué debía ahora conocer a Dios muy cercanamente. No quiere decir que Josué no conociera a Dios. Si ustedes observan la vida de José, desde que empezaron los tratos de Dios cuando Moisés llegó a Egipto, fue uno de los que estuvo ahí ayudándolo desde antes de salir, y fue comisionado para varias tareas. Fue un fiel servidor, fue un hombre que se preocupó porque las promesas de Dios se mantuvieran vigentes y se cumplieran. Él era un creyente, era un hombre que conocía a Dios. Pero ahora, cuando el Señor le dice, ¿verdad?, le habla de las promesas que Dios le ha dado a Moisés, pero también a todo su pueblo, y le habla de los límites o linderos del territorio, pero especialmente le hace énfasis: todo lo que pisare la planta de vuestro pie será vuestro territorio. Y luego en el verso 5 le dice: nadie te podrá hacer frente en todos los días de tu vida. Como estuve con Moisés, estaré contigo. No te dejaré ni te desampararé. Está hablando de que él necesita entrar en una relación mucho más cercana como había estado Moisés con Dios. Moisés tuvo una relación muy cercana a Dios. Y ustedes lo saben también por la palabra. Cuando Aarón y María criticaron, murmuraron contra él, el Señor le dijo a ellos: a cualquier otra persona me manifestaré a través de figuras, a través de visiones, no así a mi siervo Moisés, yo hablaré con él cara a cara. Me manifestaré a él de una manera mucho más cercana, mucho más íntima. Y cuando el Señor le está diciendo, como estuve con Moisés, estaré contigo, le está diciendo: usted debe acercarse y debe tener una comunión y un conocimiento mucho más cercano, mucho más directo que lo que el pueblo tiene acerca de Dios. Este hombre debía estar en la cercanía de Dios, en el secreto de Dios. Y para ello, usted lo ve más adelante en los próximos versículos, lo que le exige hacer, lo que le pide hacer para mantener esa cercanía con el Señor, para que pudiera mantener a distancia la vida de sus enemigos. Gloria al Señor.

más poderoso que cualquiera de sus enemigos. Porque el triunfo no dependería de sus fuerzas, sino del poder de Dios. Es diferente cuando nosotros estamos confiando en nosotros a cuando confiamos en Dios. Aleluya, gloria al Señor. Por eso la orden es: levántate y pasa este Jordán. Es decir, debe avanzar a pesar de las circunstancias humanas, a pesar de lo que ha ocurrido, a pesar de la pérdida que ha tenido, a pesar de lo vulnerable que se sienta, debe avanzar por encima de esas circunstancias humanas. Gloria al Señor. Así que, amados hermanos, lo que es los amigos, el compañerismo, el liderazgo cambia. No serán siempre. Dios sí lo es. Es lógico que en la mente de Josué y en la mente de cualquiera pudiera pensarse que todavía no era el tiempo de morir o de partir a la eternidad de Moisés. Primero, porque ellos tenían conocimiento de que Dios le había dicho que Moisés les daría la tierra prometida, cosa que no se está cumpliendo aquí. Pero no porque Dios haya faltado o haya fallado, sino porque Moisés falló. También debe quedar claro que Dios no falla. Quienes fallamos somos los seres humanos, no Dios. Así, por eso, este hombre, como persona, es posible que esté pensando que Moisés como líder les acompañaría, les ayudaría a derrotar a sus enemigos y les ayudaría a poseer la tierra. Y esto no fue así. Entonces tenemos nosotros que verlo, que el liderazgo, el compañerismo, la familia, los amigos no siempre permanecerán con nosotros. No todo el tiempo los tendremos. El mismo Señor Jesucristo le dijo a ellos que no siempre podrían contar con Él aquí en la tierra, en persona. A los pobres siempre los tendréis, le dijo, pero a mí siempre no. Gloria al Señor. Así que ellos desaparecen. Hoy son, mañana no son. Eso nos lleva a nosotros a que no pongamos la confianza en alguien aquí humano. Sea el padre, sea la madre, sea el líder, sea el amigo, el compañero, el príncipe, lo que sea, no estarán para siempre, como tampoco nosotros estaremos para ellos. Amén. Son pasajeros, cambian, la vida es así. Gloria al Señor. Cuando más necesitamos, eso es lo tremendo, cuando usted más necesita a la gente es cuando no los haya. La gente que a usted le pueden hoy decir que le apoyan, que están con usted, que cuente con ellos, en el momento difícil no los va a hallar. Están a la distancia. El mismo Señor Jesucristo lo experimentó cuando fue al Getsemaní. Y usted ve que les dijo, se llevó al círculo más cercano de él en los discípulos y los dejó y les dijo que oraran con él. Y usted ve que ellos no pudieron orar, se quedaron dormidos. Y el Señor se dio cuenta que ellos no pudieron ayudarle, acompañarlo,

en el momento más crítico de su vida. En el momento más difícil, sus inmediatos compañeros, colaboradores, ayudantes se durmieron. No pudieron velar con él ni siquiera una hora. Usted ve que cuando vino la turba, el único que trató de hacer frente fue Pedro. Pero no, a la final fue un fracaso. Todos los demás huyeron y lo dejaron, lo abandonaron. Pedro siguió a Cristo de lejos. Usted ve, la mayoría de la gente, todos le abandonaron, le dejaron. No estuvieron con él. Eso nos debe a nosotros servir de base, de estímulo, ¿verdad? Para que cuando nos suceda aquellas cosas, no estemos lamentándonos, pensando quizás mal en los demás y diciendo qué ingratitud, qué tristeza, qué esto, lo otro. No, es que es, si se cumplió esa palabra en Cristo, ¿por qué en usted no se cumple? ¿Por qué en mí no? ¿Acaso somos la excepción? No somos la excepción. Eso es palabra de Dios. Esa es la realidad de la vida humana. Y eso es lo que es el otro ser humano para con nosotros. Eso no nos puede afectar. Si tenemos la confianza que el único que no nos abandona y que no nos deja por ninguna circunstancia de la vida es el Señor. El apóstol Pablo también habla de ello. El apóstol Pablo dice que todos le abandonaron. Este hombre que era muy colaborador y muy cercano a él, que llamaba Demas. Demas, en el momento que más lo necesitó, lo abandonó. Pero se encontró con una experiencia que dice: pero el Señor estuvo conmigo a mi lado. O sea, los compañeros, la gente cercana, los que le servían, no estuvieron en el momento más difícil, que fue cuando tuvo que presentarse a esa audiencia donde lo condenaron a pena de muerte. Nadie estaba. Miró hacia los lados. Ninguno de los conocidos, de los amigos, estuvo. Pero seguramente que cuando esto ocurrió, el Señor le dijo: no temas, yo estoy aquí. Por eso él pudo testificar y dice: pero el Señor estuvo a mi lado y me consoló, me confortó. Estos hombres de Dios tuvieron que experimentar todas estas cosas para tener una dependencia y una vivencia completa solo en Dios. Gloria al Señor para siempre. Así que la frustración personal no puede albergarse en nuestro ser, no le podemos dar lugar a la frustración personal ni detenernos por ello, porque cuando los sentimientos, la frustración personal siempre trata de posponer los sueños, los proyectos, lo que pensamos, decimos: después, después, dejemos eso para después. Eso demuestra que la frustración, el sentimiento, está deteniendo la marcha de esa persona, porque está posponiendo lo que debe hacer. Lo deja para después. En otras palabras, cuando ya no tenga esta tristeza, cuando no tenga esta nostalgia, cuando ya no tenga problemas. Por eso es que perdemos mucho tiempo. Nosotros no debemos dejarnos, ¿verdad?, que la frustración,
que la tristeza, que la soledad, que los pensamientos nos detengan. Tenemos que avanzar. A pesar de esa realidad, tenemos que entender que no es hora de sentarnos, no es hora de jubilarnos, no es hora de detenernos, es hora de avanzar, es hora de continuar, de seguir, porque vamos a tener problemas siempre. El Señor Jesucristo dijo: en el mundo tendréis aflicción, pero confiad, yo he vencido. Eso significa que si el Señor venció, Él nos hará a nosotros vencedores. Gloria al Señor. Yo le pregunto, ¿qué circunstancias humanas le están impidiendo seguir adelante o levantarse y continuar la marcha? ¿Por qué se ha detenido? ¿Por qué ha bajado el paso? Usted caminaba más rápido, iba al ritmo de un programa divino, pero ahora está caminando lento, está caminando con cansancio, con tristeza, tal vez con resentimiento, tal vez con incertidumbre, y eso es lo que está deteniendo su vida espiritual. Ya no es lo mismo, no es lo mismo. Es cierto que físicamente no seremos lo mismo, pero espiritualmente sí. Espiritualmente sí, no podemos. Se supone que a medida que pasa el tiempo, debemos conocer más al Señor. Debemos ser más fieles. Debemos estar asidos de las promesas de Dios, porque tenemos mucho más tiempo de conocer y de haber visto a Dios obrar en muchas otras circunstancias de la vida. Así que, ¿qué nos puede estar deteniendo? ¿Qué circunstancia humana? ¿Le abandonó su esposa? ¿Le abandonó su esposo? ¿Le abandonó su padre? ¿Le abandonó su madre? ¿Le abandonaron sus hijos? ¿Le abandonaron sus hermanos? ¿Le abandonaron sus amigos? ¿Le abandonaron sus compañeros? Es posible que sí, alguna de estas cosas se esté dando. ¿Perdió algún trabajo? ¿Se ha quedado desempleada, desempleado? Y eso le resta ánimo, le resta gozo, le resta alegría, le quita ese verdor, esa lozanía espiritual. No, amado hermano, no, amada hermana. Ese verdor, ese brillo, ese gozo, esa alegría, esa disposición no debe estar a la merced de las circunstancias. Porque ese no es el motor. El motor es nuestra relación con Dios. El conocimiento que tenemos de Dios, lo que Él ha hecho en nuestra vida, es lo que nos debe llevar a sobreponernos a todo lo que estemos encontrando a nuestro paso. Gloria al Señor. Así que debemos sacar ánimo de las pasadas oportunidades o momentos o luchas que hemos tenido, donde hemos visto a Dios moverse, actuar, abrir la puerta, darnos la mano, fortaleciéndonos, hablándonos, animándonos, ayudándonos. Si pasáramos a cualquiera de ustedes que lleva ya un tiempo, y si se tratara de testificar, yo creo que cada uno de nosotros podría acordarse, recordar, traer a la memoria momentos
muy difíciles que nos ha tocado vivir en todos los aspectos, y recordaríamos que Dios nos proveyó, que Dios nos guardó, que Dios nos levantó, que Dios nos abrió las puertas cuando las veíamos cerradas, cuando no sabíamos ni siquiera a quién ir. Él estuvo ahí a nuestro lado. Él no nos abandonó. Pues debemos recordar esos momentos, traer a la memoria esos momentos y decir: ese día estuvo el Señor conmigo. En tal año me pasó tal cosa y el Señor me ayudó. Estaba en una situación que no sabía qué hacer y el Señor me abrió una puerta. Cualquier forma que recordemos nos ayudará al presente. Nos ayudará a que si ayer nos ayudó el Señor, y Él es el mismo de ayer, es el mismo de hoy y es el mismo de mañana, ¿por qué hoy no nos ayuda? Estoy seguro que sí nos ayudará. Sí nos ayudará. Ya nos ayudó. Mire usted, hay algo que al llegar a esta parte, el verso 3. Yo os he entregado, como lo había dicho a Moisés, todo lugar que pisare la planta de vuestro pie. Aquí está diciendo algo en presente. Está diciendo: yo os he entregado. Yo os he entregado la tierra. La tierra de Canaán, la tierra prometida. Pero ellos están aquí al otro lado. Ellos no la han poseído. Sus habitantes están vivitos y fuertes. Las ciudades están en su gran mayoría amuralladas. Y hay unos enemigos muy feroces que hay que ir a derrotar. Sin embargo, en el lenguaje de Dios está diciendo: yo os he entregado. Yo os he entregado. Él llama las cosas que no son como si fueran. Dios llama las cosas que no son como si fueran. Y esa es la fe, la certeza de lo que se espera y la convicción de lo que no se ve. Entonces aquí está diciendo: yo os he entregado. Y eso es lo que le está diciendo a Josué: levántate y cruza o pasa el Jordán, tú y este pueblo, porque yo os he entregado. En otras palabras, usted debe ir y poseer lo que ya está entregado. Lo que ya a ustedes se les ha dado, deben poseerlo ya, porque en el programa de Dios ya está dicho, está escriturado. Hay una escritura sobre esa propiedad. Dios la ha hecho. Entonces, Dios dice: yo le juré a sus padres y no se arrepentirá el que juró. Entonces debían sacar ánimo de la tristeza, de la incertidumbre presentes, para poderse esforzar y avanzar hacia el futuro. O sea, hay cosas, amado hermano, que tratan de paralizarnos, de detenernos, de como usted aquí no se puede mover. Como que nos quieren hablar y nos quieren decir: hasta aquí llegó. Este es su final. Como cuando los israelitas miraron hacia atrás y venían los egipcios.
La voz que llegó a ellos es: este desierto será su sepultura. Y por eso ellos comenzaron a decir: no habían sepulcros. ¿Acaso no nos la pasamos todo el tiempo fabricando sepulcros en Egipto? No habían sepulcros en Egipto que nos han traído a morir en este desierto, hacer comida de las aves de los cielos. ¿Por qué? Porque seguramente la voz de las tinieblas de Satanás era: Dios los ha traído hasta aquí para sepultarlos en este desierto. Dios no los va a ayudar. Llegó su final. Miren, al frente está el mar. Detrás está el ejército de Egipto. ¿Qué van a hacer? No hay solución, no hay salida, no hay escapatoria. Ustedes se van a morir aquí. Y ahí es cuando se postra Moisés, rostro en tierra, y Dios le dice: levántate, ¿por qué clamas a mí? ¿Por qué te postras? Dile a tu pueblo que avancen. ¿Se da cuenta? Moisés y todo el pueblo se postra y creen que llegó el final. Y Dios le dice: no es el final. No se postren, levántense. Es hora de avanzar. Ahora es que el camino se va a abrir. Ahora es que no se pueden detener. Ahora es que hay que levantarse. ¡Qué terrible, hermano! Ellos están viendo unas circunstancias completamente adversas, pero el Señor les está diciendo: es hora de marchar, es hora de avanzar, es hora de no quedarse ahí postrados. Hay tiempo de clamar, hay tiempo de postrarnos, hay tiempo de llorar, hay tiempo de humillarnos a Dios, pero hay tiempo de avanzar. Hay tiempo de creerle a Dios y avanzar en medio de esas circunstancias. No debe darle lugar a la tristeza. Amén. Usted no puede aparecer que la gente lo vea a usted con gran tribulación en su rostro y con gran tristeza, así se haya hecho pedazos la embarcación en que usted vaya. Porque la mano de Dios está intacta. Si se hizo pedazo fue la embarcación, si se hizo pedazo fue cualquier otra circunstancia, pero el brazo de Jehová no se ha acortado. Usted no debe reflejar en su rostro la tristeza, la desilusión. Usted no debe que cuando la gente lo vea, saque lágrimas cuando lo vea la gente. Cuando lo vea la gente debe sacar ánimo. Debe ver en usted una persona que confía, que cree, que camina agarrado de las promesas de Dios, no de las promesas de ningún hombre, no de las promesas de ningún ser humano. ¡Aleluya! Así que Él nos ayuda y nos da confianza personal en momentos críticos. Él nos da confianza repetidamente debido a nuestras necesidades. Él no nos abandona, no nos deja solos. Ahora, este hombre debía avanzar
por la obediencia cuidadosa de la palabra de Dios. Y para yo poder conocer a Dios, acercarme a Él, para yo poder obedecer, se requiere conocimiento. Amén. La obediencia requiere conocimiento. Y el conocimiento requiere obediencia para poder avanzar. Gloria al Señor. Cuando nosotros avanzamos por fe, en obediencia, esa fe, esa obediencia nos revela a un Dios que bendice mientras avanzamos, que nos fortalece mientras avanzamos, que nos ayuda a derrotar el temor mientras avanzamos. Gloria al Señor. Así que solo no podemos, necesitamos a entrarnos dentro de la palabra, y es por eso que el verso 6 dice: esfuérzate y sé valiente, porque tú repartirás a este pueblo por heredar la tierra de la cual juré a sus padres que la daría a ellos. Cuando el Señor le dice esfuérzate, es anímate. Deje de estar pensando en la derrota, en que no puede, en que no es capaz, en que le llegó el final. Deje de estar pensando eso. Eso es para niños. Pero este ya no era un niño, era contemporáneo de Caleb. Caleb tenía ya prácticamente 85 años. Por ahí caminaba Josué. Era gente adulta. Era gente que había pasado 40 años en un desierto. Era gente que había pasado 40 años viendo dificultades, pero también momentos donde Dios había intervenido. Entonces, eso no pueden pasar en vano. Uno se queda aterrado como ve la gente que lleva tanto tiempo y a veces son muy flojos. ¿Por qué? Hermano, no. No podemos dar el brazo a torcer, como se dice. No podemos desanimarnos, desmotivarnos. No, hermano, como dijo David: aunque mi padre y mi madre me dejaren, con todo Jehová me recogerá. Aleluya. Con todo nos recogerá Dios. ¿Qué tal que por el hecho de que alguien nos falte, que por el hecho de que alguien nos abandone, que por el hecho de que alguien no nos apoye, eso nos debilite a nosotros y nos lleve a un estado de postración? Sería muy triste. ¿Qué clase de fe es esa? ¿En quién hemos creído? Nosotros no hemos creído en un ídolo. Nosotros no hemos creído en un Dios que no puede moverse. En algo material como de madera. No, no, nosotros no creemos en eso. Nosotros creemos en el verdadero. El que conoce nuestro sentar y nuestro levantar. Gloria al Señor. Así que Dios nos llama a avanzar, a ir adelante en sus promesas, pero que caminemos con seguridad, en obediencia. Y mientras vamos obedeciendo, Dios nos asegura la victoria. Al paso que obedecemos, la victoria es segura. Sus promesas son confiables. Allí están sus bendiciones. Hay un gran respaldo, hay una gran fortaleza.
pero también exige de nosotros obediencia, sacrificio. Y eso es lo que miramos también en el verso 7, donde le dice: solamente esfuérzate y sé muy valiente. O sea, debe levantarse, debe dejar esa situación que lo está deprimiendo, debe dejar esa tristeza, debe dejar esa nostalgia y debe levantarse, esforzarse y ser muy valiente para cuidar de hacer conforme a toda la ley que mi siervo Moisés te mandó. No te apartes de ella ni a diestra ni a siniestra, para que seas prosperado en todas las cosas que emprenda. Nunca se apartará de tu boca este libro de la ley, sino que de día y de noche meditarás en él, para que guardes y hagas conforme a todo lo que está escrito, porque entonces hará prosperar tu camino y todo te saldrá bien. ¿Qué tenía que hacer Josué en este caso? Meditar en la palabra, leer, releer la palabra. Todos los días, cada mañana, cada noche, a cualquier momento, meditar la palabra, estar con la palabra. Eso es importante, amado hermano. De lo contrario, la ausencia de la palabra en nuestra vida produce debilidad en nuestra vida. Entonces, la manera para él ser fuerte, para él poderse mantener como un valiente, sin claudicar, sin retroceder, sin desmayar, era estar meditando en la palabra del Señor día y noche. Hacer conforme a lo que en ella estaba escrita. Y le dice: si haces conforme a todo lo que esta ley le dice, hará prosperar tu camino y todo lo que emprenda te saldrá bien. Hay cosas que no nos están saliendo bien. Es posible que hayamos dejado a un lado la palabra. Se siente debilitado, se siente que ya no tiene las fuerzas que tenía antes en la vida espiritual, siente que no tiene libertad para alabar a Dios, siente que no puede interceder y que tal vez cuando ora no siente lo que sentía antes, que se quebrantaba, que rompía su corazón. No lo puede hacer. Eso demuestra que usted hace tiempo que se ha ausentado de la palabra. Quiere recobrar esa vida. Quiere volver a como era al principio. Usted tiene que volver a la palabra. Usted tiene que comenzar cada mañana a leer la palabra. Cada noche a leer la palabra, a meditar en el día en la palabra, estar alabando a Dios. Usted va a estar ambientado por un ambiente espiritual, va a estar fortalecido. Cuando levante sus manos, usted va a tener palabra, va a tener la libertad de alabar a Dios. Cuando se hinque para orar, usted podrá adorar. Porque a veces repetimos y repetimos y repetimos una cosa, pero toda seca. Como cuando antes rezábamos, repite y repita lo mismo, pero seco. Lo estamos diciendo de memoria. Solo una repetidera, no. Dios quiere que cuando usted hable con él, ¿verdad?, le pueda hablar, le pueda decir. Pero usted ve que cuando una persona a uno se le acerca y le dice
lo mismo. Al rato viene y le dice lo mismo. Mañana vuelve y le dice lo mismo. Y tal vez en una forma que no es agradable, porque a veces hay cosas que no son agradables. A veces incluso oraciones no son agradables. La manera de orar no es agradable. No sé a ustedes, pero a mí personalmente, cuando hay gente gritando para así que ya se les acaba la voz, yo digo, pero ¿por qué tienen que clamar y gritar así? Entonces me interrumpen, me perturban. Porque la manera que están clamando no es la mejor manera. ¿Cómo será Dios con nosotros, hermano? No, yo pienso que nos tenemos que acercar con reverencia, con humildad, derramando nuestro corazón delante de Él, reconociendo que Él es Dios, que Él nos oye, que Él no es una estatua, que apenas nos mira pero no puede hacer más nada. No, Dios no es así, hermano. Acerquémonos a Dios confiadamente. Acerquémonos con humildad, con certidumbre de fe. Acerquémonos creyendo que Él nos está escuchando y que conoce nuestra necesidad en lo profundo de nuestro corazón. Y que lo que le estamos diciendo, lo estamos diciendo de corazón, de verdad. Que lo estamos sintiendo, que está saliendo de lo más íntimo de nuestro ser. Hermano, eso es distinto. Eso es distinto. Mire, Marta salió y recibió al Señor. En la segunda ocasión, cuando su hermano había muerto, Cristo llegó a su casa. Ella lo recibió, pero en cierta manera, cuando lo vio, lo reprochó y le dijo: si hubieras estado aquí, mi hermano no habría muerto. Lo recibió con gozo. Y el Señor le dijo: Marta, yo soy la resurrección y la vida. El que cree en mí, aunque esté muerto, vivirá. Y ella dijo: sí, yo sé que mi hermano resucitará, pero en el día postrero. El Señor no le estaba hablando del día postrero. Le estaba diciendo: Marta, yo soy la resurrección y la vida, no se preocupe. Pero no más. Y fue a buscar a su hermano y le dijo: el maestro está aquí. María salió. ¿Y cuál fue la actitud de María? Se postró a sus pies. Y dice, y le adoró. O sea, mire que Marta sabe que es un personaje especial, pero no lo ve, ni lo conoce como el Señor, como la solución del problema, como Dios, como Señor de la vida. Por eso no se hinca, por eso no lo adora. En cambio, María no lo está viendo de la misma manera. Lo ve como Señor. Lo ve como la única oportunidad y esperanza. Lo ve como la vida y por eso se postra y lo adora. Diferente. A veces nosotros venimos al Señor de una manera distinta, diferente. Y mire que tan pronto esta mujer le habló, lo conmovió. Conmovió las entrañas del Señor y le dijo: María, ¿dónde le han puesto? Lo conmovió la manera. Ella también le dijo: si hubiera estado aquí. Pero ¿de qué manera se lo dijo? Se lo dijo postrada. Se lo dijo de rodillas. Se lo dijo quebrantada. Es la manera, hermano, de acercarnos a Dios, de tocar el corazón de Dios con fe, con humildad, con sencillez, con sinceridad delante de Dios. Amén. Gloria al Señor. Esto no es cuestión del que más grite.
del que más palabras por minuto suelte por su boca. No, no. Esto no es eso. Esto no es una competencia. Esto es de sabernos acercar a Dios. Aleluya, gloria al Señor. Ahora, le dice, levántate y cruza este Jordán. Pasa este Jordán, tú y todo este pueblo. El compromiso de cruzar requiere certeza, seguridad en la dirección de Dios. El capítulo 3 nos habla de este cruce y nos dice, Josué se levantó de mañana. Aquí está ahora Josué en acción. Y le está de mañana, y él y todos los hijos de Israel partieron de Sitín y vinieron hasta el río Jordán y reposaron allí antes de pasarlo. Después de 3 días, dice, los oficiales recorrieron el campamento y mandaron al pueblo diciendo, cuando veáis el arca del pacto de Jehová vuestro Dios y los levitas sacerdotes que llevan, vosotros saldréis de vuestro lugar y marcharéis en pos de ella, a fin de que sepáis el camino por donde debéis ir, por cuanto vosotros no habéis pasado antes de ahora por este camino. Entonces, usted ve, cuando el pueblo de Dios cruza de un lugar a otro, necesita dirección, necesita la indicación, la dirección de Dios. Y aquí se está diciendo a qué hora, a qué momento, porque la presencia visible del arca del pacto estaba asegurándole a Israel una presencia de Dios visible a través del arca. Y está diciéndoles, cuando ustedes vean que los pies de los sacerdotes que llevan el arca del pacto, entonces vosotros saldréis de vuestro lugar y marcharéis en pos de ella. Cuando ellos pudieran observar y esperar, tenían que esperar que el arca fuera adelante. Cuando ellos vieran que ya venía el arca a través de los sacerdotes que la llevaban, ellos debían salir de su lugar, pero también el verso 4 le marca una distancia que debían ir. O sea que mire que hay unos requisitos que tenían que ellos llenar. Dice, entre vosotros y ella haya distancia como de 2,000 codos, no os acercaréis a ella. Y Josué dijo al pueblo, santificaos, porque Jehová hará mañana maravillas entre vosotros. Gloria al Señor. Entonces, ellos necesitaban la dirección de Dios a causa del futuro desconocido para ellos. Ellos dicen, ustedes no deben perder la dirección y deben ir detrás a determinada distancia, pero no la pueden perder de vista porque ustedes no han cruzado nunca por este camino. En otras palabras, desconocen lo que hay adelante. Precisamente, una de las cosas por las cuales nosotros hoy necesitamos la dirección, la guía y estar seguros de la presencia de Dios en nuestra vida es porque no conocemos nuestro futuro. Nosotros no sabemos lo que nos pueda pasar hoy más tarde. No sabemos mañana qué pasará. ¿Qué ocurrirá en esta tierra mañana? ¿Qué situación se pueda desatar contra nosotros? Entonces necesitamos
asegurarnos de que estamos detrás de la presencia de Dios. Que la presencia de Dios va delante de nosotros. Eso debe estar claro en usted y en mí. Que la presencia de Dios va con nosotros. Eso nos asegura el futuro. No importa que no conozcamos el mañana. No importa que hayan problemas mañana. Si el Señor está con nosotros, si el Señor va delante de nosotros, no habrá por qué temer. No habrá por qué detenernos siquiera un instante. Gloria al Señor. Amén. Así que Egipto ya en este momento iba a quedar atrás. Iba a quedar solamente en el recuerdo. Gloria al Señor. Este camino era un camino nuevo. Gloria al Señor. Estaban poniendo el pie en algo desconocido. Ahora necesitaban la certeza de que Dios estaría cruzando con ellos hacia el futuro. Yo le pregunto, hermano, ¿está seguro y amigo que me escucha que Dios está con usted y que va a ir y va a cruzar hacia el futuro que le espera bajo la dirección de Dios? Si es así, no tiene por qué temer. No tema lo que le haya pasado, lo que le pueda pasar. Si hay apoyo o no hay apoyo, si la gente lo acompaña o lo deja solo, no tema a eso. Si Dios va con usted, va delante de usted, no tenga temor, suéltese, camine simplemente, no se quede, porque si se queda, se pierde, porque no sabrá por dónde ir. No sabrá qué hacer, pero si usted está consciente que va caminando y que al frente de su vida va el Señor, que hay amenazas, que hay esto, que hay lo otro, a usted no le interese eso. El que va delante de su vida se va a encargar de su camino, se va a encargar de protegerle, se va a encargar de ayudarle, se va a encargar de proveerle, de sostenerle. Eso es lo que la palabra nos dice en esta hora. Gloria al Señor. Amén. Así que debemos depositarnos en las manos del Señor. El compromiso de avanzar requiere certeza en la seguridad de Dios. También requiere una actividad de consagración personal. Y usted ve que le dice aquí: santificaos, porque Jehová hará mañana maravillas entre vosotros. Y habló Josué a los hijos de Israel, de los sacerdotes, diciendo: tomad el arca del pacto y pasad delante del pueblo. Y ellos tomaron el arca del pacto y fueron delante del pueblo. El verso 7 dice: entonces Jehová dijo a Josué: desde este día comenzaré a engrandecerte delante de los ojos de todo Israel, para que entienda que como estuve con Moisés, así estaré contigo. Tú pues mandarás a los sacerdotes que llevan el arca del pacto, diciendo: cuando hayáis entrado hasta el borde del agua, del cual del Jordán pasaréis en el Jordán. Y Josué dijo a los hijos de Israel: acercaos y escuchad las palabras de Jehová vuestro Dios. Y añadió Josué: en esto conoceréis que el Dios viviente está en medio de vosotros, y que él echará de delante de vosotros al cananeo,
al Eteo, al Ebeo, al Fereseo, al Jerjeseo, al Amorreo y al Jebuseo. He aquí el arca del pacto del Señor de toda la tierra pasará delante de vosotros en medio del Jordán. Entonces usted puede ver, amados hermanos, que era necesario estar o se requería una consagración personal para poder estar en esta actividad. Gloria al Señor. Eso significa que la única manera de nosotros ponernos en armonía, a tono, con el programa, con la dirección de Dios, es cuando nos consagramos, cuando nos dedicamos, cuando obedecemos. Entonces significa que estamos apartándonos, significa que nos estamos liberando de todo lo que nos puede contaminar, y entonces su presencia nos santifica. En otras palabras, ellos debían hacer lo que estaba a su alcance, por ejemplo, limpiar su vestido, lavar su ropa, lavar su cuerpo, quitar toda inmundicia, quitar todo lo que pudiera contaminarlos, no contaminarse, porque luego la presencia de Dios se iba a manifestar según el versículo 7 y Dios haría maravillas ese día, al otro día, cuando el arca de Jehová pasara allí adelante. Y es en ese instante que Dios le dice a Josué: desde este día comenzaré a engrandecerte, para que el pueblo vea que como estuve con Moisés, voy a estar contigo también. Qué tremendo, amado hermano. A medida que nosotros damos pasos de fe, obedecemos, entramos en una actividad de consagración conforme Él lo exige, la presencia de Dios se manifiesta en nosotros. Gloria al Señor. Ahora, hoy nosotros ya no necesitamos ver un arca que vaya delante de nosotros. El pueblo de Israel debió todo esto, como dice el escritor a los Hebreos, era sombra de lo que venía. Hoy nosotros tenemos a Cristo. Su presencia es real. Él interviene siempre de una forma sobrenatural. Él va adelante de su pueblo, de su iglesia. Por eso es que Él dijo: los que están en mi mano, nadie los arrebatará. Él dijo: toda potestad me ha sido dada en el cielo y en la tierra. Por tanto, id y haced discípulos a todas las naciones, bautizándolos en el nombre del Padre y del Hijo y del Espíritu Santo, y enseñándoles, he aquí todas estas cosas, y yo estaré con vosotros todos los días hasta el fin del mundo. Eso dice la palabra del Señor. Él ha recibido toda autoridad, tanto en el cielo y en la tierra. Él es la cabeza de la iglesia. La iglesia es su cuerpo. Él defiende a su iglesia, defiende a su cuerpo. Él no nos desamparará. Gloria al Señor. Simplemente tenemos que hacer lo nuestro, que es apartarnos de toda inmundicia, salir de en medio de ello, dice la palabra, y no tocar lo inmundo. Eso es lo que la Biblia nos habla. Aparte de eso, vivir una vida de obediencia, de dependencia, una vida de oración, de súplica, de ruego. ¿Sabe que la oración, aparte, Dios nos puede dar todo sin que nosotros lo pidamos? De hecho, muchas cosas
no las pedimos y el Señor nos las da. Pero es que orar es una demostración de humildad y de dependencia de Dios. Cuando uno no ora, simplemente no está dependiendo de Dios. Es una actitud arrogante. Por eso Samuel, cuando nombró al nuevo rey y el pueblo le pidió que no cesara de orar, él dijo: no peque yo contra Jehová dejando de orar por vosotros. O sea, no peque. El pueblo lo estaba desechando porque ya era un anciano. Pero el pueblo le está diciendo: por favor, no nos abandone, ore por nosotros. Dice: no, no voy a pecar contra Dios dejando de orar o de rogar por vosotros. Eso significa que en el corazón de Samuel no había rencor ni nada que pudiera afectar su oración a Dios por el pueblo. Cuando uno no ora es porque hay afección en el corazón. Uno no puede orar si no está en comunión con Dios. Yo le pregunto: ¿ora a Dios? ¿Se levanta temprano a orar? ¿Le hace falta orar a usted? Cuando no ora, ¿usted cómo se siente? Pero hay una gran cantidad que no ora. Hay una gran cantidad que no ora. ¿Cómo puede avanzar si usted está demostrando con esa actitud, así no diga una palabra, que usted no necesita la ayuda de Dios, que no necesita la guianza de Dios, que usted lo sabe todo, que usted sabe cómo entrar y cómo salir? Es posible que sí, algún tiempo eso dé resultado, pero va a llegar el momento, por misericordia de Dios, que no será así, porque Dios quiere restaurarlo y volverlo a esa vida de altar, a esa vida de oración, y Dios va a hacer permitir circunstancias que lo vuelvan a la vida de oración, a que usted reconozca y se dé cuenta que sin la ayuda de Dios las cosas no pueden salir bien y que todo lo que usted ha emprendido a hacer no le ha ayudado, no le sale, no le resulta. Comience a orar, comience a humillar su corazón y verá que las cosas comienzan a mejorar. Las puertas se comenzarán a abrir. La situación va a terminar diferente cuando usted comience a orar. Dirá usted: pero es que a mí no me queda tiempo. No diga que no le queda tiempo, porque usted también tiene tiempo, por ejemplo, para ver televisión. Tiene tiempo para escribirse con mucha gente, contestar una serie de mensajes, estar al teléfono cuántas horas. Tiene tiempo para ver televisión. Tiene tiempo para hablar con los demás. Cuando no tiene tiempo es para hablar con Dios. Le hace falta llamar a alguien. A veces usted se siente por ahí sola o solo y comienza a llamar a alguien. Y ahí es donde se forma a veces el problema y los chismes. Porque comienza: no, la llamé, como no tenía nada que hacer, entonces la llamé para charlar. ¿Y qué hay que me cuenta? Y usted comienza a decirle, o ella, a recibir de lo que usted le está diciendo. Y ahí empieza el problema. Eso es vagancia. Usted no tenía nada que decirle importante. Solo quería quemar el tiempo. Pero no
para Dios. Cuando usted se trata de Dios, le da sueño, está cansada. Ahí se le vienen todos los compromisos. ¿Cuántas veces ha tratado?

están yendo. O 3 de la mañana están mirando ya la puerta. A la final, 2 o 3 horas. Y en esas 2 o 3 horas se la pasó hablando con el uno y con el otro, saliendo. A la final no hicieron nada. Pasaron una noche y no hicieron nada. Pero si usted por lo menos allá en su casa se arrodilla 2 horas, 3 horas, tal vez sería más provechoso. Pero a la mayoría no le gusta orar solo, no le gusta estar en el silencio de la noche, a algunos les da miedo. Parece un poquito risible, pero es verdad. Así que, amados hermanos, el compromiso de cruzar requiere dependencia en la intervención divina. Y aquí lo que le dice, esto será de señal. ¿Cuáles eran? Tan pronto como los pies de los sacerdotes tocaran el agua, el Jordán se dividiría. Y así fue, hermano. Tan pronto los pies de los sacerdotes tocaron el agua, inmediatamente las aguas que venían se detuvieron y se hicieron como un muro, y entonces el pueblo pudo pasar tranquilo. Note bien, no fue hasta que los pies de los sacerdotes que llevaban el arca tocaron el agua, no fue antes. O sea, hay cosas que no van a suceder hasta que nosotros no estemos con fe dando pasos y entrando aún a lo desconocido, a lo que se ve imposible, hasta que no lleguemos allí y toquemos con nuestra fe, no se hará camino. Hay cosas que tal vez usted está esperando que sucedan, no van a suceder hasta que usted no empiece a caminar en pos del Señor, dependiendo de las promesas, confiado que lo que Dios ha dicho, eso es una realidad. Que lo que Dios ha dicho, eso se hará, pero esa palabra no se cumplirá hasta que nosotros no demos esos pasos, no caminemos y toquemos el agua, que era lo que aquí iba a suceder. Hasta que los pies de los sacerdotes no tocaron el agua, las aguas permanecían intactas. Todo parecía igual. Tan pronto ellos tocaron el agua, las aguas se dividieron. Mano, eso es fe. La mujer del flujo de sangre dijo, venía diciendo en su corazón, si tan solo tocare el borde de su manto, seré sana. Y tan pronto, con dificultades para poder llegar allá, se acercó y tocó. Ella sintió que virtud sanadora de Jesús había salido de él. Y sintió que había sido sanada, y entonces se quiso ir, retirar, como que nada ha pasado, y el Señor le dice, alguien me ha tocado, alguien me ha tocado. Y los discípulos, Señor, la multitud te aprieta, esto es demasiado. ¿Cómo? Pregunta, ¿quién le ha tocado? Por supuesto, todo el mundo. Es posible que mucha gente tropezara con él, lo empujara, lo tocara, pero es diferente a como aquella mujer tocó el borde de su manto. Usted puede venir y empujar, atropellar si es posible al Señor y él no decir nada, ni siquiera decir alguien me ha tocado. Pero cuando usted se acerca y toca al Señor con fe, usted no se podrá ir con las manos vacías, sentirá que Dios lo ha tocado, que Dios lo ha sanado, que Dios lo ha libertado.

que la puerta que estaba cerrada se abrió, que habrán fuentes de bendición sobre su vida y que nada seguirá igual y que habrá un antes y un después de ese momento cuando usted se acercó y tocó con fe al Señor. Aleluya, esta mujer no pudo seguir caminando hacia la distancia, tuvo que quedarse ahí y temblando vino al Señor y le dijo: Señor, yo fui quien te toqué. Aleluya, el Señor sabía quién le había tocado, el Señor sabe quién ha venido hoy con fe, quién ha traído un problema, quién ha traído una necesidad, quién está pasando por una situación adversa que solamente usted la conoce. Tal vez se ha muerto algún familiar, tal vez le han abandonado, tal vez le han traicionado, tal vez le han dado la espalda. Yo no sé lo que le esté pasando, pero si usted como aquella mujer, amén, se acerca y toca con la fe al Maestro, yo estoy seguro que su vida no seguirá igual. Su vida será cambiada, su vida será transformada, su vida no será un religioso más, usted no seguirá siendo uno más, seguirá siendo una persona distinta, con experiencias loables, diciendo: yo estaba ciego, ahora veo. Yo no podía caminar, ahora camino. Yo estaba leproso y fui limpiado. Yo estaba sordo, ahora oigo. Para Dios no hay nada imposible. Tal vez el enemigo ha querido imposibilitarla y tal vez ha ido al médico esta semana y le ha dicho el médico: tiene cáncer, tiene una enfermedad incurable, se va a morir. Y el diablo ha estado diciéndole a su oído: llegó su final, se va a morir, y tan joven que está, pero llegó su final. Mire, ya tiene esta enfermedad, no se va a escapar de ella. Dile al diablo: mentira, yo creo en el que dijo: yo soy la resurrección y la vida, y el que cree en mí, aunque esté muerto, vivirá. Tal vez le han dicho: vea, sus hijos se fueron y lo dejaron, o lo abandonaron. Dígale: aunque mi padre y mi madre me dejen, Jehová no me dejará. Él no es un hombre, Él no es una persona, Él no es una circunstancia, Él es el Dios creador, Él es el Dios que controla la naturaleza, Él es el Dios que controla el universo. Todo le pertenece, todo está sujeto. Y entonces alguien le dirá: pero entonces, ¿por qué le está pasando a esto? ¿Qué le está pasando? Usted le puede decir: no importa lo que me pase, y si lo que me está pasando Dios lo ha permitido, tiene un propósito, tiene un porqué, y yo no debo cuestionarlo. Yo estoy seguro que aunque pase por la oscuridad, aunque pase por el fuego, no me quemará el fuego. Aunque pase por las aguas, no me anegarán. Dios me ayudará y me sacará adelante. Aleluya, aleluya. Cruce hacia el futuro de la mano de Dios. Aleluya, no lleve otra cosa en su vida que no sean las promesas de Dios. Josué no tenía que hacer otra cosa, solo acatar la palabra, solo considerar la palabra. Eso era más que suficiente. Yo estoy seguro que si usted hoy cree esta palabra, no importa lo que esté pasando, le haya pasado, Dios no le abandonará, no le dejará. Usted tiene que comenzar a creer. Y si está creyendo, comience con sus labios a confesar lo que cree. ¿Qué está creyendo?
Por ejemplo, si está enfermo y usted cree que el Señor le sana, comience a declarar con fe que por las llagas de Jesucristo usted fue sanado, que esa enfermedad Cristo la llevó en la cruz y que por su llaga usted ha sido sanado. Comience a ver que las puertas se van a abrir. Tal vez usted está diciendo, ¿y ahora qué voy a hacer? ¿Qué será de mí? ¿Qué será de mis hijos? ¿Qué será de mis problemas? Olvídese de eso. Comience a decir, todo lo puedo en Cristo que me fortalece. Con Cristo soy más que vencedor. Con Cristo estoy juntamente crucificado. Y ya no vivo yo, vive Cristo en mí. Comience a declarar la palabra. Y cuando el enemigo le esté diciendo, estás derrotado, estás acabado, llegó su final, declare la palabra y diga, no es el final, no estoy acabado, porque estoy en Cristo, porque estoy en las manos del poderoso, estoy en la mano del que todo lo puede. Él puede levantarme del polvo. Él puede levantar mesa en el desierto, en presencia de mis angustiadores. Él unge mi cabeza con aceite. Y aunque ande en valle de sombra y de muerte, no tengo por qué temer. No tengo por qué angustiarme. No tengo por qué afligirme. No tengo por qué desesperarme. No tengo por qué perder el gozo, la paz. Porque el gozo no me lo dio el mundo, no me lo dieron los amigos, no me lo dieron las circunstancias. El gozo me lo dio Jesús cuando vino a mi corazón, cuando perdonó mis pecados, cuando fui lavado en su sangre. Aleluya. Confíe en el Señor. Levántese y cruza este Jordán. Levántese y cruce el Jordán. El Jordán es una dificultad que le ha impedido el paso a muchos. Pero si usted confía, levántese y pásalo. Cruza ese Jordán. No se quede a este lado. Al otro lado está la bendición. Hay que cruzar ese problema. Hay que superar esa dificultad. Hay que avanzar. Acérquese. Toca las aguas. Y cuando usted toque las aguas se abrirán. No lo podrán detener a este lado. Usted pasará y poseerá las bendiciones que le esperan. Aleluya. Hay enemigos que están ubicados donde está tu promesa. La promesa era Canaán. Y habían enemigos que habitaban en tu promesa. Y ellos tenían que ir a la conquista. Tal vez alguien está ocupando el lugar de tus promesas. Alguien ha invadido tus promesas. Hay que luchar, hay que salir de allí. Hay que desalojar esos enemigos. Tal vez sea la duda. Tal vez sean sus sentimientos. Yo no sé qué está ocupando el lugar de tu promesa. ¿Quién está ocupando el lugar de tu promesa? Esa es suya, esa promesa. Esa heredad es suya. Ese lugar es suyo. ¡Oh, aleluya! Ese lugar es suyo. Aleluya, no se quede a este lado. Cruza el Jordán a poseer lo que Dios le ha prometido. No deje que en el lugar de tus promesas habiten tus enemigos, tus adversarios, los que no desean tu bendición y tu prosperidad. Tal vez el diablo ha querido verlo arruinado.
verlo enfermo, verlo destruido, y cruje los dientes cuando no lo ve, que con todo lo que le hace no lo ha logrado. Manténgase de la mano de Dios. El diablo no lo podrá lograr. El diablo está derrotado. Los demonios están derrotados. La enfermedad está derrotada. La miseria está derrotada. ¡Aleluya! Confiese la victoria, porque con el corazón se cree, pero con la boca se confiesa para salvación. ¡Confiéselo! ¡Declárelo! ¡Dígalo con su boca!

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1: Quisiera invitarte a que cerraras tus ojos y que levantaras tus manos y cantaras esto conmigo.

Eres precioso, Señor. Nos acercamos por la gracia de Jesucristo. Nos humillamos, Señor, en tu presencia. Déjanos, oh Señor, lavar tus pies, besar tus pies, Señor, conocerte. La intimidad de este lugar, Señor.

Levanta las manos al cielo conmigo y repite: Señor, levanto mis manos, aunque no tenga fuerzas, aunque tenga mil problemas. Confiésalo con tus labios. Todo el mundo cantando conmigo.

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¿Sabes qué? Algunos adoran a dioses de madera, otros de yeso y hasta de metal. Tienen manos, tienen pies y no caminan. Tienen oídos, pero no oyen. Tienen ojos, pero no ven. Mas mi Dios tiene su trono allá en la gloria. Es un Dios vivo que contesta la oración, que a la presencia del Señor tiembla la tierra. Porque no hay Dios como mi Dios. Sí, Señor. Vamos, cántalo.

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1: En esta mañana, hermanos, vamos a estar hablando bajo el tema sirviendo a Dios con la actitud correcta. ¿Cuántos desean hacerlo? Hermanos, es lo que va a quedar. Si nosotros servimos a Dios con una actitud correcta, con la mejor, de la mejor manera, entonces podremos decir al final de nuestra vida, no hemos corrido en vano. No ha sido en vano lo que hice. No ha sido por el hombre lo que hice, lo hice por Dios. ¿Cuántos bendicen el nombre del Señor? Fuimos puestos por Dios en la tierra con un propósito maravilloso y es el de servirle a Él y a los demás. ¿Cuántos lo reconocen? No hemos sido creados solo para respirar. No hemos sido creados solo para alimentarnos, no hemos sido creados solo para vestirnos, alabado el nombre del Señor. No hemos sido creados por Dios solo para ocupar un espacio. Hay una función determinada, hay una labor determinada que Dios nos ha dado. ¿Cuánto le dan gloria a Dios por eso? Dios nos ha dado vida no para pasar inadvertido por este mundo, como si nunca hubiéramos existido, como si nunca hubiéramos pasado por este mundo. A cada uno de nosotros, Dios nos tiene con vida, y cuánto nos gozamos por ello. Dios nos tiene con salud, alabado el nombre del Señor. Dios nos tiene con fuerzas para dejar una huella, para dejar una señal. ¿Cuánto bendicen el nombre de Cristo? No una señal de nosotros, una señal de quién es Dios, de quién es ese Dios que nos ha salvado, de quién es ese Dios que nos tiene con vida, de quién es ese Dios que nos tiene con fuerzas. Pudiésemos decir que Dios nos tiene con vida para ser instrumentos que hablen de su poder, que hablen de sus maravillas, como una expresión de ese amor, de esas obras maravillosas y sobre todo de una obra poderosa de transformación. Dios nos ha transformado, Dios nos ha cambiado, Dios nos ha libertado. ¿Cuántos bendicen el nombre de Cristo? El hombre nada hizo por nosotros, la religión nada hizo por nosotros, pero llegó un momento nuestro Salvador y en un segundo transformó nuestra vida, transformó nuestra mente, nos dio un nuevo corazón para gloria de su nombre. ¿Cuántos bendicen el nombre del Señor? Entonces, cada uno de nosotros tenemos un lugar específico, un propósito específico, un rol y una función que cumplir. Y saben una cosa, amado hermano, el hecho de que Dios nos haya tenido en cuenta, el hecho de que Dios nos haya incluido en sus planes, el hecho de que Dios nos haya incluido en sus propósitos, eso es lo que le ha dado un valor incalculable al cristiano. ¿Cuántos bendicen el nombre del Señor? Eso es lo que nos ha dado un significado maravilloso para respirar, para movernos, para llegar a un lugar. ¿Cuántos bendicen el nombre de Cristo? Eso es lo que le ha dado razón a nuestro existir. Por eso no vivimos, no existimos para alimentarnos, para vestirnos. Hay una razón mayor que eso. ¿Cuántos bendicen el nombre de Cristo? El hecho de que Dios nos quiera usar en sus planes, incluirnos en su servicio, habiendo tantos millones en el mundo, hermanos. Habiendo tantos millones, con mejores capacidades, con mejor presencia, con mejor preparación, pero Dios dirigió su mirada, su amorosa mirada. ¿Cuánto le dan gloria? Esto nos da un valor incalculable. Usted no puede cambiar este privilegio por ningún placer, por ninguna posición, por ninguna riqueza. Cuando bendicen el nombre del Señor, porque Él nos miró en medio de millones, y no porque estuviéramos en un palacio, muchos de nosotros en una montaña, muchos de nosotros sumidos en la pobreza, sumidos en el dolor, sumidos en la tristeza, pero los ojos amorosos de Dios se dirigieron a nosotros sin nosotros darle nada, sin tener nada llamativo en nuestra vida. Los ojos de Dios nos miraron. ¿Cuánto bendicen el nombre de Cristo? Por eso el apóstol en 2 de Timoteo capítulo 1, el verso 9 nos dice: quien nos salvó y llamó con llamamiento santo, no conforme a nuestras obras, sino según el propósito suyo y la gracia que nos fue dada en Cristo Jesús antes de los tiempos de los siglos. Nos está hablando la palabra de Dios, que si algo Dios nos ha dado, que si algo podemos hacer en su obra, que si alguien se acuerda de nosotros, que si alguien nos tiene en cuenta, no es por nosotros, no es por nuestras obras, es por su pura gracia, por su pura misericordia. ¿Cuánto bendicen el nombre del Señor? ¿Cuánto le dan gloria a Dios por ello? Por eso no importa quién eres tú. ¿Cuántos se gozan de ello, hermanos? No importa en qué barrio vivas, en qué ciudad vivas, no importa en qué país estés escuchando esta palabra, alabado el nombre del Señor, no importa tu edad, de dónde vengas, ni tampoco los conflictos de tu familia, aunque vengas de una familia de borrachos, aunque vengas de una familia de adúlteros, aunque vengas de una familia de drogadictos, de viciosos, de pecadores, no importa eso. Dios te miró con ojos de amor, con ojos de misericordia. Y por eso es que Dios te tiene aquí en esta mañana. Por eso es que Dios permite que en este día estés escuchando esta palabra, estés escuchando este mensaje, porque hay un plan determinado de Dios para tu vida. Y no importa tu pasado, por más triste que este haya sido, por más heridas que tengas en tu corazón, usted tiene un lugar en el programa de Dios. Usted tiene un lugar en los planes de Dios, alabado el nombre del Señor. Usted puede tener muchas limitaciones físicas, muchas limitaciones emocionales. Usted puede tener muchas limitaciones materiales, pero yo quiero decirte en esta mañana, Dios tiene un propósito contigo. Dios puede transformar tu vida. Dios puede cambiar tu presente. Dios puede cambiar tu destino. Dios quiere levantarte a ti. Dios quiere levantar a tu familia. Dios quiere ungirte a ti. Dios quiere revelar ese tesoro maravilloso que Él ha colocado dentro de tu vida. Y si algo hemos estado oyendo a través de la palabra, es que Dios, cuando nos elige, cuando nos selecciona, no lo hace para que nos mezclemos. No lo hace. Para que nos confundamos en medio de la multitud. Alabado el nombre del Señor. No lo hace para ser uno más del montón, sino que hemos sido diseñados, creados para destacarnos en medio de la multitud. ¿Cuánto bendicen el nombre de Cristo? Nos ha seleccionado para destacarnos en medio de los demás, para marcar la diferencia. Yo no sé si usted entiende esto, pero cuando yo entiendo esto, voy a llevar en mi vida una consigna, en mi corazón, en mi mente, en mi obrar, en mi hablar, en mi mirar. Yo no soy igual a otros, yo soy diferente. ¿Cuánto bendicen el nombre del Señor? Piensa en las miles de variedades de flores que existen en el mundo. Todas son flores, pero cada una de ellas es única en su especie. ¿Cuántos bendicen el nombre del Señor? Piensa en un bosque. A primera vista parece que todos los árboles se mezclan, que todos los árboles se confunden unos a otros, pero cuando te acercas, tú ves que la forma de cada árbol es diferente. Alabado el nombre del Señor. Cada uno de esos árboles tienen hojas con diseños diferentes. ¿Sabe por qué? ¿Por qué vemos esto? Porque la singularidad es parte de la creación de Dios. ¿Cuánto bendice el nombre del Señor? El diseño individual es algo tan verdadero en la humanidad como lo es en la naturaleza. Dios no quiere que ninguna persona se pierda en medio de los demás, porque usted vale mucho para Dios, porque usted tiene un valor incomparable. Tanto el niño, el adolescente, el adulto, el anciano tiene un valor incalculable. Por eso nosotros no podemos mirar a nuestros hermanos como cualquier cosa. Cada uno tiene un valor para Dios incalculable. ¿Cuánto bendicen el nombre de Cristo? Existen millones de personas en el planeta y ninguno de ellos tiene las huellas digitales que tú tienes. ¿A usted no le parece eso algo muy grande, hermanos? En la creación de Dios, alabado el nombre del Señor. ¿Por qué lo ha hecho Dios? Porque Él quiere que entendamos que somos únicos, con un llamado único. Su padre no va a responder por usted, su madre no va a responder por usted, nuestro esposo o la esposa no va a responder por nosotros. Cada uno tenemos una función, cada uno tenemos una labor única, alabado el nombre del Señor. Por eso somos diferentes, por eso estamos en un mundo y tiene que ser diferente nuestra manera de vestir, nuestra manera de hablar, nuestra manera de mirar, nuestra manera de actuar. ¿Cuánto bendicen el nombre de Cristo? ¿Cuánto le dan gloria al Señor? Dios no solo nos eligió antes de la fundación del mundo, sino que planeó cada día de nuestra vida. ¿Cuánto nos gozamos de eso? Eso quiere decir que nada de todas las cosas que pasan en nuestra vida es casualidad. Por más duras que sean, por más adversas que sean, Dios tiene el control de todo. ¿Cuánto le dan gloria al Señor? Y Dios usará cada circunstancia, así usted no la entienda, Dios utilizará cada circunstancia para moldearnos, para formarnos, alabado el nombre de Cristo, para darnos la forma que Él necesita para que cumplamos la labor, para que cumplamos la función. ¿Cuánto bendice del nombre del Señor? Pudiésemos decir todos nosotros, somos una obra original, no hecha por mano de hombre, hecha por la mano poderosa de Dios. ¿Cuánto bendice del nombre de Cristo? Somos una persona hecha por la mano del alfarero, alabado el nombre del Señor. con dones únicos, con ministerios únicos. ¿Cuánto bendicen el nombre del Señor? Con una personalidad única. Por eso usted no tiene que envidiar a otro. Usted no tiene que imitar a nadie. Usted no tiene que tener celos de nadie. Usted es único. Dios le ha dado cosas únicas. ¿Cuánto le dan gloria al Señor? Usted tiene los talentos que necesita el Señor para bendecir los que están a su alrededor. Por eso Dios le va a pedir cuenta a cada uno. Dios no nos va a pedir cuenta en masa. Dios nos va a llamar cada uno. Nos va a pedir cuenta de las capacidades que tuvimos y las guardamos, las ocultamos. Nos va a pedir cuenta de la gracia que Él le dio para ganar almas. Y usted guardó eso, usted sepultó eso por el temor, porque se comparó con otro. Y fue ahí donde empezó a sentirse como acomplejado, como el de menos. ¿Cuánto le dan gloria al Señor? Hermana, hermano, si usted quiere ser útil a Dios, si usted quiere de verdad cumplir la función para la cual Dios le tiene en este mundo, usted no se puede comparar con nadie. No se compare con nadie. No oiga la bulla. Porque si usted se pone a escuchar la bulla de otro, esa bulla lo va a complejar, lo va a hacer sentir que usted no está haciendo nada. No oiga la bulla. Y viene a mi mente algo que leí, y fue de un muchacho. Iba con un anciano que era su abuelo, y le dijo: abuelo, iban por una carretera destapada, y le dijo: abuelo, se escucha que viene una volqueta. Y aquel abuelo le dijo: sí, hijo, viene una volqueta, pero viene vacía. Y aquel muchacho le dice: ¿y por qué, abuelo, sin verla, porque ni tan siquiera estamos viendo la volqueta, y tú dices que viene vacía? Y dice el abuelo: hijo, por la bulla que viene haciendo. Si viniera cargada, no se escucharía bulla. ¿Cuánto bendice en el nombre del Señor? Y esto, si lo aplicamos a la vida cristiana, vamos a entender que la persona que más habla, que la persona que más hace bulla, que la persona que más hace alarde de lo que hace, es la que está vacía. Igual que la espiga de trigo, cuando aquel niño le dice a ese hombre que estaba a su lado: la espiga que está más recta, que está más erguida, es la espiga más sana, abuelo, ¿cierto? Y aquel muchacho le dice: abuelito, pero aquellas que están así son las que están dañadas. Y aquel hombre le dice: no, hijo, yo te mostraré lo que tiene la espiga que está erguida. Vamos a acercarnos. La abrió y le preguntó: ¿qué tiene por dentro? Dijo: no tiene nada, está vacía. Pero le dice aquel hombre: pero aquellas que están inclinadas, aquellas que están tocando la tierra, están así por el peso del fruto que llevan, por el trigo que llevan. Hermanos, cuando hay un peso de la gloria de Dios en nosotros, cuando está la presencia de Dios en nosotros, ese peso de gloria no nos dejará ni hacer bulla ni estar erguidos. ¿Cuánto le dan gloria al Señor? ¿Cuánto le dan un aplauso a ese Dios que nos enseña tantas cosas? Oh, gloria al nombre del Señor. Cuando yo me comparo con otro, entonces me voy a sentir inferior o me voy a sentir superior. Estamos llamados solos a cumplir con una función. Sea que otro haga las cosas mejor que nosotros, no estamos llamados a competir. Estamos llamados solo a hacer lo que Dios nos ha dicho que hagamos. ¿Cuánto bendicen el nombre del Señor? Entonces, hermanos, cuando yo entiendo esto, voy a comprender que si yo tengo salud, y así estuviese enferma también, si yo tengo vida, hay una labor que yo tengo que hacer, y es servir. cumplir con una función que Dios me ha dado. ¿Cuántos bendicen el nombre del Señor? El servicio es algo vital en la vida cristiana. El servicio es algo vital en la iglesia del Señor. Nuestro Creador, hermanos, todo lo hizo, implantó un sentido innato de servicio en cada una de sus obras. Toda la naturaleza lleva en su esencia el anhelo de servir. ¿Cuántos se gozan por ello, hermanos? Toda la naturaleza, la más mínima creación de Dios, como la hormiga, tiene ese sentido de servir, de ser útil. Sirve la nube, sirve la lluvia, sirve el viento, sirve la flor, sirve el aire. ¿Cuánto le dan gloria al Señor? De igual manera, cada célula de nuestro cuerpo, aunque todas ellas tienen un ADN común, cada una de ellas sirve con un propósito o a un propósito específico para bien de todo el cuerpo. ¿Cuánto nos gozamos de ello? Cada célula tiene como fin servir al cuerpo mediante una función. Cada órgano depende del servicio desinteresado de estas insignificantes pero indispensables células. ¿Cuánto le dan gloria al Señor por eso? Sin ese servicio, cada órgano y todo el cuerpo en él cesaría la vida y estaría destinado a morir. Alabado el nombre del Señor. A cada uno de nosotros, como pueblo de Dios, sea usted recién convertido, sea usted un hermano o hermana que lleve 20, 30 años, sea usted un niño, un adolescente, un joven, un anciano, hombre o mujer, blanco o negro, pobre o rico, intelectual o no intelectual, usted tiene una labor en el cuerpo de Cristo como cada una de las células de nuestro organismo. ¿Cuántos bendicen el nombre de Cristo? Si no cumplimos con nuestra función, entonces no habrá un perfecto funcionamiento del cuerpo de Cristo. Algo va a marchar mal. Alabado el nombre del Señor. Y en vez de reinar vida, reinará la muerte. Igual que nuestro cuerpo físico, una célula se niega a cumplir su función, ella va a contaminar a otras y a otras hasta llevar aquel cuerpo, aquel organismo al caos, a la muerte. Alabado el nombre del Señor. Y en el caso espiritual, si yo no cumplo la función para la cual Dios me tiene con vida y yo empiezo a hacer otras cosas y a compararme con otro y a pensar Dios a mí no me tiene en cuenta, yo me voy a ir muriendo, me voy a ir marchitando, me voy a ir secando. Alabado el nombre del Señor. Y a la postre quedaré en un rincón destruido. Pero ¿sabe una cosa? El servir es lo que le da sentido a tu vida. Es lo que le da sentido a mi vida. El servir es lo que hace hermosa la vida del cristiano. Cuando bendicen el nombre de Cristo, el servir es lo que nos da fuerzas cuando estamos cansados, cuando estamos enfermos, cuando quizás todo está funcionando, no a nuestro favor aparentemente, pero ese anhelo de servir será lo que usted va a impulsarlo y lo que le va a hacer sentir a usted que no se puede quedar en la casa, que hay una labor, que hay una iglesia, que hay un trabajo, que hay un campo blanco. ¿Cuánto le dan gloria al Señor? ¿Cuánto le dan gloria al Señor? Todos no podemos predicar, todos no podemos tocar magistralmente un instrumento. Todos no tenemos una hermosa voz para cantar melodías, pero todos sí podemos servir. Todos no pueden profetizar, pero todos sí podemos ser útiles. ¿Cuántos bendicen el nombre del Señor? Las personas que han podido dejar una huella en la historia de la humanidad fueron personas que no se caracterizaron por su posición social. Muchas de ellas no se caracterizaron por su apellido, no se caracterizaron por el color de su piel. La mayoría se caracterizaron por su humildad, se caracterizaron por su amor, por su valor, pero sobre todo por su vida de servicio a otros. ¿Cuántos bendicen el nombre del Señor? Así no le reconocieran muchos, así les tuvieran en poco, así se burlaran de ellos, así los tuviesen y los consideraran como locos. Aquellos locos demostraron al paso de los años que estaban más cuerdos que los sabios. ¿Cuántos bendicen el nombre de Cristo? Nuestro Señor Jesucristo, hermanos, ha sido y será el máximo ejemplo de servicio. ¿Cuánto lo reconoce? Nuestro Señor Jesucristo dejó una huella imborrable. Fue Él el primer servidor. ¿Cuánto le dan gloria a Dios? ¿Cuánto le dan gloria al Señor? Fue Él el primero que hizo algo por otros. Nadie ha tenido ni tendrá un efecto tan grande en la historia de la humanidad como nuestro Señor Jesucristo. ¿Cuánto lo reconocen, hermanos? Siendo Dios en carne, siendo el Rey de Reyes, siendo el Creador del universo, siendo el Creador del sistema solar, siendo el Creador de los océanos, ¿cuánto le dan gloria a Él? No vino a imponer su autoridad o a demandar respeto o a demandar obediencia. ¿Sabe a qué vino nuestro Señor Jesucristo? El Rey de Reyes, el Señor de Señores, el Creador del mundo, vino a ceñirse la toalla. ¿Cuánto le dan gloria al Señor? Vino a inclinarse ante sus discípulos para lavarle sus pies polvorientos. ¿Cuánto le dan gloria a Dios? Dándonos así el máximo ejemplo de lo que es servir, de lo que es ser útiles, de lo que es tener sentido para hacer algo en la vida. Alabado el nombre del Señor. Él mismo dijo en Mateo, capítulo 20, el verso 27 y 28, y el que quiera ser el primero entre vosotros será vuestro servidor. Y más adelante Él dice, como el Hijo del Hombre no vino para ser servido, sino para servir y para dar su vida en rescate por muchos. ¡Qué lección!

en bajarnos, está en ser humildes, que es sirviendo que crecemos. ¿Cuánto le dan gloria al Señor? Que es sirviendo que escalamos, que no es altercando con otros, que no es rivalizando con otros, que no es envidiando a otros, que no es peleando con otros. ¿Cuánto le dan gloria al Señor? Que no es dando lugar en el corazón a ambiciones personales, porque eso solo nos llevará a centrar una lucha contra el hermano, contra el compañero. Y ese deseo en el corazón de solo sobresalir nos llevará a que no nos interese a través de qué medios lleguemos arriba, a través de qué medios, a través de qué mentiras, a través de qué astucias, a través de qué cosas alcancemos lo que nos hemos propuesto. Y en muchas ocasiones, en ese afán de sobresalir, pasaremos por el orden de Dios. Pasaremos sobre lo que Dios ha reglamentado. Pasaremos sobre la autoridad delegada. No piense en autoridad solo, en el pastor, como dijo en cierta ocasión una persona: para mí la única autoridad en la iglesia es el pastor. No se equivoque. El solo hecho de usted decir esta frase da a entender lo que hay en su corazón, lo que hay allá, motivos personales, ambiciones personales. Hermano, cuando hemos tenido un encuentro con la autoridad absoluta que es Dios, vamos a entender que no solo autoridad es el siervo de Dios, sino que hay autoridad delegada que Dios ha colocado, que Dios ha levantado. ¿Cuánto bendice en el nombre del Señor? Que no importa si a usted no le cae bien la persona, que no importa si a usted su único objetivo es lo que piense el pastor para escalar, que no importa eso, porque usted chocará con Dios, que es la autoridad absoluta. Cuando he tenido un encuentro personal con Dios, yo voy a respetar al pastor, voy a respetar al líder, voy a respetar a la esposa del líder, voy a respetar a la esposa del pastor, voy a respetar al más humilde líder. ¿Por qué? Porque es una autoridad de Dios. Así esté de portero, es una autoridad que se le ha delegado. ¿Cuánto le dan gloria al Señor? ¿Cuánto le dan gloria al Señor? La persona que tiene un encuentro con Dios no tratará con la persona, tratará con la autoridad delegada en la persona. Así sea bajito, así no sepa hablar como usted habla, así sea una persona que no tenga los títulos que usted tiene, pero es una autoridad que Dios ha colocado y que hay que respetar y que hay que valorar. ¿Cuánto le dan gloria al Señor? ¿Cuánto le dan gloria a Cristo? La persona que ha entendido eso, hermanos, no luchará por una posición. Respetará al más humilde hermano. Hablará con respeto al más sencillo hermano, a la más sencilla hermana. ¿Cuánto le dan gloria al Señor? Porque ya el ejemplo se nos ha dado. Ya el ejemplo Dios, a través de su Hijo Jesucristo, nos lo ha colocado al frente. La clave para ser útiles no es imponer autoridad, no es sentirme más que otro, es bajar la cabeza y ser el primero en servir. Si yo hablo de evangelización, yo soy el primero que tengo que arremangarme la manga y ir a las puertas, tocando puerta por puerta. ¿Cuánto le dan gloria al Señor? Es lindo hablar de evangelización desde un púlpito o en una plataforma, pero ¿por qué yo no voy a los barrios? ¿Por qué yo no me meto al barro? ¿Por qué yo no voy a los campos? ¿Cuánto le dan gloria al Señor? Si yo amo las almas, yo tengo que ser el primero en dar el ejemplo de ir casa por casa

hablar la palabra de Dios. No imponer, porque la autoridad no se impone, se ejerce. La autoridad no se impone, se gana. ¿Cuánto le dan gloria al Señor? ¿Cuánto le dan gloria al Señor? Entonces, cuando yo entiendo esto, voy a avanzar en la vida cristiana, voy a avanzar en el ministerio, voy a avanzar en mi servicio. No habrá un afán de que me vea otro. Lo voy a hacer así esté solo, así esté sola. ¿Cuánto le dan gloria al Señor? ¿Cuánto le dan gloria a Cristo? Tenga presente esto, hermanos. La humildad y el servicio a Dios es el cimiento de la grandeza y la sabiduría. La humildad y el servicio a Dios es el cimiento de la grandeza y la verdadera sabiduría. La persona que sirve jamás pasará inadvertida. ¿Cuánto le dan gloria al Señor? Podrá pasar inadvertida a los ojos del ser humano, pero ante los ojos de aquel que son como llama de fuego, Él sabe lo que haces. Él sabe con qué corazón lo has hecho. ¿Cuánto le dan gloria al Señor? El deseo de servir nace cuando nosotros amamos a Dios. El deseo de servir nace cuando hemos tenido un encuentro personal con Dios. Ese servicio, hermanos, no será difícil. Ese servicio no será forzado. El deseo de servir, de ser útiles, brotará espontáneamente de nosotros. O sea, nadie nos va a tener que estar empujando. Nadie nos va a tener que decir: hermano, usted no ha hecho esto. Alabado el nombre del Señor. Eso se va a hacer, estemos solos o acompañados, estemos animados o desanimados, estemos ahí con el apoyo del hombre o sin el apoyo del hombre. Vamos a ser útiles. ¿Cuántos bendicen el nombre de Cristo? Ese deseo de servir nace cuando hemos sido tratados por Dios. Cuando nos hemos encontrado con Él, estaremos conscientes de nuestra indignidad. ¿Cuánto le dan gloria al Señor? Porque cuando nos encontramos con Dios, no hay lugar para quedar erguidos. Nos vamos a doblar ante Él. No hay lugar para yo sentirme más que otro. Soy necesitado de Dios, igual que mi hermano. ¿Cuánto bendice en el nombre de Cristo? Entonces, eso nos llevará el encontrarnos con la presencia de Dios, el encontrarnos con la gloria de Dios, nos llevará a rendirnos en su altar, nos llevará a rendirnos en sus manos, a reconocer que no nos pertenecemos, que hay un dueño, que hay un amo, que hay uno que pagó por nosotros. ¿Cuánto bendice en el nombre del Señor? Esa presencia nos hará conscientes de nuestra fragilidad. Y por eso dijo un hombre de Dios: la profundidad de tu humildad y de tu humillación debe ser mayor a la altura de tus logros, a la altura de tu posición. ¿Cuánto bendice en el nombre de Cristo? Entonces, el principio del verdadero liderazgo, el principio de la verdadera autoridad, es servir. ¿Cuántos dicen amén? Hermanos, hay un gran poder cuando nuestro único incentivo es servir a Dios y a su obra. Así usted no tenga ni un peso, así usted no tenga una segunda chaqueta, así usted no tenga un segundo par de zapatos, si usted quiere y ama el servir, no le interese lo demás, eso vendrá por añadidura. Preocúpese por hacer lo que Dios le ha dicho. ¿Cuánto le dan gloria al Señor? Preocúpese por cumplir con Dios, por cumplir con su función. El éxito
de un ministerio, el éxito de una congregación ha sido y será primeramente por Dios. ¿Cuánto le dan gloria a Dios? ¿Cuánto lo reconocen? Pero también será por el servicio desinteresado, por el apoyo de hombres, de mujeres que Dios tiene a nuestro alrededor. ¿Cuántos bendicen el nombre del Señor? Por eso usted y yo no podemos creernos y pensar que lo que estamos viendo, que lo que Dios lleva a cabo, que lo que Dios hace es por nosotros, es por nuestra facilidad, es por nuestras capacidades o es por nuestro ministerio. No nos equivoquemos, hermano, no es por nuestro talento, no es por el ministerio, no es por la sabiduría, no es por la fluidez de palabra, no es por nuestra entrega. Es porque Dios está con nosotros. Es porque Dios ha rodeado a ese hombre, a ese ministerio, con su misericordia, con su amor, con su paciencia, pero a la vez nos ha rodeado de un gran ejército de hombres y mujeres sencillas, de hombres y mujeres humildes. ¿Cuánto le dan gloria al Señor? ¿Cuánto le dan gloria al Señor? Personas que han batallado con nosotros, personas que han batallado por la obra de Dios, en sus madrugadas, en sus noches, en sus ayunos, todas esas personas llorando, gimiendo por cada uno de nosotros, para que Dios hable a través de nuestra boca, para que Dios fortalezca nuestros pies y no hayamos resbalado todavía, ni nunca Dios nos permita resbalar, pero todo se lo debemos a la presencia de Dios con nosotros y a ese clamor que aquel ejército humilde levanta en las noches, levanta en las madrugadas. ¿Cuánto bendicen el nombre del Señor? Personas que gimen para que Dios salve las almas, para que Dios abra puertas, para que Dios levante obreros, gente anciana, temblorosas, con sus piernas cansadas, con su cuerpo cansado, pero no faltan de estar aquí en los altares, de entrar por estas puertas, elevando un clamor a Dios, para que Dios nos tenga en alto, para que Dios no nos deje caer nunca. ¿Cuánto le dan gloria al Señor? ¿Cuánto le dan gloria al Señor? Por eso nadie se puede adueñar de la obra, nadie se puede adueñar de una propiedad, porque esa propiedad no ha sido por él, ha sido por el apoyo desinteresado de todo un rebaño que a fuerza de limitaciones, de sacrificio, han aportado, han colaborado. ¿Cuánto le dan gloria al Señor? ¿Cuánto le dan gloria a Cristo? Dios siempre tendrá al lado de esos siervos sus instrumentos. ¿Cuánto bendicen el nombre del Señor? Cuyo único objetivo es servir. Dios los ha colocado al lado de cada pastor, al lado de cada siervo de Dios, para llevar la carga, alabado el nombre del Señor, para poner su granito de arena. Ahí es donde yo tengo que mirar y ser consciente que me mueve a servir. Si a mí me mueve solo porque quiero al pastor, y porque me importa solo él, que él me vea, que él me vea corriendo para arriba y para abajo, entonces usted servirá al pastor, pero no servirá a Dios. Usted podrá no quedarle ni un minuto libre porque está sirviendo al pastor.
Pero ¿será que ese servicio usted lo hace no para el pastor, sino para Dios? Que ese servicio yo lo estoy haciendo no para escalar, no para pasar sobre otros, no para mostrar es que yo sí puedo. ¿Lo está haciendo usted sintiéndose el más pequeñito de la iglesia? ¿Lo está haciendo usted sintiendo que el único grande es Dios? Que Dios le ha dado algo para servir y que usted no le va a correr solo al pastor, que le va a correr al hermanito que no le puede dar una gratificación por su servicio, al hermanito que no tiene zapatos pero que es hijo de Dios, que va a servir al hermano recién convertido por lo que él significa, no por el provecho que usted pueda sacar. ¿Cuánto le dan gloria al Señor? Todo pastor exitoso ha sido ayudado. Todo líder exitoso ha sido ayudado a triunfar por otros. ¿Cuánto lo reconocen? ¿Cuánto le dan gloria al Señor? Napoleón fue un general muy competente, pero fueron sus soldados quienes le hicieron grande. Alabado el nombre del Señor. Por eso se ha dicho que detrás de un gran director siempre habrá una gran orquesta, y detrás de una gran orquesta siempre habrá un gran director. ¿Cuánto le dan gloria al Señor? El apóstol Pablo reconoció que sus logros alcanzados fueron logrados por un grupo de hombres sencillos y humildes, por un grupo de mujeres sencillas. ¿Cuánto le dan gloria al Señor? ¿Cuánto le dan gloria al Señor? Hombres humildes, pero ellos y esas mujeres no escatimaron sus fuerzas, no escatimaron sus vidas para llevar a cabo la meta, el proyecto, los planes que había en el corazón del apóstol Pablo. Alabado el nombre del Señor. Si usted lee Colosenses en su casa, el capítulo 4, el verso 9, nos habla de aquellas personas que estaban detrás de cortinas. ¿Cuánto bendicen el nombre de Cristo? Que estaban detrás del telón, pero sus trabajos eran tan válidos como el del apóstol Pablo. ¿Cuánto se gozan de eso, hermanos? Cuando un siervo de Dios puede llevar a cabo grandes proyectos, es porque Dios lo ha rodeado de personas útiles. ¿Cuánto lo reconocen? Es porque Dios ha rodeado a ese hombre de personas que muchas de ellas no están mucho en una plataforma, pero están allá detrás de cortinas. ¿Cuánto bendicen el nombre del Señor? Están ahí ocultas como las células de nuestro cuerpo, pero están cumpliendo su función, están trabajando, están laborando. ¿Cuánto le dan gloria a Cristo? Como esas células del cuerpo que no se ven, pero están ahí ocultas, transmitiendo salud, transmitiendo vida, transmitiendo fuerzas al cuerpo. ¿Cuánto bendicen el nombre del Señor? Es por esa la razón maravillosa, porque la obra en Medellín ha avanzado. Hemos visto puertas abiertas, hemos visto puertas abiertas en cada barrio, porque Dios ha utilizado el servicio desinteresado de hombres y mujeres, de ancianas, de niños, de adolescentes, de hombres y mujeres que, aunque con limitaciones, se han entregado a la labor, se han entregado al trabajo. ¿Cuánto bendicen el nombre de Cristo? Hombres y mujeres que por años han servido con amor, han servido con entrega total. Ellos son los promotores de grandes cosas. ¿Cuánto le dan gloria a Cristo? Son los instrumentos por medio de los cuales Dios ha hecho posible que cada meta, que cada propósito que Él ha colocado en el corazón de su siervo
se haya llevado a cabo. Y los que se seguirán llevando a cabo. ¿Cuánto lo creen, hermanos? ¿Cuánto lo creen? Mujeres valientes, ancianas incansables, que jamás han escatimado sus fuerzas para estar sirviendo en una cocina, en una cafetería. Alabado el nombre del Señor. Personas que nunca han escatimado sus fuerzas para estar haciendo el aseo del templo, el aseo de la iglesia. ¿Cuánto le dan gloria a Cristo? Hombres y mujeres que han puesto a disposición su profesión, su conocimiento, y han laborado sin descanso en muchas ocasiones sin remuneración alguna. ¿Cuánto levantan sus manos y le dan gloria a Dios? Oh, hermanos, cuánto tenemos que agradecerle a esos mujeres que mantienen horas de pie. Todo para que el orden en la casa de Dios esté funcionando. ¿Cuánto tenemos que agradecerle a ese portero que se para horas en la puerta con una sonrisa, saludando a todo el hermano que entre, a la amiga o al amigo? ¿Cuánto tenemos que agradecerle a esos líderes, a esas esposas de líderes que salen a llevar la palabra a los barrios? ¿Cuánto tenemos que agradecerle a esos integrantes de los grupos, células tan vitales, tan importantes, llevando la palabra, tocando las puertas, bajo el agua, bajo el sol, bajo el viento? ¿Cuánto bendicen el nombre de Cristo? ¿Cuánto tenemos que agradecerle a esos hermanos que están ahí, al pie del sonido de esos equipos, haciendo todo lo posible para que la señal y el sonido salga de la mejor manera? ¿Cuánto tenemos que agradecerle a aquellos que están detrás de cámaras, detrás de cada computador, detrás de un micrófono, atendiendo una emisora, atendiendo un canal de televisión? ¿Cuánto tenemos que agradecerle a esos músicos que gastan horas de ensayo para hacer de la mejor manera ese tiempo de adoración, de alabanza a Dios? ¿Cuánto le dan gloria al Señor? ¿Cuánto le dan gloria al Señor? ¿Cuánto tenemos que agradecerle a esos hermanos que no sabemos en muchas ocasiones ni su apellido, pero están ahí firmes en su lugar? Y sabe a veces que es lo triste, que en vez de darle gracias, los hacemos sentir mal. Que en vez de respetarlos, los irrespetamos. Que en vez de valorar que ellos están recogiendo, limpiando, aseando el templo, lo que muchos no hacen, esos hombres y esas mujeres, aunque ancianas, madrugan a las 4 o 5 de la mañana para estar aquí lavando todo, y todo lo encontremos en perfectas condiciones. Y a veces ni las gracias les damos a esos hermanos. A veces los vemos como enemigos, aquellos que nos dicen: no puede hacer eso, hermana, no malgaste el agua, no tire ese papel ahí. Los vemos como enemigos. Aquel hermano que dice: no puede pasar para este lugar, los vemos como enemigos, sin reconocer que son autoridades delegadas, que están ahí no porque quieren, están ahí porque alguien que están, ellos bajo la autoridad de esa persona, les ha delegado esa responsabilidad, y ellos están como olivo verde, están como aquella el olivo que no quiere entregar su labor, quiere hacerlo de la mejor manera, quiere servir a Dios con su grosura, quiere servir a Dios con su trabajo, y nosotros lo menospreciamos. Ha llegado la hora de valorar a aquellos hermanos que Dios está utilizando
para hacer tantas cosas maravillosas, como es lo que Dios está haciendo a través del programa de televisión en el Canal 1, como es lo que Dios está haciendo a través de Volvamos a Dios, a través de la red de medios sociales. ¿Cuánto le dan gloria al Señor? ¿Usted cree que eso es de soplar y hacer botellas, como dicen aquí en Antioquia? No, hermano, eso ha demandado sacrificio, ha demandado trasnocho. Hay hermanos que están al frente, que les llega a las 12 de la noche, la 1, y están aquí todavía trabajando. ¿Cuánto le damos gloria al Señor? ¿Cuánto le damos un aplauso a Dios, dándole gracias por cada hermano, por cada hermana? Hermanos, yo quiero decirles algo, y es: Dios nunca pasará por alto el servicio que usted está haciendo. Así a usted le parezca que es el más pequeño, así a usted le parezca que es el más insignificante, como recoger un papelito del piso, así a usted le parezca que no está haciendo nada, usted es una célula viva en el cuerpo de Cristo. El negarse a usted mismo a cumplir su función, el negarse a recoger ese papelito, el negarse a estar parado en esa puerta, es negarse a ser útil. Y entonces va a ser una célula que se va a negar a cumplir su función y va a contaminar a otros. Y cuando usted se dé cuenta, ya usted está muriendo espiritualmente. Por eso yo le digo a usted, hermana querida, hermano, usted no se puede cansar de buscar a Dios. Usted no se puede cansar de servir a Dios. Así el enemigo le diga eso, ni el pastor lo ve. ¿Qué importa que el pastor lo vea? Lo que importa es el Señor. Usted no puede esperar que otro le dé gracias. No, hágalo para Dios. Sirva para Dios. Colosenses 3:13 dice: vosotros, hermanos, no os canséis de hacer bien. Usted no puede permitir que sus brazos se bajen. Usted no puede permitir que otro, por un comentario, le haga decir a usted: yo voy a entregar la responsabilidad, yo voy a entregar lo que estoy haciendo. Usted no puede permitir eso. Pueden que se burlen en su cara, puede que le digan: usted no sirve para nada. Usted sirve, así para el hombre no sirva. Usted sirve, porque Dios no ha creado nada inútil. Dios lo ha traído a usted a su casa, porque usted es un hijo de Él, porque usted le aceptó, porque Él lo compró a precio de sangre. ¿Cuánto bendicen el nombre del Señor? ¿Cuánto le dan gloria al Señor? Usted no puede dudar quién le ha colocado donde está. El día que usted dude que usted está ahí porque Dios la colocó, ese día usted irá en retroceso. Usted tiene que entender que Dios va a canalizar todas las cosas para colocarlo a usted donde debe de estar, para hacer lo que usted debe de hacer en la iglesia. ¿Sabe? Siempre que leo en Éxodo capítulo 31, y nosotros escuchamos una enseñanza sobre eso hace días, el caso de Moisés. Cuando Dios le ordena a Moisés hacer el tabernáculo, Dios le dice a Moisés: mira, yo he llamado por nombre a Bezalel, tribu de Judá, y lo he llenado desde el Espíritu de Dios en sabiduría, en inteligencia, en ciencia, en todo arte, para inventar diseños, para trabajar en oro, para trabajar en plata, para trabajar en bronce y artificio de piedras, para engastarlas, artificio de madera, para trabajar en toda clase de labor. Y he puesto con él a Oliad, hijo de Abisamat, tribu de Dan. Le he dado
he puesto en él, dice el Señor a Moisés, sabiduría en él y ánimo de todo sabio de corazón para que hagan todo lo que te he mandado. ¿Sabe qué me llama la atención? Cómo Dios se ocupa de rodear a su siervo de la gente idónea. Y Dios le dice a Moisés, yo he llamado a Julano y a Julano. Dice, yo los conozco. En otras palabras, cuando él dice, yo los he llamado, Dios le está diciendo, yo los conozco. Yo sé quiénes son. Yo sé dónde viven. Cuánto le dan gloria al Señor. Yo sé las capacidades que le he dado. Yo los he dotado de dones. Les he dado talentos específicos para desarrollar el servicio en mi casa con excelencia. ¿Cuánto le dan gloria al Señor? ¿Cuánto le dan gloria al Señor? Dios le dice, yo le he dado inteligencia, le he dado creatividad en todo arte. Hermano, cuando entendemos eso, nos vamos a dar cuenta que si alguien está a nuestro lado, no es por nosotros, no es por el don de gente, no es porque me fascina como predica. No. Si alguien nos ayuda, si alguien siente el hacer algo, no es por el hombre, es porque de antemano ya Dios ha llamado a la gente. ¿Cuánto le dan gloria al Señor? De antemano ya Dios ha colocado, como dice aquí, en el corazón el ánimo. ¿El ánimo para qué? Para ofrecerse a servir. Si Dios no trata con la persona, por más de que usted le ruegue, por más de que aquí usted quede sin garganta para diciéndole colaboren, si Dios no trata con el corazón de la gente, nadie va a levantar un brazo, nadie va a aportar, nadie va a colaborar, nadie va a hacer nada en favor nuestro. Pero qué diferente es cuando Dios coloca el sentir en el corazón de la persona. Hermano, la gente se va a ofrecer, la gente va a entender, Dios mío, si Dios me permitió este título, yo lo voy a poner en el altar, yo lo voy a poner en la mano de Dios, yo lo voy a poner en favor de la obra de Dios. Es por eso que estamos viendo cómo la obra de Dios está avanzando en todas las áreas. ¿Cuánto le dan gloria al Señor? ¿Cuánto le dan gloria al Señor? Es por eso que estamos viendo cómo Dios levanta ingenieros de sonido, cómo Dios levanta hermanos que no tienen el título de ingeniero de sonido, pero saben más que el ingeniero. ¿Cuánto le dan gloria al Señor? Cómo Dios levanta psicólogos, contadores, oh, cuántos abogados, cuántos arquitectos, cuántos médicos. ¿Cuántos vasos que Dios está levantando? ¿Cuántos hermanos que no han pasado por una escuela, no han pasado por un colegio? Pero qué sabiduría la que Dios les ha dado. Aquí hay un joven, hermanos, que le hemos dado gracias al Señor por lo que Dios hace con él. Uno solo de muchos y de muchas hermanas. Pero este muchacho trabaja arreglando máquinas de tejer, bordadoras, pero no caseras, industriales. ¿Y sabe qué es lo que nos hace glorificar al Señor? Es que este muchacho lo llaman de otros países y él tiene que viajar a otros países. Lo buscan. ¿Y sabe qué es lo que le dicen a este muchacho? Mire, usted no tiene título. Usted no ha pasado por una universidad, usted no ha pasado por un lugar donde a usted lo hayan capacitado, pero usted sabe lo que los ingenieros que traemos de Alemania no saben hacer. ¿Cuánto le dan gloria al Señor? ¿Cuánto le dan un aplauso al Señor por eso? Hermano, cuando Dios da sabiduría, así no pase por una universidad, Dios a esa persona la capacita. ¿Cuánto le dan gloria al Señor? ¿Qué universidad había ahí en ese momento para hacer esa, en gastar esas piedras preciosas?
Dios no le dijo, ese recibió el título en la Universidad de Egipto. No, Dios le dijo, yo le he dado la sabiduría para engastar. Le he dado sabiduría en todo arte. Por eso usted no se preocupe por igualarse a otro con sus títulos. Preocúpese por querer ser útil. Preocúpese por hacer las cosas con excelencia. Y cuando Dios lo tenga ya alto, no se olvide de dónde Dios nos sacó. ¿Cuánto le dan gloria al Señor? Entonces es el Espíritu Santo que capacita para toda obra. Al que Dios ordenó construir el tabernáculo fue a Moisés. ¿Cuánto le dan gloria al Señor? Pero Dios rodeó a Moisés, capacitó a Moisés y le dio también un corazón libre de egoísmo para darle oportunidad a otros. ¿Cuánto le dan gloria al Señor? Si Moisés hubiese tenido un corazón lleno de orgullo, lleno de vanagloria, lleno de soberbio, él hubiese dicho, aquí yo hago las cosas solo, soy yo. Para el reconocimiento personal, soy yo, nadie más. No, hermano, Moisés reconoció que si Dios estaba capacitando a esa gente, su corazón tenía que estar libre. ¿Cuánto le dan gloria al Señor? Y ahí fue donde su suegro le dijo a Moisés, tú no puedes hacer todo, tú estás agotándote. Mira, atiende desde la mañana hasta la noche, sin descanso, Moisés. Rodéate de 70 ancianos y ellos te van a ayudar a llevar las cargas del pueblo. Moisés, hermano, lo hizo, porque cuando hay un corazón libre de competencia, no importa al que Dios levante. ¿Cuánto le dan gloria al Señor? ¿Cuánto le dan gloria al Señor? Vamos a reconocer que somos vaso de barro y que todos podemos ser útiles. Segunda de Corintios 4, el verso 7, nos dice que el tesoro está en los vasos de barro para que la excelencia del poder de Dios sea de Dios y no nuestro. ¿Cuánto bendicen el nombre del Señor? ¿Cuánto le dan gloria al nombre del Señor? Entonces, cuando yo reconozco eso, voy a gozarme por lo que otro haga. Alabado el nombre del Señor. ¿Cómo debe ser ese servicio? ¿Cómo debe ser nuestra actitud para que ese servicio no sea en vano? Para no hacerlo para el hombre, sino para Dios. Alabado el nombre del Señor. ¿Cómo es ese servicio que Dios demanda? En primer lugar, el servicio que Dios demanda debe ser de todo corazón y con toda el alma. ¿Cuánto le dan gloria al Señor? Deuteronomio capítulo 11, el verso 13. Un servicio donde haya entrega total, no el 50%, no el 80%, el 100%. ¿Cuánto bendicen el nombre del Señor? Buscando la excelencia en todo lo que usted haga. Si a usted le tocó barrer el templo, que sea el mejor día que haya quedado más limpio el templo. Si usted tiene que limpiar el polvo, hermana, que sea el mejor trabajo que usted pueda hacer para Dios. Ese servicio, cuando se hace de corazón, se hace voluntariamente, no se hace nada por fuerza, no se hace nada por imposición. No se hace nada alegando, diciendo a mí siempre me ponen aquí en la puerta y al otro si lo dejan al lado de la plataforma todos los días. No, hermano, hágalo para Dios, hágalo con humildad. ¿Cuánto le dan gloria al Señor? Primera de Samuel capítulo 12, el verso 24. Este hombre de Dios dice, temed a Jehová, servirle de verdad con todo vuestro corazón. Pues considerad cuán grandes cosas ha hecho Jehová por vosotros. Romanos capítulo 12,
El verso 11 nos dice que se requiere diligencia, se requiere atención en todo lo que nosotros hagamos. Pablo dice que para que nuestro servicio no sea en vano y sea agradable a Dios, tenemos que hacerlo impulsados por un propósito, por un fin sublime. ¿Cuál propósito? ¿Cuál fin sublime? Eso no lo dice en Colosenses. Capítulo 3, el verso 17. Todo lo que hacéis, vamos a leerlo todos unidos, hermanos, con fuerte voz, porque es un texto maravilloso. Es un texto que a usted lo va a ayudar a nunca soltar lo que Dios le ha dado. Mire lo que dice esta palabra, Colosenses 3, el verso 17. Todo lo que hacéis, todo lo leemos, todo lo que hacéis, sea de palabra o de hecho, hacedlo todo en el nombre del Señor Jesucristo, dando gracias a Dios Padre por medio de Él. Todo lo que hagamos, ¿cuánto le dan gloria al Señor? Sea de palabra, si canta, si evangeliza, si predica, si dirige un culto, si se aconseja, si va y visita a un enfermo. Todo lo que haga, sea de palabra o de obra, hágalo para Dios. Primera de Tesalonicenses 2:4, la parte B del versículo dice: no para agradar a los hombres, sino a Dios, que prueba qué. Que prueba el corazón, no lo haga para el hombre. El hombre se engaña con nosotros, el hombre se equivoca con nosotros. Pero Dios pesa el corazón, Dios prueba el corazón. Por eso usted no se preocupe si el hombre se equivoca con usted. ¿Cuánto le dan gloria? ¿Cuánto le dan gloria al Señor? Primera de Tesalonicenses 2:1. El apóstol Pablo dice que no fue en vano lo que ellos hicieron. ¿Por qué no fue en vano? Porque lo que hacemos para Dios jamás será en vano. ¿Cuántos dicen amén? Por más pequeño que parezca, y a veces quede la sensación en su corazón de que no hizo nada, de que no valió la pena, de que fue algo insignificante, a veces nadie se da cuenta y pasa desapercibido lo que usted ha hecho y parece que nada usted hizo o lo que usted realizó quedó en el olvido. Pero yo quiero decirte hoy, hay uno que no olvida, hay uno que no te pierde de vista ni por un segundo, hay uno que recompensará, hay uno que te dará el pago, hay uno que va a vindicarte en el mejor día, cuando le dan gloria a Cristo. Mateo capítulo 10, el verso 41, el verso 42 dice que aquel que le diere un vaso de agua, hermanos, un vaso de agua a uno de sus pequeños, a uno de sus hijos, ese vaso de agua que no quedará sin recompensa. Y nos dice que aquel que le diere ese vaso de agua a un profeta, entonces recompensa de profeta vendrá sobre él. ¿Cuánto le dan gloria al Señor? ¿Cuánto le dan gloria al Señor? Se da cuenta que Dios valora lo que usted hace. Se da cuenta que Dios valora lo que usted emprende para Dios. Porque cuando servimos a Dios y ese servicio es agradable a Dios, no importará los agradecimientos. ¿Cuánto le dan gloria? No importará el reconocimiento ni la recompensa humana. ¿Por qué no importa eso? Porque no lo hicimos para el hombre. Si yo no lo hice para el hombre, ¿por qué voy a esperar gracias? Si yo no lo hice para el pastor, ¿por qué voy a esperar que él valore? Si yo no lo hice para el líder, ¿por qué yo voy a esperar que el líder me valore? Si vienen los agradecimientos, amén. Nada hicimos
como dice ese mayordomo, somos siervos inútiles porque lo que debimos hacer eso hicimos. Pero cuando yo reconozco eso, entonces, hermano, a mí lo único que me va a interesar es que Dios se agrade, es que Dios diga: yo recibí eso que tú hiciste en la iglesia. ¿Cuánto le dan gloria al Señor? Hermano, cuando yo leo el caso de Mardoqueo, para mí es una gran enseñanza. ¿Sabe cuántos años pasaron para que alguien se acordara de lo que había hecho Mardoqueo y para que le dieran las gracias? 5 años. 5 años para que un día el rey se le fuera el sueño y pusiera otro a que le leyera todo lo que había pasado durante ese tiempo. Y ahí fue donde le dijeron: Señor, tu vida fue salva porque un hombre humilde se dio cuenta de un plan y él vino y avisó, y por esa causa tú no muriste en ese ataque. Tú estás vivo por ese hombre. ¿Cuánto le dan gloria al Señor? 5 años. Por eso usted no espere que le den las gracias hoy, no sea que Dios las necesite para mañana. ¿Cuánto le dan gloria? ¿Cuánto le dan gloria al Señor? Primera de Corintios 15:58 dice la palabra de Dios: así que, hermanos míos, amados, estad firmes. ¿Cuántos dicen amén? Estad constantes. ¿Cuántos dicen amén? Creciendo en la obra del Señor siempre, sabiendo que vuestro trabajo, ¿cuánto le dan gloria a Dios? Sabiendo que vuestro trabajo en el Señor no es en vano. El trabajo en el Señor no es en vano. Hermano Ujier, hermano músico, hermano líder, hermano que está al frente del sonido, hermano que está al frente de una cámara, hermanos que están allá al frente de un computador, hermanos que están allá con una escoba en una cocina haciendo la labor, profesoras de escuela dominical que están enseñándole a nuestros niños, a nuestros nietos. No es en vano, no es en vano su trabajo. Viene la recompensa. Hay recompensa para tu trabajo. Hay recompensa para tu labor. ¿Cuánto le dan un aplauso al Señor? Pablo nos dice, hermanos, que el servicio a Dios debe llevarse a cabo no importando la situación. ¿Cuánto lo reconocen? Nos dice Primera de Tesalonicenses capítulo 2, el verso 1 y 2. Dice: nuestra visita no fue vana, pues habiendo antes padecido, mire esa labor y ese trabajo, pues habiendo antes padecido y sido ultrajados en Filipos, él dice, con denuedo de nuestro Dios, anunciamos el evangelio en medio de gran oposición. ¿Cuánto le dan gloria al Señor? Nosotros no podemos esperar que las condiciones sean perfectas para hacer algo. Si usted espera que las condiciones sean perfectas, entonces nunca vamos a servir. Nunca vamos a servir si esperamos que no haya obstáculos en lo que realicemos. ¿Cuánto le dan gloria al Señor? Hermano, Satanás sabe eso. Que el Señor lo reprenda. Él sabe que si usted deja de servir, su obra sucia va a avanzar. Y Él no quiere que usted sirva a Dios, porque Él sabe
que así sea aparentemente ante sus ojos, pequeñito lo que usted haga ante Dios será algo gigantesco, será algo grande, y Dios se va a poner en pie para obrar en favor de usted que se ha propuesto servirle. ¿Cuánto le dan gloria al Señor? ¿Cuánto le dan gloria al Señor? Usted en medio de la presión no puede dejarse provocar. No se deje provocar por la presión. Hay otro que lo quiere provocar para que usted empiece a hablar sin freno, sin control, para que usted tire lo que Dios le ha dado. No lo tire, no lo entregue. Haga un alto en su camino. Sirva a Dios bajo presión. Sirva a Dios en la oposición. No se preste para estar peleando, para estar defendiéndose. No se defienda. No, no, no haga las cosas defendiéndose. No, deje que Dios lo defienda. No vea a los otros como una amenaza. Véalo como un fruto de su ministerio. Véalo como un fruto de su liderazgo. Véalo como un fruto maravilloso de eso que Dios le ha dado. Pero sea amigo de los que están bajo su autoridad. No sea el enemigo, no sea el aguijón de esos que sirven. El apóstol Pablo dice: hermanos, nosotros los cuidamos a ustedes como la nodriza cuida a sus hijos. Está hablando de la delicadeza para tratar un pueblo. ¿Quién dijo que Dios nos ha puesto como líderes, como pastores, para tratar, para insultar, para menospreciar, para reírnos y burlarnos de otro? Cuando usted es el llamado, y que hacer el ejemplo, y que hacen la inspiración de esos líderes, hacen la inspiración de ese rebaño, al ser la inspiración de ese pueblo como pastores. ¿Cómo nos vamos a parar sobre ese pueblo? ¿Cómo vamos a menospreciar a esos pequeños que Dios ha puesto bajo nuestro cuidado? ¿Cómo les vamos a gritar como se le grita al niño de la casa? Ese pueblo no son sus niños, no son nuestros hijos. Ese pueblo es príncipe, son princesas de Dios, lavados con la sangre de Cristo. ¿Cuánto le dan gloria al Señor? ¿Cuánto le dan gloria al Señor? Pablo los veía así, los que Dios estaba levantando. Dice Pablo a los corintios: nuestras cartas sois vosotros. ¿Cuáles cartas? Las cartas de nuestro ministerio. ¿Cuánto le dan gloria al Señor? Él dice: conocidas y leídas por todos los hombres. Entonces vea ese hombre, vea esa mujer que Dios está capacitando, que Dios está formando, a esos que vienen detrás de nosotros. Porque ya, hermano, el cuerpo se va desgastando y otros vienen detrás de nosotros. Entonces vamos a darle gracias a Dios por esos que vienen detrás de nosotros. ¿Cuánto le dan gloria al Señor? Veámoslo, si otro Dios está usando más que nuestra vida, démosle gloria a Dios. Si otro predica mejor que nosotros, démosle gloria a Dios. Es una realidad. Otro puede hacer mejor las cosas que yo. ¿Cuánto le dan gloria a Cristo? ¿Cuánto le dan gloria a Cristo? Si yo reconozco esto, la obra de Dios va a avanzar más. Vamos a apoyar, vamos a ayudar, vamos a colaborarle al hermano. No nos vamos a afanar tanto por tirarlo. No, vamos a apoyar al hermano recién convertido. Vamos a apoyar al hermano antiguo convertido. ¿Cuánto le dan gloria al Señor? Y vamos a tomar las cosas con libertad, sabiendo que es Dios el que capacita, que es Dios el que levanta. ¿Cuánto le dan gloria al Señor? ¿Cuánto le dan gloria al nombre del Señor? Hermano, me llama la atención en Números capítulo 11, el verso 28. En Números
capítulo 11, el verso 28, se nos habla de Josué, el ayudante de Moisés. Nos dice en esa porción que este hombre, un joven que estaba al pie del siervo de Dios, ¿cuánto le dan gloria al Señor? Se dio cuenta de que habían varios que estaban profetizando en medio del pueblo. Y este hombre corrió donde Moisés, el siervo de Dios, y le dice: mi Señor, oh Señor mío, hay jóvenes que están profetizando en medio del pueblo, impídelos. Y mire la respuesta de este hombre de Dios. Le dijo: ¿tienes celos por mí? ¿Tienes celos por mí? ¿Te preocupa que otro me sobrepase? ¿Te preocupa que otro haga algo llamativo de bendición para el pueblo? No te preocupes por mí, le dice Moisés a Josué. Mira la respuesta que le da. Ojalá todo el pueblo, ¿cuánto le dan gloria al Señor? Ojalá todo el pueblo de Jehová fuese profeta y que Jehová pusiera su espíritu no solo sobre esos jóvenes, sobre todo el pueblo. ¿Cuánto le dan gloria al Señor? ¿Cuánto le dan gloria al Señor? Qué gran lección, hermanos, de apoyar los que Dios está levantando. Alabado el nombre del Señor, de no olvidarnos que otros Dios los utilizó para apoyarnos a nosotros. Que si no hubiese sido por el apoyo de esa familia que Dios salvó antes que a nosotros y que nos dieron la mano y nos enseñaron tantas cosas, hermano, nos enseñaron bases tan sólidas, nos enseñaron la humildad, nos enseñaron el servir a Dios con el corazón, nos enseñaron el de hacer las cosas buscando la excelencia, buscando lo mejor, nos enseñaron tantas cosas aún superficiales de la vida, como era trinchar y como era hacer tantas cosas, nos enseñaron eso, y por eso es que Dios nos ha levantado, porque otro no escatimó lo que sabía para transmitirlo a nosotros. ¿Por qué usted se olvida quién era antes de venir al Señor? ¿Por qué usted se olvida de que aguantaba hasta hambre? Porque se olvida que muchas veces hubo que colaborar para un pasaje. Porque se va a olvidar ahora que Dios lo ha levantado. Se va a olvidar del hermano pobre. Se va a olvidar del hermano necesitado. Se va a olvidar que usted sufrió con su hijo y que otro se lo aconsejó y se lo ayudó a encauzar por el camino. Porque se va a olvidar de que otro Dios utilizó para ayudarnos a nosotros, y que si estamos en pie no es porque seamos nada, es porque Dios ha prolongado su misericordia, es porque otros fueron maestros para nosotros, y le damos gracias a Dios porque esos maestros no se han cansado de enseñar, no se han cansado, la bendición no los ha dañado, la edad no los ha vencido, están en pie, todavía dirigiendo, ayudando. Quizás muchos no los veamos predicando, pero están allá, detrás de cortinas, apoyando, ayudando, aconsejando, visitando una clínica, ayudando a la hermana, aconsejando a la líder. ¿Cuánto le dan gloria a Dios? ¿Cuánto le dan un aplauso a ese Dios bueno? ¡Oh, gloria al nombre de Cristo! ¡Oh, gloria al nombre del Señor! Nos dice la palabra de Dios a través del apóstol Pablo que este servicio a Dios debe ser impulsado por motivos puros. Y con este terminamos, alabado el nombre del Señor. Gálatas capítulo 1. El verso 10 nos dice el apóstol Pablo:
pues busco ahora el favor de los hombres o el de Dios. O trato de agradar a los hombres, pues si todavía agradara a los hombres, no sería siervo de Jesucristo. ¿A quién estamos sirviendo, hermanos? ¿Al ojo humano? Si nuestro servicio está basado en el hombre, perderemos nuestro tiempo. Perderá su esfuerzo. Perderá su carrera. Perderá todo lo que

entre el hacer lo que uno tiene que hacer porque me lo mandaron, o lo que yo quiero hacer porque amo a Dios, o lo que yo quiero hacer porque Él es digno. ¿Cuánto bendice en el nombre del Señor? Ese servicio se convertirá entonces en un deleite, en un placer, en un privilegio, en un honor. No será carga predicar, no será carga lavar el templo, no será carga cantar, no será carga evangelizar, no será carga enseñarle a los niños, no será carga pararme en una puerta. Será un placer, será un deleite, será un privilegio, será un honor, no será gravoso, no lo haré de mala gana, no lo haré murmurando, no lo haré malhumorado, no lo haré quejándome. Serviré a Dios con alegría, como me dice el Salmo 100. Servid a Dios con alegría. Efesios 6:7 dice: sirviendo de corazón, de voluntad, como al Señor y no a los hombres. ¿Por qué quiero servir? ¿Qué me motiva a hacerlo? Quiero servir para hacer bendición a otros. Estoy sirviendo a Dios para la gloria de Él. Mi servicio a Dios es impulsado porque estoy eternamente agradecido con Él. Sirvo a Dios por gratitud, no por lo que hemos recibido, sino porque Él es Dios. ¿Cuánto le dan gloria al Señor? Le sirvo porque Él me amó primero, porque Él me miró en la pobreza, porque Él me miró en mi miseria, porque Él miró mi casa, una casa triste. Pero cuando Él llegó a nuestro hogar, todo cambió. Sirvo a Dios porque sin ser nada me tuvo un lugar en el ministerio, un lugar de honor, un lugar de privilegio. Hermanos, nuestro servicio a Dios debe ser fruto de una profunda gratitud. ¿Sabe por qué? Porque Él nos compró, porque Él es nuestro dueño. Pero sabe una cosa, Dios no quiere que nos quedemos ahí, que le sirvamos porque Él nos compró, que le sirvamos porque Él pagó un precio muy alto por nosotros. Él quiere que nuestro servicio se haga por amor. Deuteronomio 15, el verso 16, cuando yo leo esta porción, mi corazón se conmueve, hermanos, porque ahí habla de los esclavos y les dice el Señor al pueblo que después de 7 años, al séptimo año, el jefe, el amo, el que había comprado al esclavo, lo tenía que despedir, le tenía que dar descanso, lo despedirás y quedará libre. Pero si ese esclavo, mire esto tan precioso, si ese esclavo te dijere: yo no te quiero dejar, yo no te voy a dejar a ti, porque te ama a ti, ama tu casa y porque le va bien contigo. Cuando este esclavo te diga eso: yo no me quiero ir libre porque yo te amo a ti, yo amo tu casa, yo me va bien contigo, dice el Señor, entonces horadarás la oreja de aquel esclavo y será una señal que está siendo sirviente, esclavo, no porque fue comprado, sino por amor a ti. ¿Cuánto le dan un aplauso al Señor? ¿Cuánto le dan gloria al Señor? Entonces, ya no servía por dinero. Llegaba el momento en que ese esclavo servía porque te amo a ti, amo tu casa y me va bien contigo. ¿Cuánto le dan gloria al Señor?
Hermano, el verdadero servicio es fruto del amor verdadero, fruto de nuestra gratitud.

toda Dios. Y eso lo reconoció el apóstol Pablo. Romanos capítulo 1, el verso 1, él dice: siervo de Jesucristo, esclavo de Jesucristo. Y como si fuera poco, para que no quede duda, ¿por qué sirvo a Cristo? Él mismo les dice en Gálatas capítulo 6, el verso 17, él mismo le dice: y a mí nadie me juzgue, nadie me mire, porque yo traigo las marcas de Jesucristo. Soy esclavo de Jesucristo porque le sirvo por amor. ¿Cuánto le dan gloria al Señor? ¿Cuánto le dan gloria al Señor? ¿Qué nos mueve a nosotros para servir a Dios? Cuando yo sirvo a Dios por amor, no me sentiré herido si otro Dios respalda más que a mí. Y tendré el coraje, el mismo coraje que tuvo Moisés. ¿Tienes celos por mí? No te preocupes. Ojalá todo el pueblo fuese profeta. Y podré decir, como dijo Jonatán a David, que es capaz de reconocer, y le dice a David: no te preocupes, David, tú serás primero, yo seré segundo. ¿Cuánto le dan gloria al Señor? Tendremos ese coraje de reconocer que otro puede llegar más lejos que nosotros, y no sentiremos celos, no sentiremos envidia, no sentiremos dolor ni tristeza. Le daremos gracias a Dios por ese que Dios está levantando, por ese que Dios está respaldando, por ese que Dios está usando. ¿Cuánto le dan gloria al Señor? Reconoceremos como Juan el Bautista: es necesario que yo mengüe para que Él crezca. Reconoceremos como Juan el Bautista: ¿quién eres tú? Le preguntaban a él: ¿eres un profeta? ¿Eres el Elías? ¿Quién eres tú? Pero Juan el Bautista sabía quién era, estaba bien ubicado. Y él le dijo: yo soy una voz. La voz se oye, pero no se ve. En otras palabras, no me miren a mí, yo no soy nadie, yo no tengo nada. Oigan el mensaje: yo vine solo a preparar el camino para el que es verdaderamente grande, para el que es verdaderamente importante. Este último texto, Primera de Samuel capítulo 2, el verso 36, me conmueve mucho. Porque fue un juicio que Dios le estaba hablando al sacerdote Elí. Y le dice que cuando cayera el juicio y cuando Dios llamara cuentas, Él le dice: aquellos que hayan quedado de tu casa vendrán a postrarse por una moneda de plata y un bocado de pan, diciéndote: te ruego que me agregues alguno de los ministerios para que pueda comer un bocado de pan. Estamos en el ministerio porque Dios nos llamó. Estamos en el ministerio porque si no servimos a Dios vamos a morir. Estamos en el ministerio porque el servir a Dios se ha hecho más necesario que el aire que entra en nuestros pulmones. Estamos sirviendo a Dios porque dejar de servir a Dios es mejor partir de este mundo. O estamos sirviendo a Dios por gloria humana, como esta familia, que los que iban a quedar se iban a acercar y iban a mendigar: agrégame, agrégame a uno de los ministerios, sea a tocar, sea a cantar, sea a limpiar las lámparas del templo, agrégame a uno de los ministerios por un bocado de pan y por una moneda de plata. Servimos a Dios por dinero,
Servimos a Dios para el sustento de nuestra familia. Yo quiero decirte en esta mañana, con toda mi alma, con todo mi corazón, antes de llamarnos el Señor a su obra, la mayoría de estos siervos de Dios, por no decir todos, han estado laborando, han estado trabajando, han estado luchando, pero llegó un día el llamado de Dios y abandonamos lo que estábamos haciendo, pero estas manos nos han servido para laborar, para trabajar, y si servimos a Dios, estamos en el ministerio, no por una moneda de plata, no por un bocado de pan. Estamos en el ministerio por una inmensa gratitud de nuestra alma. Y si hay bendición, amén, nunca nos dañará. Pero si hay necesidad, esa necesidad nunca hizo mella en nuestro corazón, porque amamos a Dios por lo que Él es. Si tú que estás oyendo esta palabra sirves a Dios solo para tener dinero y solo para tener la provisión para tu familia, eres el más digno de conmiseración. No busques el dinero, no busques el alimento, eso vendrá por añadidura, eso Dios lo dará. Él cuida de las aves, ¿cuánto no más cuidará de alguien que está laborando, que está trabajando? No busques riquezas, busca la gloria de Dios, busca el respaldo de Dios. Dios te abrirá las ventanas de los cielos, te abrirá fuente de arriba, fuente de abajo, pero Él proveerá. No te preocupes por eso, preocúpate por amar las almas, preocúpate por amar ese pueblo, preocúpate por hacer lo que Dios te ha encomendado. Y termino con las palabras de John Wesley. Él le dijo al Señor: Señor, no me permitas vivir hasta ser un inútil. Y eso es lo que yo le pido a Dios, que Él nos ayude a servirle hasta el último momento de nuestra vida. Que lo hagamos de todo corazón, de toda el alma. Hermano querido, hijo de Dios, sierva de Dios, jovencita, niño, adolescente, anciano, es la hora de que sirvamos a Dios porque le amamos. Que le sirvamos a Dios y estemos en este altar porque mucho tenemos que agradecerle a Él. ¿Cómo estás sirviendo a Dios? Vamos a estar en pie en esta hora. Yo no sé si usted quiere pasar al altar, pero yo sé que aquí hay vidas que han entregado su conocimiento al servicio de Dios. ¿Cuántas hermanas al pie de una máquina dando clases? ¿Cuánta gente enseñando a tocar un instrumento? ¡Qué gran misericordia de Dios con la iglesia, hermanos! ¡Oh, gloria a Dios! ¡Oh, gloria a Dios! Yo quiero que usted derrame su corazón delante de Dios en esta hora. Que usted se sienta útil, porque usted es muy útil en las manos de Dios. Mientras los hermanos entonan una alabanza, el altar espera por usted. Y yo quiero que levante su voz y le dé las gracias a Dios por permitirnos hacer algo en su obra.

Hermanos, es que si no vivimos para servir a Dios, ¿para qué la vida? Si no vivimos para servir a otros, entonces hemos

Levanta tu voz, levanta tus manos. Todo el que está aquí, levante sus manos.

no es para servirte. Dile, Señor, ¿para qué ocupar un lugar si estoy siendo inútil cuando hay otro que puede hacer algo? Aquí está el Señor. Esas lágrimas que estás derramando, esas lágrimas

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decimos que te amamos. Y sabemos que la paz y la dulzura tuya ha inundado nuestros corazones, y por ello te exaltamos con nuestro corazón y decimos en este momento:

sobre nuestra tierra. Tú eres Dios. Seas exaltado sobre nuestra tierra, Señor Jesucristo. Tú eres Dios y Rey de Reyes. Aleluya.

es Cristo Señor. Alabado sea el nombre del Señor que reina para siempre. Alabado sea el nombre de Cristo. Bendito sea el nombre de nuestro Señor. Alabado sea el nombre de Cristo. Digan, Cristo es Señor. Cristo es Señor. Ahora y para siempre. Alabado sea el Señor. Que venga Jesucristo pronto.

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1: Daniel, el capítulo 6, quiero leer algunos versículos de la palabra del Señor. Y voy a leer hasta el versículo 5. Dice: pareció bien a Darío constituir sobre el reino 120 sátrapas que gobernasen en todo el reino, y sobre ellos tres gobernadores, de los cuales Daniel era uno, a quienes estos sátrapas diesen cuenta para que el rey no fuese perjudicado. Pero Daniel mismo era superior a estos sátrapas y gobernadores, porque había en él un espíritu superior, y el rey pensó en ponerlo sobre todo el reino. Entonces los gobernadores y sátrapas buscaban ocasión para acusar a Daniel en lo relacionado al reino, mas no podían hallar ocasión alguna o falta, porque él era fiel y ningún vicio ni falta fue hallado en él. Entonces dijeron aquellos hombres: no hallaremos contra este Daniel ocasión alguna para acusarle, si no la hallamos contra él en relación con la ley de su Dios. Quiero en esta hora pues hablar esta palabra. Quiero que la veamos bajo el tema: cuando caminamos en fidelidad a Dios, no estamos exentos de enfrentar la envidia y la oposición. Repito el tema: cuando caminamos en fidelidad a Dios, no estamos exentos de enfrentar la envidia y la oposición. Hemos leído estos versículos de la palabra del Señor, un capítulo muy conocido por la mayoría de los que nos hemos familiarizado con la palabra, con la Biblia, y que diariamente tratamos de, aunque sea algo pequeño de la palabra, pero extraer para que esa palabra nos fortalezca y nos alimente en nuestro diario vivir. La palabra de Dios es digna de ser recibida. La palabra de Dios convierte el alma. La palabra de Dios ilumina. La palabra de Dios nos ministra en los momentos más difíciles que pueda pasar el ser humano. Infinidad de personas renuncian fácilmente a su vida cristiana cuando las cosas no le salen bien. Cuando enfrentan algún obstáculo, alguna oposición, de inmediato caen en el estado de desánimo, de estancamiento, o sencillamente encuentran que la solución es volver atrás. Por supuesto que esto constituye un gran error, porque Dios nos creó con la capacidad, nos ha dado la capacidad, nos ha dado el poder. Si usted mira la palabra en la segunda carta del apóstol Pablo a Timoteo, ¿verdad?, en el capítulo 1, verso 7, allí nos expresa la palabra de Dios y nos dice que no hemos recibido, ¿verdad? Es fácilmente donde se nos dice: porque no nos ha dado Dios espíritu de cobardía, sino de poder, de amor y de dominio propio. Eso significa que Dios nos ha dado del poder del Espíritu Santo un espíritu que no se, ¿verdad?, se doblega ante las circunstancias. Como hijos de Dios, si hemos recibido el poder del Espíritu Santo, tenemos la fortaleza, el potencial, las capacidades para poder resistir. De ahí que el Señor le dijera a los discípulos, cuando Él, después de la resurrección, le dijo: quedaos en Jerusalén hasta que haya venido sobre vosotros el poder del Espíritu Santo, que haya recibido la investidura de poder. Y entonces me seréis testigos en Jerusalén, en Samaria, en Judea y hasta lo último de la tierra. Eso significa que para una persona poder ser testigo y mantenerse firme y fiel de lo que es Dios y de lo que es su poder, se requiere haber sido investido, haber sido llenado del poder del Espíritu de Dios, que es un espíritu de poder y de valentía. Amén. Eso es lo que dice aquí la palabra, que no hemos recibido espíritu de cobardía. Al contrario, un espíritu que es el Espíritu Santo, que es poder. Amén. Que es valiente, que resiste al diablo. Gloria al Señor. También eso nos dice la palabra del Señor, que no podemos sucumbir contra las acechanzas del mal, porque hemos recibido toda la armadura, el potencial para poder resistir, para poder vencer, ya que somos más que vencedores. Él nos permite llegar a nuevos niveles espirituales que demandan, por supuesto, pues mayor cobertura espiritual, mayor humillación nuestra delante de Él, mayor integridad, por supuesto, pero también cuando el Señor nos lleva a nuevos niveles, crecemos, damos un paso, porque el Señor nos lo permite, nos lo ayuda a dar, entonces se desata la persecución, la oposición, los celos, la envidia y todo lo que el enemigo pueda levantar, solo con el propósito de detenerlo, de ojalá doblegarlo, de sacarlo de combate. Eso es lo que uno puede ver aquí en este hombre de Dios. Pero basta que confiemos en su poder y nos desenvolvamos en fidelidad siempre en cada paso de nuestra vida. Y podemos ver lo que dice Santiago, capítulo 4, verso 7, dice: someteos pues a Dios, resistid al diablo y huirá de vosotros. Acercaos a Dios y Él se acercará a vosotros. Entonces, mire usted que la clave en lugar de, en un momento de estos, de oposición, en lugar de huir, en lugar de retroceder, en lugar de dejarnos arrinconar por el desánimo, por el desaliento, lo que la Biblia nos aconseja es que nos sometamos. Amén. Que nos rindamos a Dios. Y que de esa manera, al rendirnos a Dios, nos fortalezcamos y resistamos al diablo. Resistamos la oposición. Y entonces dice: el diablo huirá de vosotros. Las puertas del infierno no podrán prevalecer contra la iglesia de Jesucristo. También usted puede ver lo que dice la palabra de Dios en el capítulo 8, verso 35 al 39, respecto a vivir ataques, a pasar por momentos difíciles que tal vez no pensábamos, pero que esa es la senda que el Señor de alguna manera nos marcó y que no podemos evadir, porque hay que pasar por ahí, por medio de esas dificultades, pero hay que ver por la palabra, que si vamos con el Señor, estamos con Él, nos hemos rendido a Él, seremos más que vencedores. Mire lo que dice el verso 35. ¿Quién nos separará del amor de Cristo? Habla de tribulación, o angustia, o persecución, o hambre, o desnudez, peligros, o espada. Como está escrito, por causa de ti somos muertos todo el tiempo, somos contados como ovejas de matadero. Antes, en todas estas cosas, somos más que vencedores por medio de aquel que nos amó. Por lo cual estoy seguro que ni la muerte, ni la vida, ni ángeles, ni principados, ni potestades, ni lo presente, ni lo porvenir, ni lo alto, ni lo profundo, ni ninguna otra cosa creada nos podrá separar del amor de Dios, que es en Cristo Jesús, Señor nuestro. Qué maravilloso es poder tener esta seguridad, esta certeza de que somos, ¿verdad?, más que vencedores por medio de nuestro Señor y Salvador Jesucristo. A Él sea la gloria, la honra debida a su nombre. Entonces, no hay por qué quitar la mirada del Señor. Al contrario, cuando estas cosas estén ocurriéndonos, estén sucediéndonos, entendamos que no es el momento de retroceder, tampoco el momento de huir, tampoco de hacernos, ¿verdad?, como que nada está pasando, y arrinconarnos y negarnos a los planes y propósitos de Dios. Todo lo contrario, hay que someternos a Dios. Hay que asirnos de la palabra. Hay que asirnos de sus promesas. Y en base a ello, caminemos. Amén. El Señor fue muy claro en hablarle a Josué: nadie te podrá hacer frente en todos los días de tu vida. Como estuve con Moisés, estaré contigo. Pero nunca se apartará de este libro de la ley, sino que de día y de noche meditarás en él. Harás conforme está escrito, y entonces hará prosperar tu camino, y todo lo que emprenda o en lo que emprenda te saldrá bien. Entonces le está diciendo que tiene que estar asido de las promesas de la palabra de Dios. Que tenga en cuenta tanto en el día como en la noche y viva meditando. En otras palabras, no descuide mi palabra. Mi palabra te dará fuerza, te dará aliento, te dará fortaleza en esos momentos difíciles. Porque no le está diciendo que nadie lo va a enfrentar. Lo van a enfrentar, pero nadie te podrá hacer frente. En otras palabras, nadie lo iba a derrotar, siempre y cuando él se mantuviese ahí bajo esa cobertura de la palabra de Dios, la tuviera en cuenta y la hiciere o obedeciere exactamente como la palabra se había escrito. Gloria al Señor. Entonces podemos ver, en primer lugar, que quien camina en fidelidad a Dios persevera por encima de las circunstancias adversas. La única manera de poder perseverar es caminar en fidelidad a Dios. Dios está comprometido con los fieles. En ellos tiene su contentamiento. Sus ojos están sobre los fieles y atentos al clamor y a la oración de sus fieles. El contentamiento de Dios es con los fieles. O sea que es importante la fidelidad a Dios por encima de cualquier circunstancia de nuestra vida. Entonces, cuando caminamos en fidelidad delante de Dios, Él nos bendice en todo cuanto hacemos. Claro, todo bien que logramos despierta envidia. Amén. Usted puede ver que todo en lo que, aún en lo secular, cuando una persona prospera en algo, despierta a su alrededor envidia, despierta a su alrededor un sinnúmero de personas que quieren atacarlo, que por lo menos critican, murmuran y menosprecian lo que usted está realizando, lo tienen en poco y dice: eso no es nada, eso no significa nada, yo hago las cosas mejor. Y en fin, siempre habrá el menosprecio, pero es porque lo que usted está haciendo está despertando envidia, porque es algo que el otro no ha logrado o no ha podido obtener. Gloria al Señor. Pero cuando caminamos en fidelidad, pese a la oposición, pese a la envidia, Dios nos bendice. Dios nos saca adelante. Dios nos da la salida. Y Dios nos pone en gracia. Amén. Entonces, bendice todo cuanto hacemos. Ahí está el Señor para probar, para bendecir, y eso es lo que vale, ¿verdad?, como decimos, la pena. Gloria al Señor. Por ejemplo, aquí vemos en el capítulo 6 que Daniel fue tenido en cuenta. Es más, fue incluido en los planes, en el programa del rey Darío, porque Dios estaba con él, lo puso en gracia delante de este rey. Porque hay algo importante, y es que él sobrevivió a cuatro monarcas. Estuvo en el periodo de Nabucodonosor, luego Belsasar, y luego en el periodo de los medos y de los persas, como fue Darío y luego Ciro. Estos monarcas pasaron, pero Daniel permaneció en el palacio desempeñando las mismas funciones durante décadas. Eso es admirable. Admirable, porque en lo político, por lo general, cada líder, cada gobernante tiene su personal. Cuando llega otro, el personal que había es relevado y luego se coloca otro y así. Pero es de admirar que Daniel permaneciera durante estos cuatro gobiernos hasta que Dios quiso llevarlo a su presencia. Y que Dios haya sostenido a este hombre y le haya dado gracia para poder sobrevivir en medio de la idolatría, en medio de tanta oposición, en medio de la envidia, en medio de tanto ataque por tantos años, demuestra que Dios estaba con él y que él lo estaba capacitando, prosperando, y sobre todo lo que yo veo, su gracia nunca menguó en la vida de Daniel. Aleluya, gloria al Señor. Así que usted puede ver que dice la palabra en el verso 3, cuando se ve que Darío planificó y quiso constituir sobre el reino 120 sátrapas que gobernasen en todo el reino. O sea, este título se le daba a los gobernadores de provincia. Pero luego dice que también sobre ellos, sobre estos 120, el propósito era nombrar 3 gobernadores. Pero sobre esos 120, e incluidos los 2 gobernadores, estaba Daniel, de los cuales Daniel era uno a quienes estos sátrapas diesen cuenta para que el reino fuese perjudicado. Es como si lo colocara prácticamente después del rey a Daniel. Todos los demás tenían que darle cuentas, rendir informe y Daniel revisarlos. Dice aquí, con el propósito de que el reino fuese perjudicado. Eso quiere decir que tenía que revisar los presupuestos, todas las finanzas. No saldrían si no fueran antes aprobadas, verificadas por Daniel. Eso habla de una persona de integridad y de confianza para el rey. Gloria al Señor. El verso 3 dice: pero Daniel mismo era superior a estos sátrapas y gobernadores, porque había en él un espíritu superior. Y es debido a esto que había en Daniel un espíritu superior, adelantaba a los demás. No que Daniel estuviera buscando competencia, no se está mirando esto aquí, ni nadie ha dicho esto, sino que el rey se dio cuenta que en él había un espíritu superior. Había más sabiduría, más prudencia, más gracia, lo que hacía prosperaba, y dijo: este es el hombre de mi confianza, a él voy a delegar para que todos los demás le rindan informe. Dice: y el rey pensó en ponerlo, ¿sobre qué? Sobre todo el reino. O sea, como el caso de José, que el faraón lo nombró prácticamente segundo y se le dio autoridad que nadie podía hacer nada si no fuera con la aprobación de José. Eso es lo mismo que yo veo aquí. Dios es quien levantó a Daniel, quien exaltó a Daniel. Es por lo que en Daniel hay, de parte de Dios, un espíritu superior, aventajaba a los demás. Los otros no igualaban al conocimiento, a las capacidades administrativas para poder desempeñarse en el reino, en el gobierno, y además la integridad de este hombre lo hicieron digno de que el rey lo tuviera en cuenta y lo nombrara. Dice: el rey pensó en ponerlo sobre todo el reino. Gloria al Señor, amén. Daniel era superior a todos. El secreto, la clave, Dios estaba con él. Esto es maravilloso, que lo rescatemos, que lo reseñemos, lo resaltemos, porque a veces nosotros pensamos que es por nuestras habilidades, que es por un sinnúmero de cosas aparte de lo que es la presencia de Dios. Yo quiero resaltar esto porque si hay algo digno y algo que debemos buscar más que el oro y la plata, y más que cualquier otro recurso o privilegio en la vida, es contar con la presencia de Dios. La presencia de Dios, mis hermanos, amigos y todos los que me ven y me escuchan, hace la diferencia en cualquier lugar, en cualquier parte, pese a la oposición, a todo el andamiaje que el enemigo levante contra usted o contra mí. La presencia de Dios marcará la diferencia. O sea que lo que nos debe a nosotros preocupar es buscar a Dios, es que Dios se agrade de nosotros. Dicho de otra manera, nos debe preocupar es agradar a Dios. Lo que dice el mismo Señor Jesucristo: buscad primeramente el reino de Dios y su justicia, y las demás cosas vendrán por añadidura. O sea, las demás cosas nos serán añadidas, nos serán dadas. Lo demás viene de camino. Aquí lo importante es la aprobación de Dios, es su gracia, es su presencia en nuestra vida. Si usted cuenta con la presencia del Señor, no se preocupe. No tema lo que el hombre quiera hacer contra usted. No se preocupe por lo que el otro planifique contra su vida. Olvídese de ello. Solo sumérjase en el océano de la presencia de Dios, del Espíritu de Dios. Busque eso afanosamente, como el siervo busca por las corrientes de las aguas. Así debe venir en nuestro ser ese despertar, esa sed, ese anhelo, ese deseo de el agua, de la palabra, la presencia de Dios, que nos llene, que nos cubra, que nos dé gracia, que nos dé sabiduría, que nos abra las puertas, que podamos entrar y salir de lo demás. El Señor se encargará. Él sabrá lo que usted a su paso va a necesitar en el camino. Él sabrá de qué cosa tiene necesidad cada uno de sus hijos. Aleluya. Dice la Escritura: si ustedes siendo malos saben dar buenas dádivas a vuestros hijos, cuanto más vuestro Padre Celestial dará el Espíritu Santo a los que se lo pidan. Olvídese. En primer lugar, usted debe pedir la presencia de Dios. Pida la investidura del poder de lo alto. Si usted quiere servir a Dios, necesita la llenura, necesita la investidura, necesita contar con la presencia de Dios. De lo demás, por ejemplo, que necesita el pan cotidiano, que necesita tal vez una esposa, un esposo, que necesita de un hogar, de una familia, eso el Señor se lo va a proveer en el camino. Amén, porque Él sabe que tales cosas usted las necesita, usted las requiere. Lo principal no es que busque esas cosas afanosamente, cosas pasajeras, cosas que hoy son, mañana no serán. Lo importante es que busque.

después de que el Señor lo comisionara, encontró oposición y muy fuerte. Primero con Faraón, pero luego encontró la desaprobación de muchos de su nación. Y ya en el desierto, habiendo llevado este pueblo, habiendo conquistado prácticamente a Egipto bajo el poder de Dios, usted encuentra que en el desierto, ¿cuántos de sus hombres, de los más cercanos, de los que deberían haber estado agradecidos primeramente de Dios, porque lo que pasó allí y lo que hizo Moisés lo hizo por mandato divino? Pero fue el instrumento visible al que Dios utilizó, a Moisés. Sin embargo, usted lo encuentra a Coré, Datán, Abirán y a un sinnúmero de personas que se levantaron en el desierto, que lo criticaron, que murmuraron y que hasta levantaron piedras para apedrearlo, sepultarlo en el desierto y nombrar a otro y devolverse a Egipto. Ese era el plan. Usted puede ver toda la oposición a pesar de la presencia de Dios. Hubo envidia incluso en sus propios hermanos, como fue el caso de María, el caso de Aarón, que María llegó a expresarlo y a decirlo, y Aarón también lo aceptó, lo dio por un hecho, que era así lo que su hermano estaba diciendo. Y está diciendo: ¿acaso solo por Moisés ha hablado Jehová? Sí, también ha hablado por nosotros. Está diciendo, ¿están pensando que solo a Moisés Dios está utilizando? No, Dios también nos usa a nosotros. Dios también está con nosotros. En sí era una verdad. Pero el Señor le hizo la diferencia. Le dijo: yo a ustedes me he manifestado a través de visiones, a través de otra forma, pero no así con mi siervo Moisés, porque yo a él me he manifestado y le he hablado cara a cara. Como habla el padre con su hijo, o su hijo con el padre. ¡Qué tremendo! O sea, había una diferencia marcada, a pesar de que Dios usaba a estas personas también. En otras palabras, hubo oposición, hubo ataque, hubo murmuración, y especialmente de sus más cercanos, que fueron Aarón, María, como fue Coré, como fue Datán, como fue Abirán, y como fueron una cantidad de líderes. Hubo oposición. Entonces, el hecho de que caminemos en fidelidad a Dios, escuche esto, no nos exime de enfrentar la envidia y la oposición. Amén. Habrá envidia y habrá oposición. Eso no se puede evadir, no se puede, uno no puede impedirlo. Hay cosas, hermano, que usted no las puede impedir. Por más que quiera, no las puede impedir, aún por más que ore por ello. Más bien ore que Dios le dé la fuerza, que Dios le dé la gracia y la sabiduría, que Dios le ayude a cuando esas cosas suceden y tienen que enfrentarse, también le dé la salida. Y que le sostenga su brazo, su mano. Eso es lo que debe pedir, porque hay cosas por las cuales están en el camino y por ahí tenemos que pasar. No podemos, es que allí veo tal cosa, mejor me voy a extraviar o me voy a regresar, porque allá hay algo que me está atajando, que salió al camino, que me está resistiendo, que me está haciendo oposición. Usted tiene que pasar por ahí. Son inevitables. Amén. Usted tiene que pasar por ahí para ver el poder de Dios sobre su vida.

Amén, porque eso lo va a madurar, esas experiencias. El haberlo Dios librado, el haberlo Dios sacado, el haberlo Dios, ¿verdad?, ayudado a salir y a pasar por esa oposición y salir adelante y seguir su camino. Eso lo va a marcar. Eso lo va a reestructurar espiritualmente en todos los aspectos y lo va a hacer más sólido en la fe. Por eso Dios permite que esos obstáculos, que esas cosas encontremos en el camino. Amén. No para que tropecemos, no para que resbalemos, no para que nos regresemos, no para que nos arrinconemos, no para que nos desanimemos, nada de eso. Es para que en el nombre de Jesús las conquistemos, los derrotemos. En medio de ello, ver el poder de Dios, ver lo que Dios está haciendo, lo que Dios va a hacer y de cómo nos dio su mano, su brazo y salimos adelante. En Dios haremos proezas. Separados de Dios no es posible, pero en Cristo somos más que vencedores. Aleluya. Gloria al Señor. Así que no estaremos exentos de enfrentar la envidia, de que la persona que está a su lado siente envidia por lo que Dios está haciendo. Y cada vez que usted siente envidia por algo o por alguien, es porque usted no ha logrado lo que él está logrando. Amén. Es porque usted se está sintiendo acomplejada, acomplejado e inferior. La envidia es el resultado de uno sentirse inferior, de uno sentirse derrotado y fracasado y ver que otro prospera en lo que yo no he podido prosperar. Amén. Así que ánimo, mi hermano, en el Señor, aleluya. Pese a los ataques contra Daniel, no podían encontrar motivo contra él porque era un hombre fiel, justo, firme y recto de corazón. Estas virtudes estaban en él. Y buscaron, se dieron la tarea de buscar, pero dice la palabra que el verso 4, entonces los gobernadores y sátrapas buscaban ocasión para acusar a Daniel en lo relacionado al reino, o sea, en todo lo que tenía que ver con su administración, mas no podían hallar ocasión alguna o falta, porque él era fiel y ningún vicio ni falta fue hallada en él. Entonces ellos llegaron a la conclusión: en esto no hay faltas, no hemos hallado fallas y no hallaremos nada contra este Daniel. No encontraremos ocasión alguna para acusarle si no la buscamos respecto a su relación de él con su Dios, respecto a la ley de Dios que él guarda y que él observa. Vamos a buscarle por ahí. Eso es el consejo de ellos. Y allí es cuando ellos llegan a la conclusión que este hombre nada hace sin consultárselo a Dios. Que es un hombre que tiene una comunión inquebrantable con Dios. Y dijeron: aquí está. Aquí sí hallaremos una ocasión. Encontramos una puerta abierta, pero es con
su relación que él tiene con su Dios. Vamos a usar y lo vamos a atacar con lo que él mismo ha sido con Dios. O es con Dios. Amén. Entonces no es nada raro que alguien busque y al no encontrar ocasión contra usted en la parte administrativa, entonces utilice lo que usted ha sido respecto con su Dios. Y aquí lo vemos. ¿Cuál fue la ocasión que encontraron? Que este hombre oraba un mínimo de 3 veces, es lo que deja constancia aquí la palabra, en el día. No podía pasar, era sagrado este hombre orar a determinadas horas del día. Y dijeron: vamos a pedirle al rey que firme un edicto que durante 30 días, un mes, nadie pueda elevar petición, oración a Dios o a hombre fuera del rey. O sea, en otras palabras, Daniel no va a poder orar aquí durante este mes, 30 días, no va a poder volver a orar a Dios, porque si él ora a Dios, de eso lo vamos a acusar, porque está pidiendo, en lugar de ir a pedir al rey, está invocando a otro Dios o a otro hombre que no es el rey. Usted ve que van y le llevan todo esto, ¿verdad? Para que el verso 9, el verso 8 dice: oh, ahora, oh rey, confirme el edicto y fírmalo para que no pueda ser revocado conforme a la ley de Media y de Persia, la cual no puede ser abrogada. Después, por supuesto, de su firma, de la firma del rey, y de haber sido colocado el sello que llevaba en su anillo. Eso le daba tal solidez a esta ley que nadie la podía abrogar, nadie la podía revocar, nadie podía pasar o saltear esa ley, Nadie podía, ni el rey mismo. Y ellos lo sabían. Después de que él firme, ni él mismo puede. Ya es una ley y no puede ser abrogada por ningún ser humano. La firmó. Después es que el rey se dio cuenta que él había caído en la trampa de sus gobernadores y de los hombres que tenía en su corte, que aparentaban ser hombres de respeto, de solidez y de honestidad. No se dio cuenta hasta después que estos hombres no eran leales, que no eran lo que aparentaban, que habían en ellos otros intereses, y lo que él estaba haciendo despertó envidia hacia Daniel, y procuraron eliminarlo, matarlo, sacarlo de allí, porque eso era lo que realmente apuntaban. No era solamente a paralizarlo en las actividades, sino a destruirlo, que no estuviera más, que el rey, al no tener a Daniel, se viera obligado a nombrar a uno de ellos. Mire cómo el enemigo trabaja, gloria al Señor, pero pese a los ataques contra Daniel, gloria al Señor, era un hombre que se mantenía firme en la integridad, característica que reconocieron incluso sus enemigos. El diablo tendrá que reconocer, aunque él no lo divulga, pero entre ellos sí lo reconocían y sabían que ese hombre era un hombre íntegro. Amén.
Gloria al Señor. Nosotros debemos depender de Dios para enfrentar las estrategias, las estratagemas de los opositores, del enemigo. Usted mira aquí que aparentemente no se ve a Satanás actuando. Se ve actuando un grupo de magistrados, de sátrapas, de gobernadores, de gente intelectual, de gente que estaba en una corte, pero son los que el diablo despierta en ellos envidia y celos y furia, y les da la sagacidad y les da la sabiduría de él, por supuesto, para tramar aquí una trampa en la cual él cree que Daniel no puede salvarse, no puede salir ileso. Aquí va a caer y va a saber que por orden de estas personas no valió la fidelidad que él procesaba o vivía para con Dios. Cuando caminamos en fidelidad a Dios y perseveramos en su búsqueda, Dios ciertamente actúa, ciertamente no nos deja avergonzados. Aquella obra poderosa de Dios a favor de Daniel estuvo antecedida de una comunión íntima con el Señor en su cámara, en su habitación, en su aposento. El poder de Dios siempre va a demandar de usted y de mí oración. Amén. Rendición. Pero también fidelidad. Y que a pesar de la oposición, el poder de Dios demanda que le demos prioridad, que le demos el primer lugar. Y eso es lo que podemos ver en el verso 10. Cuando Daniel se dio cuenta que el rey, según el verso 9, había firmado el edicto, el decreto, la ley, que ya era una ley y él la conocía y sabía que no podía ser abrogada de ninguna otra manera. Entonces dice, cuando Daniel supo que el edicto había sido firmado, entró en su casa y abierta las ventanas de su cámara que daban hacia Jerusalén, se arrodillaba 3 veces al día y oraba y daba gracias delante de su Dios como lo solía hacer antes. Aquí hay algo que quiero que rescatemos, por ejemplo, allá en el primer libro de los Reyes, el capítulo 8, verso 46, dice, si pecaren contra ti, porque no hay hombre que no peque, y estuvieres airado contra ellos, y los entregare delante del enemigo para que los cautive y lleve a tierra enemiga, sea lejos o cerca, y ellos volvieren en sí en la tierra donde fueren cautivos, y se convirtieren y oraren a ti en la tierra de los que los cautivaron, y dijeren: pecamos, hemos hecho lo malo, hemos cometido impiedad, y si se convirtieren a ti de todo su corazón y de toda su alma en la tierra de sus enemigos que los hubieren llevado cautivos, y oraren a ti con el rostro hacia su tierra que tú diste a sus padres y hacia la ciudad que tú elegiste y a la casa que yo he edificado a tu nombre, tú oirás en los cielos, en el lugar de tu morada, su oración
y su súplica y les hará justicia. ¿Qué es lo que está viendo la, o nos ve, nos deja ver la palabra? Dice, cuando Daniel supo el edicto que había sido firmado, entró a su casa y abierta las ventanas de su cámara, quedaban ¿hacia dónde? Hacia Jerusalén. Se arrodillaba 3 veces al día y oraba y daba gracias delante de su Dios, como lo solía hacer antes. Mire usted lo importante aquí, y por eso quiero que quise que miráramos esta parte de la Biblia. ¿Por qué Daniel en el cautiverio había ubicado su habitación donde él solía orar? Se había orientado, se había ubicado, y esas ventanas quedaban mirando a la distancia, por supuesto, en dirección a Jerusalén, en dirección a ese templo, a esa casa que Salomón había edificado, que había construido y había dedicado a Dios, en el cual Dios se hizo presente y aprobó y tomó ese lugar como su casa. Aquí hay unas promesas que, aún habiendo sido llevados cautivos y desde allá oraren, se convirtieren, pidieren misericordia a Dios con su rostro mirando hacia Jerusalén y hacia esta casa, o sea, la casa que estaban inaugurando en ese momento, Dios les escucharía la oración y haría justicia, tendría de ello misericordia. Eso es importante, porque a veces no oramos teniendo en cuenta la palabra de Dios. Quiere que su oración sea escuchada, no salte la palabra, no violente la palabra, honre la palabra y ore en base a lo que la palabra le da a cada uno de nosotros. Esa palabra, si usted tiene en cuenta la palabra aún en la oración, y usted ora no a su capricho, no a su manera, sino teniendo en cuenta la palabra. Por ejemplo, dice la palabra, y todo lo que pidieres al Padre en mi nombre lo haré. Lo que pidieres creyendo lo haré. Pero sin fe es imposible agradar a Dios. Amén. El que pide con fe recibe, pero el que pide dudando, Santiago dice, no recibe nada, porque es como la ola del mar, inestable. Entonces hay que tener en cuenta que lo que vamos a orar o vamos a pedir esté conforme a la palabra. No ataque la palabra, no vaya por encima de lo que la palabra de Dios establece. Y una de las cosas que usted ve a Daniel es colocar su rostro mirando hacia Jerusalén. Él no lo podía ver porque eran kilómetros, eran muchísimos kilómetros de distancia, pero él se orientó y él sabía, por aquí, de aquí en adelante, aquí es derecho, está ubicada Jerusalén y allá está la casa que fue dedicada al nombre del Señor. Y entonces hacía mención de todo lo que se había implorado y que Dios había aceptado y que había dado por hecho que él respondería la oración. En base a eso es que él, cuando oye el edicto, escuche esto, en lugar de angustiarse, en lugar de desesperarse, en lugar de decir llegó el final de mi vida, nunca pensé que yo terminaría de esta manera, devorado por las fieras. ¿Verdad que sí? Él no se puso a pensar eso. Es que el problema de los seres humanos es que, en lugar de confiar y depositar y de correr a Dios, comienzan a visualizarse derrotados, a verse muertos, a verse derrotados, a verse como que,
como que no hay nadie con ellos. Amén. No miran los israelitas que se veían flotando en el desierto, en la arena del desierto, y viendo la cantidad de animales, ¿verdad?, de aves, de rapiña, cayendo a devorar sus carnes y también las fieras en el desierto que serían alimentados. Y ellos dicen, se pregunta, bueno, pero toda la vida estuvimos construyendo sepulcros en Egipto. Y como castigo nos van a dejar morir sin una sepultura digna. Y vamos a morir y a yacer aquí en el desierto como lo peor de la clase humana. Vea, ellos están viendo, es derrotados. Y están diciendo, no habían sepulcros en Egipto que nos trajeron a morir en el desierto y a morir sin que nadie nos enterrara. Hay gente que se preocupa por su cuerpo después de la muerte. Si ese ya no siente ni le duele ni nada. Olvídese lo que pasará después de que usted muera o yo me muera. Hay que preocuparse antes de que ese momento llegue. ¿Cómo estamos con Dios? Nuestra relación con Dios antes de que ese momento llegue. Eso es lo que valdrá. Eso es lo que nos ayudará. Eso es lo que nos hará estar allá en las moradas celestiales. Es como estuvimos antes de que la muerte llegara a nuestra vida. Y eso es lo que nos debe preocupar, no después. Después ya no hay nada que hacer. Si pecamos, la Biblia dice, el alma que pecare, esa morirá. Si descuidamos esta salvación tan grande, ya no hay nada, no hay oraciones, no hay ruego, no hay súplica, no hay cántico, no hay nada. Amén. Que hagan gloria al Señor por nuestra vida. Así que, amados hermanos, todo esto uno puede ver que la obra que Dios realizó a favor de Daniel fue antecedida por una comunión íntima con el Señor de Daniel hacia Dios. Fue antecedida por ruego, por súplica. Seguramente derramó su corazón. Seguramente tocó el cielo. Tocó la puerta del cielo. Y tal vez Dios le dijo, no se preocupe, Daniel. No se preocupe, yo tengo todo bajo control. Amén. Debemos tener en cuenta que el secreto, gloria al Señor, para que Dios pelee nuestras batallas, es nuestra rendición a Él. Esto no es con ejército ni con fuerza, sino con el Espíritu Santo de Dios. Esto trastocará el reino de las tinieblas. Esto hará que las obras de las tinieblas y sus planes fracasen ante el poder de Dios. La Biblia dice en Eclesiastés 9:8, en todo tiempo sean blancos tus vestidos y nunca falte ungüento sobre tu cabeza. Eso quiere decir que lo importante es que haya limpieza. En todo tiempo sean blancos nuestros vestidos y nunca falte el ungüento, la presencia, la unción del Espíritu Santo. O sea, esto, en esto es que nos debemos centrar. Nos debemos concentrar y debe haber la máxima búsqueda y expectativa de tener siempre blancos nuestros vestidos. Porque si miramos en Efesios capítulo 5, dice el Señor que viene a buscar una iglesia sin mancha, sin arruga,
ni cosa semejante. Aleluya. Aleluya. Entonces, lo que dice el predicador en Eclesiastés es, amén, sean blancos, sean limpios, esté limpio siempre, todo el tiempo, y nunca le falte la unción, el ungüento, el poder, la presencia de Dios en su vida. Es como que está diciendo, esto es el secreto, esto es la clave. Esta es la clave de desbaratar los planes del diablo. Esto es lo que vale la pena. Si usted lo tiene todo. Si usted tiene la gracia de Dios en su vida, no se preocupe por lo que planifique el mal, lo que pueda decir el mal, olvídese de eso. Dios se encargará de desbaratar esos planes, de derrotar esos planes, de avergonzar esos planes. Pero esto es lo que vale la pena. Gloria al Señor. Así que usted puede ver aquí que esta gente encuentra que la integridad de él es notoria y que por más que han querido buscar, no pueden, no tienen, no tienen cómo verificar, no tienen las pruebas fehacientes para llevar a cabo alguna acusación. No las tenían, porque este hombre era fiel en todo el sentido de la palabra. Así que cuando caminamos en la fidelidad a Dios y perseveramos en su búsqueda, en oración, entonces Dios es fiel. Usted ve que Daniel continuó orando como lo solía hacer antes del ataque. Oraba 3 veces al día. Ahora, pese al edicto que se prohibía orar, él se encierra. Antes se encerraba, perdón. Ahora abre las ventanas de su casa y de su cámara, que daban hacia Jerusalén, y se arrodillaba igualmente las 3 veces que lo hacía antes. Ahora lo sigue haciendo. En otras palabras, el diablo no logrará que yo le dé prioridad a sus amenazas, que yo deje de acudir a Dios, de consultar a Dios, de honrar a Dios por correr a honrar a los hombres. Pues esto era lo que ellos pretendían, que Daniel desagradara a Dios, que Daniel se desconectara de Dios, que Daniel, por miedo, por temor a la amenaza, dejara de buscar a Dios y de darle el primer lugar a Dios. Eso era lo que ellos buscaban, y por eso lo iban a entretener 30 días, dijeron, 30 días sin orar, y en este tiempo es fatal para él. Pero Daniel no le dio esa oportunidad. Daniel prefirió desagradar al rey, desagradar el edicto, oponerse al edicto, decir, no importa lo que el edicto diga, yo tengo una relación personal y privada con Dios, y tengo unos horarios en el día donde me reúno con Dios, tengo una cita a la cual no puedo fallar, pase lo que pase. A veces nosotros no damos continuidad a nuestra búsqueda por los compromisos que se aparecen. Y si hay algo que el enemigo trabaje contra usted o contra mí, es disuadirnos de la continuidad en la oración, y sobre todo en las horas que usted ha destinado para buscarlo. Propóngase a buscar a Dios en una hora y verá que el enemigo le va a atacar esa hora.
le va a atacar ese tiempo. Le va a poner cansancio como nunca había tenido. Le van a llamar de una manera o de otra persona que aún no habían olvidado. Lo van a llamar a esa hora justo. Usted tiene que desconectarse. Usted tiene que apagar cualquier forma que le puedan comunicar. Usted tiene que darle prioridad a Dios. Usted tiene que darle prioridad a ese periodo de oración. Ese periodo no puede ser interrumpido por nadie. Escuche, por nadie. Nadie lo puede interrumpir cuando usted está en la presencia de Dios. Cuando usted está orando. Amén. Y vea usted que en ese instante le llegan infinidad de personas. Unas situaciones buscando, le duele algo, le toca levantarse, le está llamando. Si es un gato que tiene por allá en la casa, ese comienza a aullar ahí, a maullar y le toca a usted a ver. Es una manera del enemigo interrumpir y de que usted deje de darle prioridad a Dios, a la presencia de Dios, al diálogo que usted tiene con Dios, y se la dé a otras cosas que son pasajeras y que a la final no trascienden. Y quiere el enemigo que usted se distraiga, se entretenga y haga lo mismo que hacía cuando usted estaba en la religión, que empezaba a repetir algo y no lo terminaba y ahí se la pasaba. Empiece y no termina, empiece y no termina, hasta que quedaba dormida. Así hay mucha gente distraída, entretenida, cuando no es que le llama a alguien o otro viene y le interrumpe. Entonces es los pensamientos. Le ataca la mente, le trae y le dice: uy, a usted le olvidó que tenía que estar a tal hora. Amén. Una infinidad de cosas. ¿Por qué? Porque el enemigo sabe que si usted es continuo, es perseverante, es persistente, y usted tiene un compromiso con Dios y una relación con Dios, y usted le ha dicho al diablo que esa relación es inquebrantable, el diablo lo va a poner a prueba. El diablo le va a decir: lo voy a atacar, le voy a atacar su familia, le voy a atacar allí, le voy a atacar aquello, voy a hacer esto a ver si él desiste. Amén. Eso es lo que el enemigo hace. Pero aquí lo admirable y lo que me llama la atención es que este hombre persiste en buscar a Dios pese al edicto, pese a la amenaza, pese que hay una ley y que no puede ser abrogada, y él la conoce, él la sabe, él sabe que al hacer eso está abriendo las puertas del foso de los leones. Él sabe que lo van a condenar. Pero donde no demuestra miedo, sino una férrea confianza a Dios, cuando abre las ventanas, cuando deja: no voy a hacer, antes lo hacía en privado, pero ahora que ustedes están interesados en acusarme, lo voy a hacer en público, para que más rápido corra la noticia, para que puedan confirmar con hecho mi acusación y llevarme a la corte. Eso era lo que estaban haciendo. ¿Por qué? Está diciendo: no me interesa, no me interesa lo que pueda hacer el hombre, no interesa todo lo que han escrito, lo que ha hecho el rey, no interesa. Porque a la final él se da cuenta que el rey lo estima, que lo aprecia, que tiene una estima especial sobre él, pero que cayó en la trampa, que lo utilizaron sus enemigos, y que cayó en la trampa firmando el edicto, y que ahora él no puede echar para atrás. Usted mira la palabra del Señor
Mire, el verso 14 dice, cuando el rey oyó el asunto, le pesó en gran manera y resolvió librar a Daniel. Hasta la puesta del sol trabajó para librarle, tal vez llamando a uno a otro, ayúdenme, ¿verdad? ¿Cómo abrogamos esta ley? ¿Cómo podemos ayudar a Daniel? Él no se daba cuenta que estos eran enemigos de Daniel y que lo que querían. Entonces todo el mundo decía, sepa, oh rey, que eso no es posible. Después de que usted firmó, eso no se puede abrogar. Esta es una ley de irrevocable. Esto no se puede. Aquí hay que pesar. No quiso obedecer, no se sometió. Se dio el edicto, él se lo leyó, él se dio cuenta. Y allá él a las consecuencias. Y dice que quiso librarlo hasta la puesta del sol y no fue posible. Le tocó él mismo autorizar que Daniel fuera llevado al foso de los leones. Amén. Sin embargo, conociendo esta sentencia, esto tan terrible, amén, Daniel no se preocupó por todo el complot, por todo lo que estaban diciendo. Sus propósitos eran agradar, era a Dios, no al hombre, ni siquiera a sí mismo. Una de las cosas que el enemigo ha tenido es soltar cosas, y que lo que él diga lo sepan sus contrarios, y entonces fácilmente los contrarios riegan el mensaje. ¿Y cuál es el propósito? Atemorizar, desanimar, desmotivar. Y usted lo ve también en el capítulo 4 de Nehemías, el capítulo 6 de Nehemías. Dese cuenta que Nehemías tuvo que un día, porque había gente que estaba viviendo dentro de Jerusalén y estaban trabajando en la reconstrucción de los muros, pero había gente, o sea, judíos, que querían la reconstrucción de la ciudad y los muros, pero que vivían fuera de la ciudad. Entonces venían en la mañana, trabajaban en Jerusalén, reconstruyendo los muros, pero en las noches viajaban a su casa, y en el camino se encontraban con contrarios. Ellos estaban ahí a la puerta, a la esquina, esperando para cizañarlo a los que salían o a los que venían hacia Jerusalén. Miren la táctica del diablo. ¿Y qué era? Usted sabe, hay una amenaza. Van a matar a Nehemías. Van a hacer esto. Les van a caer de sorpresa. Cuando ustedes menos lo piensen, van a caer redonditos todos. Van a hacer todos atacados y los van a matar. ¿Por qué sigue colaborando ahí? ¿Por qué sigue entrando a Jerusalén? Si en este momento Jerusalén, allá donde ustedes están construyendo, hay una amenaza continua y van a venir algo terrible contra los que están allá ayudando a Nehemías. Era esa la estrategia. Y entonces, claro, los que venían de allá de la calle o venían de estar de su casa, al otro día venían ya desanimados y llegaban a los otros y les decía, ¿qué les pasa? No, si usted supiera lo que hay, una trama, van a venir, nos van a atacar por el lado tal, por este lado. Ya dijeron que se está armando un ejército, que va a haber una invasión, que va a haber esto, una cosa, que va a haber lo otro. Sí, y entonces todos estaban desanimando. Y estaban ahí y todos llegaban a trabajar, pero no trabajaban por estar mirando. ¿Y qué le pasa? No, es que por ahí vienen. ¿Cierto que sí? Porque esa era la manera. ¿Usted cree que el enemigo, con tal de lo moderno que anda, ha dejado sus tácticas? Él las sigue utilizando. En pleno siglo XXI sigue utilizando lo antiguo.
sigue utilizando todas estas estrategias para confundir, para desanimar, para desmotivar, para decirle vamos a caer, lo vamos a invadir, lo vamos a sacar, lo vamos a esto, lo vamos a aquello. Usted está en pecado. Usted está en rebelión. Ustedes están oponiendo al rey. Miren, lea la Biblia y se dará cuenta que ese era el mensaje. Ustedes están oponiéndose al rey y el rey los va a invadir. ¿Por qué confían en Nehemías? ¿Sabe qué hizo Nehemías? Mire, ustedes quieren ayudar a que la ciudad sea reconstruida. Amén. Entonces no vuelvan más a su casa. Mientras estos muros no se hayan levantado, ustedes no vuelven a su casa. Los que van a ayudar se van a quedar aquí. Olvídese de estar dialogando en el camino con la gente que nos está desanimando y metiendo miedo y terror. Amén. Yo creo que eso es lo que usted también debe hacer. Olvidarse de estar en contacto con los adversarios, con los que preocupan y los que quieren vernos derrotados. ¡Sáquelos de sus comunicadores! Si le salen al camino, no los atienda. Ponga los ojos en el Señor. Tome una decisión determinada en su vida. Y diga como decía Nehemías, cuando venga que nos reunamos en tal parte, decía, no, yo no puedo ir a vosotros porque dejaría lo que estoy haciendo, dejaría lo más importante, dejaría de construirle los muros de esta ciudad. Yo no puedo ir y perder tiempo atendiendo charlas, atendiendo cosas. Aleluya. Hay que tomar madurez, hay que tomar solidez, hay que depositar nuestra confianza solo en Dios, solo en Dios, solo en Dios. Mire a Dios, dependa de Dios, busque que la presencia de Dios te llene. ¡Oh, gloria a Dios! ¡Aleluya! Daniel prefirió su fidelidad a Dios a pesar de las circunstancias. ¡Aleluya! ¡Gloria al Señor para siempre! Es que quien camina en fidelidad a Dios es guardado por Él, por el que hace justicia a favor de sus escogidos que claman a Él día y noche. Él no le desamparará, Él no le dejará. Él estará con nosotros todos los días hasta el fin. Le puede abandonar su padre, su madre, su hermano, su compañero, su amigo, no importa. Ellos son pasajeros, pero el que no nos falla está aquí, está en su vida, le está diciendo no tema, no tema ni desmaye, Jehová tu Dios irá contigo donde quiera que fuere. Aunque vengan circunstancias adversas y difíciles, Dios no nos abandonará. Puede que se olvide la mujer de lo que dio a luz, pero Jehová no se ha olvidado de ti ni de mí, porque nos tiene esculpidas en las palmas de las manos. No se olvidará. Él no se fatiga ni de día ni de noche. Él no descansa. Él conoce los pensamientos. Aleluya. Él nos guardará en los momentos difíciles.
El poder ilimitado de Dios se manifestó en la vida de Daniel. Daniel fue guardado de las fauces de los leones. Los leones no le hicieron daño. Los leones no pudieron hacerle daño. Daniel fue guardado por el ángel de Dios. Lo mismo hará con nosotros. Hoy Dios, si necesita guardarnos de algo, Dios nos guardará. Amén. El ángel de Jehová acampa alrededor de los que le temen y los defiende. Aunque ande en valle de sombra y de muerte, no temerá mi corazón, porque tu vara y tu cayado me infundirán aliento. No tema, iglesia. No tema, no tema, manada pequeña, no tema las amenazas del mal. Dios va adelante, Dios está abriendo puertas, Dios va adelante. Levante sus manos, aleluya, clame a Dios, clame a Dios. Está pasando por problemas, abra la ventana, que van hacia arriba, que van en dirección al cielo, y clama a Dios, clama a Dios. Él tendrá misericordia de su vida, Él le ayudará al clarear la mañana. Oh, alabanzas. Aleluya, aleluya, aleluya. Serán avergonzados los que confían en los hombres, no así los que confían en Dios. No así los que confían en Jehová. Los que confían en Jehová son como el monte de Sión, que no se mueve, sino que permanecen para siempre. Alabado Jesús. Esta palabra es para fortalecer su vida. Es para definir su vida. Es para decirle que Dios está con usted y conmigo. Que no hay por qué temer. Lo importante es la visitación de Dios, lo importante es su presencia. Si Dios está contigo y está conmigo, no hay por qué temer. No tema lo que puede hacer el hombre, lo que esté planeando el hombre, lo que esté planificando, no importa. Si Dios está con nosotros, desbaratará sus planes, avergonzará al mal. Oh, ¿quién nos podrá apartar del amor de Dios? Tribulación, muerte, cuchillo, amenaza, difamación, descrédito. Cuánto el enemigo ha querido destruirnos, inventando por envidia, por los celos, desacreditando, difamando. Pero el diablo no podrá. El enemigo no podrá. El enemigo no podrá. Está derrotado en el nombre de Jesús. Está vencido en el nombre de Jesús. Las puertas del infierno no pueden prevalecer. ¡Avanza, iglesia! Dile, despiértame, Señor. Despierta mi amor hacia ti. Derrama de tu amor en mi corazón. Que yo pueda amarte por encima de cualquier cosa de esta tierra. Por encima de cualquier ser humano. Oh, aleluya. Aquí está nuestra vida, Padre. Ten misericordia. Despiértanos. Llénanos de tu presencia. Llénanos de tu presencia. Es tu presencia lo que necesitamos. Es tu presencia lo que no queremos perder. Es tu presencia lo que necesitamos. Es tu presencia, es tu espíritu, es tu gracia. ¡Ah, es tu poder! ¡Ábreme, Mequía!
Es tu Espíritu Santo. Esa es la fuerza que necesitamos. Esa es su asistencia, tu compañía. Es lo que queremos. Es lo que queremos. Lo que no queremos que nos haga falta, que no falle nunca. Aleluya. Alabado tu nombre. Alabado tu nombre. Alabado tu nombre. Presencia de Dios. Aleluya. Alabado tu nombre. Alabado es tu nombre. Gloria a tu nombre, Jehová. Gloria a tu nombre. Gloria, gloria. Levante sus manos y su voz y alabe al que nos dio vida, al que nos sostiene, al que no ha permitido que nuestros pies resbalen. Es por su misericordia que no hemos resbalado. Es por tu misericordia que hoy estamos aquí. Oh, porque nunca, nunca ha decaído tu fidelidad. Nunca ha decaído tu misericordia. Nuevas son cada mañana. Nuevas son cada mañana. Oh, cada noche tu fidelidad. Grande es su nombre, digno de toda gloria. Aleluya.

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El corazón humano no tiene la capacidad de dar el amor que tú necesitas para ser feliz. La limitación del corazón humano es grande, pues él no puede hacer nada por sí mismo. Él siempre dependerá de un otro corazón que lo ayude y que igualmente lo ame, para que él pueda también ser feliz. En esas condiciones, el corazón humano está siempre sujeto a las limitaciones de un otro, a veces hasta más débil y mucho más carente que nuestro propio corazón, aumentando así cada vez más el círculo vicioso de la infelicidad. Un carente busca a otro carente. Un frágil se apoya en otro frágil, en la esperanza de que cada uno le dé al otro la felicidad que ambos no tienen. El resultado de eso es la caída, pues nos estamos apoyando en algo sin sustentación en sí mismo. De la misma forma, cuando alguien quiere hacer de nosotros su fuente de felicidad, colocando en nuestras manos su enorme necesidad de ser feliz, y nosotros, tú y yo, que también estamos necesitando desesperadamente de felicidad, nos sentimos confusos e impotentes. Es en ese momento de angustia y soledad que debemos recordar aquella frase: Jesús te ama. Sí, Jesús te ama, y con un amor que nace no del corazón humano, sino del corazón de Dios. Nadie te puede amar como Jesús te ama, simplemente porque Jesús no tiene amor. Él es el amor, el verdadero amor, que no puede ser encontrado en el corazón humano, porque viene de lo alto, es espiritual, sobrenatural, sagrado. Jesús no esperó ser amado por ti para también amarte. Él ya te ama, ahora, ayer, mañana y siempre. Su divino amor no establece condiciones o imposiciones para amarte. Jesús te ama como tú eres. Para Él, tú no eres feo o lindo, grande o pequeño, blanco o negro, rico o pobre, joven o viejo. Pues Jesús no ve tu apariencia, pero Él ve tu corazón. Y es allí, en tu corazón, que Él quiere habitar, para lavar tus heridas, sacar toda tu amargura, secar tus lágrimas y limpiar las cicatrices de tu alma. Porque tú eres demasiado muy importante para Él. El corazón humano no tiene la culpa por ser limitado. Si alguien no te dio la felicidad que tú esperabas, es porque nadie te puede dar aquello que no tienes. Pero cuando tú aceptes recibir en tu corazón ese amor que perdona, ese amor que no cobra, ese amor que da la paz, la alegría, tu corazón humano será transformado en un corazón espiritual, pues en él habitará el amor de Jesucristo. Entonces tú vas a comenzar a ver, a perdonar y a amar como Jesús, el Señor. Y finalmente tú vas a encontrar aquello que tanto buscas: la felicidad.
pues solo el amor de Jesucristo tiene la capacidad de dar todo lo que tú necesitas para ser feliz. Mira, nadie te puede amar como el Señor Jesús.

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2 con los mejores a las 5 de la tarde y 40 minutos. 2 con los mejores en Volvamos a Dios Radio. Roberto Orellana, adorándote y te alabamos.

Llegaste a mí, oh Padre bueno. Me diste la conciencia de las alas y del buen camino. Me has dado la opción de la excelencia. Habito en tus moradas de ternura y he conocido de tus manos la belleza. Hay gratitud en mí, Creador amado, desde lo más hondo, Señor de mis afectos. A partir de ti todo es posible y quiero inventar cada segundo un buen pretexto para decirte que te quiero, que tú eres Dios y que mi anhelo es adorarte sin reservas. Padre bueno, arquitecto precioso de mi gozo eterno.

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1: 6 de la tarde en punto. Y a las 6 de la tarde estás en sintonía de Volvamos a Dios Radio, cubriendo el mundo a través de la internet. Un saludo muy especial a cada uno de nuestros oyentes. Nos da mucha alegría saber que usted está siendo bendecido allá en el lugar donde se encuentra. Nos motiva cada día a hacer las cosas de una mejor manera y le pedimos a nuestro Dios que Él nos siga ayudando cada día a hacer las cosas de una manera mejor para poder seguir llevando a cada uno de ustedes esta programación de Volvamos a Dios Radio. Qué bendición es poder seguir llevando allá a cada uno de ustedes, amados oyentes de Volvamos a Dios Radio, esta señal de bendición. 316-743-4321, el número de nuestro WhatsApp al cual se pueden seguir comunicando con nosotros. Nos escribe, nos cuenta desde dónde nos escucha, cuál es su nombre, cuál es su apellido y también cuál es su petición. Con frecuencia revisamos cada una de las peticiones que nos dejan en nuestro WhatsApp y las presentamos delante de nuestro Dios. Así que la invitación es para que usted, amado oyente, permanezca allí en la sintonía y se siga comunicando con nosotros. A continuación estaremos escuchando el himno nacional de la República de Colombia.

0: 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Hoy celebramos el Día de la Paz.
1: Y cuando digan paz y seguridad, entonces vendrá destrucción repentina. Jesús dijo: mi paz les dejo, mi paz les doy, y yo no la doy como el mundo la da. La única esperanza de paz para el mundo es Jesucristo. Búscale hoy.

llegaste a mí, oh Padre bueno. Me diste la conciencia de las alas y del buen camino. Me has dado la opción de la excelencia. Habito en tus moradas de ternura y he conocido de tus manos la belleza. Hay gratitud en mí, Creador amado, desde lo más hondo, Señor de mis afectos. A partir de ti todo es posible y quiero inventar cada segundo un buen pretexto para decirte que te quiero, que tú eres Dios y que mi anhelo es adorarte sin reservas. Padre bueno, arquitecto precioso de mi gozo eterno.